el temor de Dios. Vamos a abrir la Biblia en dos pasajes. Primero en Job, el libro de Job, capítulo 28, versículo 28, y en Proverbios, capítulo 1, versículo 7. Demos pues lectura a Job, capítulo 28, versículo 28. Y dijo al hombre: he aquí que el temor del Señor es la sabiduría, y el apartarse del mal, la inteligencia. Proverbios capítulo 1, versículo 7. El principio de la sabiduría es el temor a Dios. El principio de la sabiduría es el temor a Dios. Y ahora vayamos al libro de Romanos en el Nuevo Testamento, capítulo 13, versículos del 1 al 5, donde leemos estas palabras: sométase toda persona a las autoridades superiores, porque no hay autoridad sino de parte de Dios, y las que hay por Dios han sido establecidas. De modo que quien se opone a la autoridad, a lo establecido por Dios, resiste, y los que resisten acarrean condenación para sí mismos. Porque los magistrados no están para infundir, ¿qué cosa? Temor al que hace el bien, sino al malo. ¿Quieres pues no temer la autoridad? Haz lo bueno y tendrás alabanza de ella, porque es servidor de Dios para tu bien. Pero si haces lo malo, teme. Si haces lo malo, teme, porque no en vano lleva la espada, pues es servidor de Dios, vengador para castigar. Vengador para castigar al que hace lo malo. Una de las razones por las cuales Dios estableció la autoridad es para que sepamos que el que la hace, la paga. El que la hace, la paga. Tus pecados te alcanzarán. La paga del pecado es la muerte. El criminal, el delincuente, el violador, el ladrón, etcétera, deben de saber que no pueden quedar impunes ante la ley. Si el Estado o un país no ejerce la ley y deja sin castigo al criminal, entonces se relaja inmediatamente el Estado de Derecho, y el criminal se vuelve, como consecuencia, cínico y amenazador. Vivimos una crisis en el mundo de autoridad, donde las naciones y los gobiernos han relajado la autoridad. Se necesitan líderes como Winston Churchill, que ya no hay en el mundo. Se necesitan líderes como aquellos grandes hombres: Abraham Lincoln, Thomas Jefferson, George Washington, tal vez un general Pinochet como en Chile. Tal vez necesitamos otra vez en México un porfiriato como Porfirio Díaz, para que se ejerza en el país y se ejerza en la iglesia y se ejerza en los ciudadanos el Estado de Derecho y la ley se haga cumplir. Dios ha puesto a los magistrados, a los gobernantes y a los presidentes para que ejerzan la ley, para causar temor a los malos, para que sepan que el que viole a una niña menor de 13 años, que lo cuelguen de los dedos de los pies en la plaza central, para que si alguien viola a una señora pueda inclusive llevar a ejercerse la pena capital, para que los secuestradores que le privan a la libertad a una persona puedan tener sanciones mucho más grandes. La ley fue dada por Dios en la Biblia
para que los criminales, los violadores, los ladrones, los secuestradores teman. Si mañana sale en el encabezado del periódico Excelsior, todos los secuestradores van a ser puestos en la silla eléctrica, yo cuando leo eso, yo no tengo por qué temer, porque yo no soy secuestrador. Pero si un secuestrador lo lee, va a decir, ¡ah, caray! Lo voy a pensar ahora 5 veces más. Entonces, la ley no debe amenazar a los que hacen el bien, sino a aquellos que creen que pueden violar la ley y hacer lo que les da la gana y quedar impunes. Nosotros los cristianos estamos bajo leyes superiores a las leyes de un Estado, porque estamos bajo un juez que no puede ser burlado ni engañado y a quien todos nosotros debemos de temer con todo nuestro corazón. La falta de la predicación bíblica acerca del temor de Dios ha hecho que la mayor parte de los cristianos confundan la misericordia, la compasión y el amor de Dios con su justicia y con su ira. Sin embargo, la Biblia nos habla que Dios es amor, que Dios es misericordioso y que Dios es compasivo. Pero recordemos la Torre de Babel. Recordemos Sodoma y Gomorra. Recordemos al rey Saúl. Recordemos a Judas. Y recordemos los juicios tan grandes que Dios ha enviado a la humanidad durante el diluvio y otras ocasiones, para que no se nos olvide que Dios es amor, es compasión, pero también es juicio, también es justicia, también se enoja, también castiga. Nuestros hijos pequeños tienen que conocernos a nuestros padres como padres amorosos, y los abrazamos y te quiero mucho, mijito, pero nuestros hijos tienen que conocer el otro lado también de nuestra personalidad, que ellos no pueden en nuestra casa violar la ley, que ellos no pueden hacer lo que les da la gana, que ellos no pueden imponer su voluntad a sus papás. Y nosotros tenemos las instrucciones de Dios para que cuando nuestros hijos se levanten, cuando nuestros hijos se rebelen, para que cuando nuestros hijos nos desafíen abiertamente en la autoridad, nosotros inmediatamente, como representantes de Dios en la casa y con la autoridad que Dios nos da como padres, les castiguemos. Porque el que detiene el castigo, el que no quiere corregir a su hijo, el que lo deja hacer lo que le da la gana, el que lo deja que se desenvuelva como un animalito, a su hijo aborrece. Es mentira que tú no le pegues a tu hijo porque lo quieres, al contrario, porque lo odias, no lo castigas. Y esos son los futuros delincuentes juveniles de los cuales está plagada la sociedad actual a nuestro alrededor. Muy bien, si nosotros debemos de temer al gobierno y debemos de temer a nuestros padres, pero yo no voy a temer al gobierno, repito, si yo no soy secuestrador, si yo no soy criminal, si yo no soy ladrón. Y un hijo que ama a sus padres y que se porta bien no tiene por qué tener miedo de que le den con la vara en las pompis. De la misma manera, ¿qué es temer a Dios? ¿Qué significa temer a Dios? ¿Por qué es tan importante que nosotros sepamos que no nos vamos a salir con la nuestra? ¿Por qué es tan importante saber profundamente en el corazón que el que la hace la paga? Y si no le pago a la sociedad, Dios me va algún día a pedirme cuentas de aquello de lo cual yo me le escapé a la ley. Hay criminales que la ley no los ha alcanzado, pero la Biblia dice que una justicia más alta algún día los va a alcanzar. ¿Cuáles son las consecuencias de no tener temor de Dios en nuestro corazón?
Y en última pregunta que vamos a contestar en esta mañana, ¿cuál es la diferencia entre tener temor al diablo, tener temor al ser humano o a las circunstancias y tener temor a Dios? Vamos pues en esta mañana a contestar la principal pregunta: ¿qué significa temer a Dios? Así como un niño debe de aprender que en el fuego, en la lumbre, existe el poder para quemarse y el poder para calentarse y para alumbrar, así también nosotros debemos aprender que Dios al que ama castiga. El niño al meter la mano a la lumbre demasiado se quema, pero si se mantiene a un metro de la lumbre, eso que le puede quemar le calienta y le beneficia. Así es Dios como el fuego. Dios nos puede calentar, Dios nos puede preservar, Dios nos puede bendecir, pero si rebasamos la línea que Él ha puesto de demarcación entre el bien y entre el mal, nos quemamos. Nos tiene que ir mal en la vida. Mi negocio no va a prosperar. Yo no voy a prosperar como hombre, ni como padre, ni como madre, ni como hijo, porque necesito durante todos los días de mi vida temer a Dios con todo mi corazón. ¿Qué significa temer a Dios? Los que quieran apuntar la definición lo pueden hacer. Temer a Dios significa tener la conciencia continua de que estamos en la presencia de un Dios santo y justo, y que cada acción, pensamiento u obra que hagamos está abierta ante sus ojos, y que recibiremos de Él de acuerdo a lo que hagamos. Lo vuelvo a repetir. Es la conciencia continua de que estamos en la presencia de un Dios santo y justo, y que cada acción, cada pensamiento, cada palabra u obra que yo haga, Dios la ve, Dios la oye, y me va a pagar de acuerdo a lo que yo piense, a lo que yo haga o a lo que yo lleve a cabo en toda mi vida. Les voy a ilustrar esto de una forma más simple. Tú tienes a tus hijos en tu casa y les dices: niños, pórtense bien, papá y yo vamos a ir al cine, y miren que no queremos al regresar del cine que ustedes se hayan portado mal. Apenas te subiste al coche, comenzaron a sacar los cojines y ya están desplumándose, ya le pegó papá a Pepito, Pepito a Pepita, y ya hicieron diablura y media. Y llegas tú a la casa, ya recogieron todo y parece que no pasó nada. Al otro día les dices a tus hijos: hijitos, vamos a ir papá y mamá y yo al cine, pero ahora les queremos advertir que vamos a dejar 3 cámaras de televisión en la casa prendidas, y que cuando regresemos, todo lo que hagan se va a filmar. Y hay de ustedes el que se porte mal, porque les vamos a hacer pao pao en las pompis. ¿Qué cosa hace que los niños, al sentirse observados, lleven a cabo? Pues que al saber que todas sus cosas están siendo filmadas, van a tener temor de portarse mal. ¿Por qué? Porque se sienten observados. Y porque ya no hay manera de engañar a los papás, ¿de acuerdo? Entonces nosotros debemos de tener la conciencia, los cristianos, que aunque visiblemente no veamos a Dios, Dios nos ve. Y nos está filmando. Y conoce lo que sueño, y conoce lo que pienso, y conoce lo que hago, y de acuerdo a lo que yo haga, Él me paga conforme a mi corazón. La Biblia dice en Génesis 16:13, tú eres Dios que ve. Salmo 139 del 1 al 3, oh Jehová, tú me has examinado y conocido, has entendido desde lejos
mis pensamientos. Has escudriñado mi andar y mi reposo, y todos mis caminos te son conocidos. Salmo 139:12. Aún las tinieblas no encubren de ti. Lo mismo te son las tinieblas que la luz. Esto significa que Dios ve igual en lo oscuro que en lo iluminado, en las tinieblas que en la luz. Dice Proverbios 15:3, los ojos de Jehová están en todo lugar, mirando a los buenos y a los malos. Segunda de Corintios 5:10, porque es necesario que todos nosotros comparezcamos ante el tribunal de Cristo, para que cada uno reciba según, subráyenlo, lo que haya hecho. Lo que haya hecho mientras estaba en el cuerpo, sea bueno o sea malo. Dice el Salmo 94, versículo 9, el que hizo el oído no oirá, el que formó el ojo no lo verá. Dice en Proverbios 5:21, porque los caminos del hombre están delante de Jehová, y Él considera todas tus veredas. Jeremías 16:17, porque mis ojos están sobre todos los caminos del hombre, y su maldad no se esconde de mis ojos. Amados hermanos, Dios ve todo lo que tú y lo que yo hago. Dios conoce todo lo que yo planeo, lo que yo pienso, mis motivos, mis razones, mis más recónditos pensamientos. Aún ni siquiera los he expuesto cuando he aquí. El Dios de la Biblia, el Todopoderoso, ya sabe lo que hay en tu corazón. A Él no lo puedes engañar. Esta es la razón por la cual mucha gente dice, bueno, yo me voy a arrepentir cuando tenga 50 años de edad, o cuando esté en el hospital, o después de dejar a mi amante, o cuando acabe de hacer estos negocios con el gobierno. ¿Tú crees que Dios no sabe lo que tú tienes en tu corazón? O sea, estos pensamientos. ¿Qué están estos pensamientos diciéndote? Que Dios es un tonto. Que te puedes burlar de Él. Que Dios es igual que tu compadre. Que lo vas a transar y lo vas a engañar, y después le vas a decir que lo hiciste nada más porque fue una mentirita blanca. La Biblia dice que Dios conoce lo que piensa el hombre, y las personas y los seres humanos que nos escuchan por la televisión y por toda Latinoamérica, que sepan en todo el mundo que no hay una sola alma aquí en este planeta que se pueda burlar de Dios. Hay una promesa en la Biblia de que todo lo que nosotros hemos pensado y hemos albergado en nuestra alma van a ser algún día pasadas, como aquí tenemos estas pantallas a nuestro lado. ¿Qué te parecería que llegaras un día y que dijéramos, el próximo domingo vamos a pasar la vida de Pancho Pérez? Todo lo que pensó Pancho Pérez el domingo pasado hasta este día, todo lo que dijo, cómo trató a su esposa, cómo trató a sus hijos, todo el mundo lo va a ver. ¿Qué harías, Pancho Pérez, si supieras que el próximo domingo toda tu vida va a ser expuesta abiertamente delante de todos? ¿Sabes una cosa? Así te harías, mira. ¿Verdad? Te entraría mieditis, y de aquí al próximo domingo tendrías cara de San Martín de Porres todos los días, y tratarías de portarte lo mejor que puedas porque está siendo filmado, y hasta hay monitores dentro de tu corazón que están sacando lo que tú vas a pensar. Escúchenme, la Biblia dice en Lucas 8:17 que Jesucristo nos promete que no hay nada oculto que no haya de ser manifestado, ni escondido que no haya de ser conocido y de salir a la luz. En Primera de Timoteo 5:24-25 le dice Pablo a su discípulo Timoteo, los pecados de algunos hombres se hacen patentes antes de que ellos vengan a juicio, mas a otros se les descubren después. Asimismo,
se hacen manifiestas las buenas obras, y las que no son de otra manera no pueden permanecer ocultas. Dios nos dice en esta mañana que todos nosotros, cuando tenemos un pecado en la vida escondido, tenemos dos caminos nada más. Y dice Dios en esta mañana: nadie se burle de mí. O me lo confiesas y lo sacas y me lo cuentas y te perdono y te lavo con la sangre de Cristo, o tarde o temprano lo voy a sacar a la luz para que todos lo conozcan. ¿Qué prefieres? ¿Qué prefieres? ¿Que tu vida sea una pantalla proyectada y que se entere tu suegra, que se entere tu cuñada, que se entere tu cuñado y que se enteren tus hijos de que fuiste adúltero? ¿Que tus hijos sepan que engañaste a su madre? ¿O se lo cuentas a Dios en esta mañana y tienes temor de Dios y le pides perdón y abandonas tu adulterio y Dios te perdona y te limpia y te comienza a guiar por el camino de la justicia? ¿Qué prefieres? ¿Devolver el dinero que te estás robando en tu compañía y en tu banco hoy o mañana? ¿O que mañana todo el mundo se entera que estás en la cárcel por defraudador, por tranza, por ladrón? Y porque te quisiste burlar, no solamente de tu compañía, sino también de Dios. No hay pecados, es una promesa de Dios. No hay un solo pecado que pueda permanecer escondido. Dice Proverbios 28:13, el que encubre sus pecados no prosperará. Mas el que los confiesa, el que se los cuenta a Dios y se aparta, ese, y nada más ese, alcanzará misericordia. Muchos de ustedes en esta mañana, tal vez que han venido en una actitud cínica o endurecida o fría delante de Dios, que vienen a la iglesia y a la esposa la tratan como criada, la tratan como sirvienta, con sus hijos no les dan lo que sus hijos merecen delante de Dios, el buen ejemplo. Muchas mujeres que vienen aquí a la iglesia y son rebeldes, las Jezabeles de la colonia Roma, con sus esposos. Dice el Señor en esta mañana que no te puedes seguir burlando de Él. En esta mañana, ¿qué pensamientos debes de cambiar? ¿Qué palabras no deberías de hablar ya desde hoy? ¿Qué actos o qué obras debes de dejar en este día? ¿Qué actitudes debes de corregir para ser mejor en este año? ¿Qué motivos o qué pensamientos debemos purificar a través de la confesión de nuestros pecados? Amados santos de Dios, cambia tu manera de vivir hoy. Cuando oigas su voz, no te endurezcas. Hoy es cuando tienes que arreglar tus cuentas con Dios. Él te está viendo, Él sabe lo que eres. No puedes engañarlo. Tienes que ponerte a cuentas con Dios. Y si tus pecados fueren como el carbón, como la blanca lana, vendrán a ser. Pero tú no puedes seguir este año burlándote de Dios. Veamos en segundo lugar la diferencia entre el temor de Dios y el temor destructivo del ser humano y de Satanás. La Biblia nos enseña que hay cuatro temores en la Biblia. Tres de ellos son destructivos y negativos, y solo un temor en la Biblia es positivo. Los tres temores destructivos que no debemos de tener es temor al diablo, temor al hombre y temor a las circunstancias. Son temores negativos. El que le tiene temor al diablo no le tiene temor a Dios. El que le tiene temor al hombre no le tiene temor a Dios. Y el que le tiene miedo al Popocatépetl y a los terremotos y a las circunstancias y a la economía es porque no tiene temor a Dios. Porque cuando tienes temor de Dios, no tienes temor ni del diablo, ni del hombre, ni de las circunstancias. Veamos en primer lugar el temor destructivo de Satanás.
En Romanos 8, versículo 15, dice la Biblia que no hemos recibido el espíritu de esclavitud para estar otra vez en temor, sino que hemos recibido el espíritu de adopción por el cual clamamos Abba Padre. El temor de Satanás esclaviza, paraliza y te impide proyectarte y desarrollarte y te llena de angustia. Jamás un cristiano debe decir, ay, yo no entro a esa casa porque ahí asustan, o en la noche cuando se apagan las luces tengo miedo, y en la noche a las 2 de la mañana me da miedo ir a la cocina para a un vaso de agua porque a lo mejor está por ahí el chamuco, me voy a jalar la cola. Ningún cristiano, ni tampoco ningún hijo de Dios puede tener temor de Satanás. En Hebreos 2, versículo 14 y 15, la Biblia dice, así que, por cuanto los hijos participaron de carne y sangre, él también participó de lo mismo para destruir por medio de la muerte al que tenía el imperio de la muerte, esto es al diablo, y librar, hacer libres a todos nosotros que antes teníamos miedo de morir. Dios nos ha libertado, nos ha liberado de la muerte, de que le tengamos miedo a la muerte. Ya no tenemos miedo a la muerte, ni de hundirnos en el Titanic, ni de que caiga una roca de Popocatépetl, ni de la manera, tenemos que morir de alguna forma. Todos tenemos que morir, todos tenemos una cita con la muerte. La diferencia está, ¿por qué causa vas a morir? Que no mueras de cirrosis, o que no mueras de borracho, o que no mueras porque te atropelló un carro borracho, porque te ibas a 150 en la carretera, que mueras por causa de Cristo, que mueras como mártir, que mueras porque la gente te persiguió y te colgaron, te crucificaron, o te echaron a los leones, o por no recibir la marca del anticristo. Por eso puedes morir, porque vale la pena, y cuando abra los ojos, será la gloria la que te esté esperando. Por eso los cristianos no tenemos miedo de nada. Moisés se enfrentó al faraón y dijo, deja a mi pueblo ir. El faraón lo pudo haber aplastado como mosca. Elías le dijo al rey Acab, no llovará en tres años y medio, y Acab lo pudo haber acabado como una mosca, pero estos hombres sabían que era más grande el que los mandaba que ante quien estaban representando el poder y el gobierno terrenal. Cuando Cristo estaba enfrente de Pilato, le pudo haber dicho, sí, Pilatito, mira, por favor, sí, mira, ya. ¿Y qué le dijo Cristo a Pilato? Ninguna autoridad tendrías si no te fuera dada del cielo. ¿Se dan cuenta? No podemos tenerle miedo ni al diablo ni al ser humano. Tu jefe de trabajo, mire Rosita, si usted no se va a tomar un café a Vips conmigo, la corro su trabajo. Ay mami, necesito mucho trabajo, dice mi jefe, aunque yo sé que es casado, me voy a echar un cafecito con él para que no me corra. ¿Por qué le tienes miedo al hombre? Eso demuestra, amiga que me escuchas, jovencita, eso demuestra que no tienes temor de Dios, porque deberías de tener mejor temor de lo que Dios te va a hacer por irte con un hombre casado, que por lo que ese hombre casado te pueda hacer. Porque si te corre su trabajo por causa de tu conciencia, Dios es poderoso para darte mil veces un trabajo más grande que el que tú tenías y que perdiste por causa de tener temor de Dios. No tengáis temor del hombre, dice Isaías 2:22, cuyo aliento está en su nariz. No le tengas temor a ningún ser humano, ya sea ejecutivo, presidente, diputado, tu jefe, tu trabajo. Ningún ser humano es digno de nuestro temor. Es a Dios, a Él es a quien debemos de temer. En el Salmo 46 dice la Biblia que en tercer lugar no tengamos miedo de las circunstancias. Dios es nuestro amparo y fortaleza, nuestro pronto auxilio en las tribulaciones. Por tanto, ¿qué dice?
Mire lo que dice: no temeremos, aunque la tierra, en el hebreo significa tiemble, o sea, removida. Y aunque el Popocatépetl o un volcán se levantara y se traspasase y viéramos cómo se dirige al mar, aunque bramen y turben sus aguas y tiemblen los montes a causa de su braveza, del río alegra la ciudad de Dios, el santuario de las moradas del Altísimo, Dios está en medio de ti, no serás conmovido. Es horrible cuando una persona o un hijo de Dios tiene temor de qué me va a pasar. El otro día estábamos platicando mi esposa y yo acerca de la educación de los hijos y nos damos cuenta, y me decía mi esposa: mira, muchas veces me preocupa más y estoy más angustiada cuando los niños van a la escuela que cuando se quedan en la casa. Porque las escuelas están, ahí te las encargo. Llegan los niños, que el Dragon Ball, que el muñeco ese Tahuahuachi o no sé qué, que le han de comer, que es un ídolo tremendo, satánico ahora entre los niños. Bueno, llegan con cada cosa a la escuela, que dice: caray, por lo menos aquí en la casa me está dando guerra, pero aquí está en la casa, ojalá que pudiéramos educarlo en la casa y darle principios bíblicos y no tuvieran que irse a las escuelas. Están las escuelas terribles, terribles. Dichosos ustedes que tienen aquí en el norte en la oportunidad de llevar a sus hijos a la escuela del pastor Siragüen Carmona, menores de edad, en la escuela de Javier Arellano, en la escuela de los Santillán, que son cristianos y que les dan educación cristiana. Allí en el sur de México casi no tenemos ninguna escuela cristiana. Y es un temor muchas veces, y hablando de esto, estábamos orando y entonces mi esposa y yo dijimos: Padre, aunque sepamos, ¿verdad?, que no hay ahorita una oportunidad, queremos confiar en ti, en que tú protegerás a nuestros hijos. Y Dios nos mostró que cada día que llevemos a nuestro hijo al colegio y lo dejemos en la puerta, lo cubramos con la sangre de Jesucristo. Todos los días. Señor, cubre su mente, cúbrelo, guárdalo de todo mal, porque ellos son inocentes y la autoridad y la protección está en nuestras vidas. Pero no podemos seguir angustiados los padres con las cosas que pueden suceder, porque debemos tener temor de Dios. Ahora, veamos el temor de Dios, que es el temor que Dios nos manda tener. En el Salmo 119, versículo 120, la Biblia dice: mi carne se ha estremecido por temor a ti y de tus juicios tengo miedo. La palabra hebrea para temor es la palabra yará, con Y-A-H-R-A-H, yará. Y significa sentir temor, aterrorizarse, sentir miedo en el corazón. Esto me habla de que cuando yo camino con un Dios santo y justo, mi carne debe estremecerse al saber que si yo no dejo mi adulterio, si yo no dejo la botella, si yo no dejo de fornicar con mi novio, si yo no dejo el pecado, debe mi carne estremecerse de los juicios que me van a caer algún día. Así es. Pero cuando en mí no hay ese terror, cuando en mí no hay ese temor de que Dios me va a castigar, sigo pecando. ¿Y qué pasa? Me vuelvo cínico. Me endurezco. Y lo hago como si fuera lo más normal del mundo. Porque he perdido el temor de Dios. Dice Hebreos 10:31, horrenda cosa es caer en manos de un Dios vivo. Es horrible lo que le pasó a David, un hombre conforme al corazón de Dios. Se fue con una mujer casada, se quiso burlar de Dios casi 8 meses, tuvo un niño con esa mujer, lo perdió y se hincó delante de Dios, se arrepintió y Dios lo perdonó. Pero David recogió una cosecha horrible, horrible, horrible en su casa. Su hijo violó a su hija, hubo adulterio en su casa, hubo incesto, hubo promiscuidad, y todo porque se fue con una mujer casada.
Y él nos escribe en el Salmo 51, en el Salmo 32, Dios mío, he pecado contra ti, vuélveme el gozo de la salvación, Señor, lávame y purifícame como el hisopo, porque contra ti he pecado. La paga del pecado es la muerte. Mujeres que han abandonado a sus familias, hombres que han abandonado sus esposas por otra mujer, han pagado consecuencias lastimeras, patéticas, tristes, horrorosas, porque los juicios de Dios son horribles. No nos le escapamos. Él es un Dios que tiene que castigar el pecado. Yo no puedo tenerle miedo a la tormenta, sino al Dios que está detrás de la tormenta. Yo no puedo tenerle miedo al Popocatépetl, sino al Dios que permite que el Popocatépetl explote. Yo no puedo tenerle miedo a la inflación ni a la pérdida de trabajo, sino al Dios que me dice, no te dejaré ni te desampararé. En tercer lugar, ¿por qué es tan importante temer a Dios? ¿Por qué es tan importante temer a Dios? Porque todo lo que el cristiano tenga en su vida, todo lo que el cristiano quiera obtener de Dios, lo va a obtener si tiene temor de Dios. ¿Escuchaste? Y mi esposa no se ha convertido. Hermana, tal vez usted no tiene temor de Dios. Mi papá no se ha convertido. Hermanita, a lo mejor tú no tienes temor de Dios en la escuela. No tengo trabajo de hace 6 meses. A lo mejor, hermano, usted vive sin temor de Dios. La causa de la falta del temor de Dios es la raíz de todas nuestras desgracias de acuerdo a la Biblia. Veamos, por ejemplo, Proverbios 16:6. El temor de Dios es importante, número uno, para vencer hábitos pecaminosos. Con misericordia y verdad se corrige el pecado. Y con el temor de Jehová, los hombres se apartan del mal. ¿Alguno de ustedes sigue fumando? ¿Alguno de ustedes sigue tomando? ¿Alguno de ustedes sigue en la pornografía? ¿Alguno de ustedes sigue igual de mentiroso que como antes de cuando eras cristiano? La Biblia dice que con el temor de Dios vas a dejar la botella. Con el temor de Dios, cuando algún día sepa lo que el cigarro te va a hacer, cómo te va a envenenar, te va a poner como nopal aquí la garganta, y cómo te va a infectar la tráquea y la laringe, y el estómago, y los dientes, y el corazón, y el enfisema. Cuando tú tengas esa realidad, vas a agarrar el cigarro y decir, cochino, cigarro que es la causa de que yo no llegue sano, y vivo, y juegue con mis hijos, y tenga salud, y lo vas a echar a la basura. ¿Por qué? Porque por primera vez tuviste temor. De que no vas a jugar con el cigarro, algún día va a acabar con tu salud y con tu vida entera. Cuando ves esa botella, lo que te ha hecho, y que la botella es la causa de tus problemas en tu casa, y de tu posible divorcio, y de que tus hijos no crean en ti, vas a agarrar las botellas y las vas a echar a la basura, porque por primera vez eres lleno del temor de Dios. Si no hay este temor en tu vida, eres un cínico, endurecido, endurecida, porque dice Proverbios, que el temor de Dios nos sirve para apartarnos del mal. En segundo lugar, para tener sabiduría diaria, Proverbios 1:7. El principio de la sabiduría es el temor de Dios. ¿Qué es la sabiduría? Es la habilidad que Dios nos da para hacer decisiones que nos beneficien y no que nos tengamos que arrepentir. Una muchacha, por ejemplo, es la decisión de las más importantes de su vida para una muchacha. Después de haber recibido a Cristo, es con quién me voy a casar. Si tú te casas con el muchacho equivocado, si tú metes las patitas y te casas con el muchacho equivocado, estás marcando tu vida por 30, 40 años en tu futuro. Asegúrate que el muchacho con el que te vas a casar es el que Dios quiere para tu vida. ¿Cómo te puedes asegurar? Con sabiduría. ¿Y quién te da esa sabiduría? El temor de Jehová. Es el principio de la sabiduría. Si ustedes hacen negocios en el 98 con personas no cristianas o negocios que no están bendecidos por Dios,
Cuídate porque estás invirtiendo todo tu capital. Y si tú tomas esta decisión sin el temor de Dios, sin la sabiduría de Dios, te vas a arrepentir 5 o 10 años adelante en tu futuro. En tercer lugar, para tener contentamiento con lo que tenemos. El temor de Dios es importante para contentarnos con lo que tenemos. Proverbios 15, 16. Mejor es lo poco con el temor de Jehová que el gran tesoro donde hay turbación. Más vale comer frijolitos refritos con totopitos, pobremente en un petatito, que comida de legumbres y con caviar, con dinero robado o con dinero mal habido. Es mejor que le lleves a tu mamá una torta y no que le lleves un pavo rostizado en Navidad, que lo conseguiste vendiendo tu cuerpo o por prostituir tu cuerpo, muchacha que me escuchas. Es mejor que le lleves a tus hijos, aquí están estos cacahuatitos y vamos a comérnoslos en paz y a dormir en paz con el temor de Dios, que llenarles la alacena porque estoy en mi trabajo robando o estoy violando las leyes o estoy cometiendo fraude con el dinero que se me ha encargado para que yo sea administrador de él. Mejor es lo poco con el temor de Dios que el mucho tesoro donde hay turbación. Es mejor carecer de muchas cosas pero vivir en paz que tener dinero mal habido y no poder dormir porque nuestra conciencia nos atormenta de que debemos ese dinero y lo obtuvimos ilícitamente. En cuarto lugar, el temor de Dios es importante para que no tengamos necesidad de que nos falta algo. Salmo 34:9. Temed a Jehová vosotros sus santos, porque nada falta a los que le temen. Es que ya no tengo coche, no tengo comida, no tengo esto. La Biblia dice, a los que le temen, nada les hace falta. Jehová es mi pastor. ¿Qué dice el Salmo 23:1? Nada me faltará. Si tú careces de algo ahorita, mira, te voy a poner un ejemplo. Haz de cuenta que no tienes coche. Si tú no tienes coche ahorita, pero estás contento en tomar un taxi ahorita o el metro, si estás contento, Dios te va a traer ese coche, y tu contentamiento indica que tienes temor de Dios. Pero si tú ahorita no tienes algo, o suficiente comida, o un carro mejor que quieras, y estás a disgusto e inconforme y enojado, y mira al hermano, ya se compró otro carro mejor, y mira que el hermano tiene mejor ropa que nosotros, y si hay en tu vida descontento con la vida, es porque no tienes temor de Dios. El temor de Dios hace que nos contentemos con lo que tengamos. Y si no lo tenemos ahorita, ahí viene ya en camino. Pero yo sigo contento porque tengo temor de Dios en mi corazón. En quinto lugar, Proverbios 19:23, el temor de Jehová es para vida y con él vivirá lleno de reposo el hombre. Con él vivirá lleno de paz el hombre. Cuando yo temo a Dios, no tengo miedo ni de lo que va a pasar, ni de la caída de la bolsa en el Asia, no tengo temor de las consecuencias, no tengo temor si hay platillos voladores, no tengo temor de mi patrón, no tengo temor de temer el trabajo. Con él vivo lleno de paz porque le temo, porque vivo una vida santa, porque amo a mi esposa, porque amo a mis padres, porque hago el bien, porque soy limpio, porque soy puro. Esto hace que mi vida esté llena, llena, llena de paz, de tranquilidad, de salir ahorita ahí en la calle y no tengo ni para el domingo, y ahorita le compro unas tostadas allá afuera al hermano con mi refresquito, mis totopitos, pero a gusto. Ahorita nos vamos a Chapultepec después de aquí del servicio, en paz, en camioncito, no importa que tenga o que no tenga, todo lo puedo en Cristo que me fortalece. Solo el temor de Dios nos da este reposo. Y finalmente, para conocer los secretos de Dios,
Salmo 25, versículo 14. La comunión íntima de Jehová es con los que le temen. Los que tienen temor de Dios y los que esperan en su misericordia. Los que tienen temor de Dios al orar, al abrir la Biblia, Dios les va a revelar secretos que otros cristianos no conocen, y por eso hay tanto cristiano tan perdido buscando piñatas y emociones, y quiero esto y quiero el otro, porque en su vida interior no tienen comunión con Dios, no están satisfechos, no están llenos. Por eso los quieren sustituir el temor de Dios por el emocionalismo, lo quieren sustituir por las cosas que se pueden ver y se pueden sentir, y no entienden que la comunión íntima mía y con Dios es el origen y la fuente de mi reposo, de mi felicidad, de mi gozo, de mi paz, de mi dirección, de mis convicciones, de todo aquello que yo busque en la vida, tiene su origen en el temor de Dios. Y es importante que estas lecciones nosotros las entendamos, porque si no tenemos temor de Dios, no tendremos nada en la vida. Quiero acabar con Eclesiastés 12, del 13 al 14, con las palabras del hombre más sabio que ha existido en este planeta. Después de que Salomón aprendió 20 idiomas, 1000 mujeres, 700 amantes, Mercedes-Benz, BMW, viajes a Europa, vinos, todo aquello que la vida le pueda deparar a un ser humano, el hombre más sabio de todos los tiempos, no ha habido otro como Salomón, al acabar su diario, que es el libro de Eclesiastés, dice estas palabras: el fin de todo el discurso oído es este: teme a Dios, teme a Dios, teme a Dios, y guarda sus mandamientos, porque esto es el todo del hombre. Todas aquellas cosas en tu vida que vayas a alcanzar o vayas a recibir de Dios, todo gira, todo lo que yo alcance, mi éxito, mi prosperidad, mi victoria, mi fortaleza, todo gira alrededor de mi temor a Dios. Inclinemos nuestra cabeza. Señor, en esta mañana tú nos has examinado y conocido. Tú, Señor, desde lejos entiendes lo que pensamos. Tú escudriñas nuestro andar y nuestro reposo y todos nuestros caminos te son conocidos. Aún las tinieblas no encubren de ti, porque tus ojos están en todo lugar. Porque es necesario que nosotros te rindamos cuentas, porque nuestros caminos están delante de tus veredas. Padre Santo, en el nombre de Jesucristo te damos las gracias, porque al recibir a Cristo en nuestro corazón comenzamos a tener temor de ti. Este temor es un temor reverente y respetuoso, una conciencia de que tú no puedes ser burlado, de que todo lo que hagamos lo recogeremos para bien o para mal. Que si no tenemos temor de ti, no hay prosperidad, no hay bendición, no hay protección, ni para nuestra vida,
ni para nuestro matrimonio, y menos para nuestros hijos. Porque si no hay temor de ti, tampoco hay santidad.

en el área que necesites la ayuda de Dios, pídele perdón. Pídele perdón de esos pecados escondidos, de esos vicios de los cuales eres esclavo todavía, esclava. De esas cosas que tú consideras debilidades, que no son debilidades, son pecados, porque tienes el poder de Dios para dejarlo. Y tu voluntad es importante que la utilices, porque Dios no nos ha dado espíritu de cobardía, sino de poder, de dominio propio, para ser libres, para adorarle y bendecirle y servirle con un corazón limpio, sin que nada nos estorbe en la carrera que tenemos delante. Teme a Dios y guarda sus mandamientos, obedécele, porque es el todo de tu vida. Vive para Cristo y su reino y su causa, y todas las demás cosas te serán añadidas. Señor, recibimos en esta mañana de ti tu fuerza, recibimos tu perdón, tu misericordia y tu compasión, porque la sangre de Cristo nos limpia de todo pecado. Y ahí desde sus lugares, en esta mañana que el Espíritu Santo ha redarguido tu corazón, hay muchos de ustedes que tal vez hoy comiencen a tener temor de Dios, invitando a Cristo a tu corazón por primera vez, sabiendo que ya no puedes burlarte de Dios, que si tú te mueres y no tienes el perdón de tus pecados, juicio y condenación te esperan por toda la eternidad. Porque aunque tú quieras burlarte en esta mañana, Dios te promete que así como Él hizo los cielos y la tierra, tú no entrarás a su reposo, y algún día lamentarás demasiado tarde del regalo que te ofrece hoy en Cristo Jesús, su Hijo amado. Todos los que en esta mañana quieran invitar a Cristo a su vida por primera vez, ahí desde sus lugares, díganle estas palabras a Dios: Señor mío y Dios mío, he vivido sin temer tu nombre, y ya no quiero vivir así. Me arrepiento de mis pecados. Creo que Cristo, tu Hijo, abrió sus brazos en una cruz y derramó su sangre preciosa para perdonarme y limpiarme de todos mis pecados. Señor Jesús, te pido que en este instante entres a mi vida como mi Señor y mi Salvador. Dame tu temor para que tenga tranquilidad. Dame tu temor para vivir contento con lo que tengo. Dame tu temor para poder conocerte íntimamente y vivir para ti. Te doy las gracias porque tú moriste en mi lugar en la cruz, y con tu sangre me limpias de toda maldad. En el nombre de Jesús. Amén.

Estamos en una serie titulada Dios y la creación. Y vamos a comenzar en esta mañana después de llevamos 7 u 8 conferencias, nada más basadas en el capítulo, versículo 1 y versículo 2 del libro del Génesis. Y vamos ahora a comenzar ya a estudiar profundamente el primer día, segundo día, tercer día de la creación, para que veamos las joyas, la sabiduría que Dios tiene aquí en su palabra. Hemos visto ya que el versículo 1 de Génesis, abran sus Biblias en Génesis capítulo 1. Génesis capítulo 1 dice la Biblia que en el principio creó Dios los cielos y la tierra. ¿Sabían ustedes, para hacer un breve repaso de 1 o 2 minutos, que la ciencia jamás podrá explicarle al ser humano de dónde venimos? La ciencia jamás podrá explicarle al ser humano cuál fue el origen del universo, porque para que sea científico se necesita observar, evaluar, tomar notas, ensayar, demostrar en tubos de ensayo, etcétera, etcétera, en laboratorios. Y pues como nadie estuvo cuando el universo comenzó, simplemente se ha especulado, se ha hipotetizado, se ha filosofado que hubo una explosión, y de la explosión, el famoso Big Bang o la gran explosión, el universo se formó y las estrellas y las galaxias, y por accidente aparecieron los perros, los gatos, los hipopótamos, las ballenas, el ser humano, la combinación perfecta de oxígeno que respiramos, la distancia entre el sol y la tierra perfecta. Y todo esto, ¿verdad?, es absurdo, ridículo, irracional seguir creyendo que fue un accidente. Entonces, cuando venimos a la Biblia, es lógico que si Dios existe, Él tenía forzosamente que dejarnos establecido claramente en la Biblia la forma en la que Él hizo el universo. Y cuando nosotros estudiamos el libro del Génesis, capítulo 1 y capítulo 2, que de eso se trata esta serie, estamos comenzando a descubrir que las leyes de la física, las leyes de la biología, las leyes de la genética, las leyes de la química, de la antropología, etcétera, etcétera, de la geología, la arqueología, demuestran que el relato del Génesis y la forma como el Génesis está cronológicamente delineado y explicado es así como la ciencia humana, cientos de siglos después, comprueba que así fue. Y la pregunta, ¿verdad?, a todos los ateos, escépticos, agnósticos, es: ¿quién le reveló a Moisés, que escribió los primeros 5 libros de la Biblia, el orden cronológico de la creación tal como actualmente se corrobora por medio de la ciencia? Y cuando nos enfrentamos nosotros a estos hechos, a estas evidencias indubitables, inexorables, tenemos que concluir lógicamente que Dios se encuentra detrás de este libro que se llama la Biblia. Cuando Carlos Sagan, el famoso astrónomo, murió a finales del siglo XX, ateo, él dijo pocas semanas antes de morir que él estaba buscando más evidencias de que Dios existía. Y como no tenía muchas evidencias de que Dios existiera, murió en el ateísmo. Aunque varios de sus familiares relatan que parece que cambió de opinión cuando estaba en un estado de agonía. Sin embargo, es triste que el ser humano pueda expresarse de esta manera, porque la Biblia dice que los cielos cuentan la gloria de Dios, Salmo 19. Cuando el ser humano levanta los ojos al cielo y vemos un orden, detalle, una creación inteligente, leyes cósmicas, nucleares, de gravitación, termonucleares, de termodinámica, que controlan absolutamente todo alrededor, un universo afinado, que si no existiera el aire que respiramos, el movimiento exacto de rotación y de traslación de la Tierra, era imposible que la vida existiera. En otras palabras,
Esto es lo que se llama una complejidad irreducible. ¿Qué quiere decir? Lo siguiente: cuando tú tienes un motor, vámonos a un motor nada más de un carro de gasolina. El motor está formado por una bomba de gasolina, tiene pistones, algunos ya tenían bujías, muchos ya no los usan, y tiene una batería. Y entonces tú das la vuelta al switch de tu carro e inmediatamente la batería pasa corriente al motor para que el motor arranque. Basta un alambrito de tu batería o que ya esté un poco corroída el ácido de la batería para que eso impida que el motor funcione. En otras palabras, para que un motor de gasolina funcione, tiene que estar la bomba, las bujías, el alambrito insignificante conectado a la batería. Todo tiene que estar perfectamente bien, en una armonía completa, para que el motor arranque. Entonces, cuando vemos nosotros un universo que nos rodea y nos damos cuenta que un solo detalle que faltara, un poco más de nitrógeno en el aire que recibimos, un menos velocidad de la Tierra sobre su eje de rotación, un poco menos de velocidad que tuviera alrededor del Sol, la distancia que tenemos al Sol, la distancia que tienen los demás planetas, era suficiente para que no pudiera existir la vida. Estamos en un universo afinado donde todo está funcionando armoniosamente, afinado, y solo alguien lo pudo hacer. Para que nosotros pudiéramos, con la mente que tenemos, los conejos nunca dicen: Señor, qué grande es tu creación. Yo tampoco nunca oí que Chita, tu parienta, como dicen muchos, los que creen que venimos de los animales, los changos, ¿verdad?, se hayan levantado para poder tener conciencia de lo que nos rodea, porque ellos no fueron creados con espíritu como lo fuimos los seres humanos. El espíritu que Dios puso en el ser humano no los puso en ningún animal de la creación, de los peces ni de las aves tampoco. Lo puso en nosotros para que nosotros pudiéramos, a través del espíritu, como Él es espíritu, entenderlo, comunicarnos con Él, comprender su creación, adorarlo, servirlo y poder vivir para conocerlo cada día más. Cuando dice la Biblia: en el principio creó Dios los cielos y la tierra, también vimos rápidamente que aquí se encuentran los tres elementos de la física. ¿Cuáles son los tres elementos de la física en el universo? El espacio, el tiempo y la materia. En el principio encontramos el tiempo. Hasta hace algunos años, los científicos ateos comenzaron a corroborar que realmente la Tierra y el universo no es eterno, que tuvo que tener un principio. ¿Basados en qué? En la primera y la segunda ley de la termodinámica, donde establece la segunda ley principalmente que todo está sufriendo el deterioro, todo se echa a perder, todo se oxida, el sol está perdiendo millones de toneladas más a cada segundo. Entonces es imposible que el universo haya sido eterno, porque cada día se está descomponiendo y cada día es como un reloj que se le está acabando la cuerda. Entonces la Biblia ya lo decía: el universo no es eterno, hubo un principio, el tiempo tuvo un principio, creó Dios los cielos y la tierra. Aquí encontramos el espacio y encontramos la materia, los tres elementos que forman la física y la astronomía. La tierra estaba desordenada y vacía. Versículo 2: las tinieblas estaban sobre la faz del abismo y el Espíritu de Dios se movía sobre las aguas. Ya hemos visto casi en 5 conferencias anteriores de que era imposible que después del versículo 1 comenzara la creación de la tierra. En otras palabras, entre el versículo 1 y el versículo 2 hay un intermedio de espacio de tal vez millones de años. ¿Por qué? Porque la Biblia nos dice que la tierra no fue creada desordenada, en estado caótico, menos las tinieblas, el abismo y las palabras que se usan siempre relacionadas con el pecado. En Isaías 45 dice que la tierra no fue formada de esa forma. Entonces algo le pasó a la tierra.
Todo esto ya lo vimos y nos damos cuenta que entre el principio y la creación de este mundo existía otro mundo donde tú y yo no habíamos nacido. Y la Biblia nos muestra en Job capítulo 38, en Proverbios capítulo 8, en el Salmo 104, de que antes que nosotros existieron los ángeles, una creación de otras entidades espirituales que siguen todavía existiendo a nuestro alrededor, que una rebelión tremenda angelical, que se fueron contra Dios la tercera parte, guiados por un querubín llamado Lucifer, que significa el que lleva la luz o el que porta la luz. Lo vimos también que las tinieblas, Dios es luz, no hay tinieblas en él, y es imposible que en el principio haya habido tinieblas. Las tinieblas aparecieron después cuando la rebelión satánica cubrió el universo, y entonces Dios volvió otra vez a recrear la tierra, juzgó a Satanás y a sus ángeles, porque desde aquí quisieron asaltar el cielo, y cubrió Dios la tierra con agua. Y encontramos en el versículo 12 en adelante, en la recreación, que la tierra estaba cubierta con agua. Y en el versículo 1 no estaba cubierta con agua. La palabra eretz en el hebreo, que se tradujo tierra, es tierra seca. Entonces algo le sucedió a nuestro planeta después de que Dios comenzó a crear la vida otra vez, y de la cual nosotros formamos parte. Muy bien, habiendo visto estas cosas, como un repaso general, vemos nosotros que la obra del primer día comienza diciendo en el versículo 3, dijo Dios. Más de 4 o 5 veces en el capítulo 1 se repite esta frase, dijo Dios. Versículo 9, dijo también Dios. Versículo 14, dijo luego Dios. Versículo 20, Dios dijo. Versículo 24, luego dijo Dios. Lo primero que Dios crea, o lo primero en lo cual Dios se involucra, ¿en qué fue? En la comunicación. Y esto es interesante y importantísimo, tanto teológica como científicamente, porque nosotros tenemos alrededor de la tierra una capa, un espectro que se llama electromagnetismo. Los que tienen un poco de conocimiento de física lo saben. Hay una capa alrededor de la tierra que se llama electromagnetismo, o el espectro electromagnético. Para los que ustedes no lo sepan, esta forma de luz que rodea a la tierra es la que hace posible que tú me estés escuchando ahorita. Porque del espectro electromagnético hacia abajo, hacia la corteza de la tierra, el sonido se transmite en ondas, y la luz se transmite también en ondas a través de partículas y de fotones. Lo vamos a explicar después. Pero si nosotros nos salimos de la atmósfera terrestre, los astronautas necesitan equipos especiales con sus escafandras y todo, y cuando están en la luna, yo no puedo quitarme el escafandra y decirte, Pancho, ¿cómo estás? Porque no se transmite mi voz en la luna saliendo de la atmósfera en ondas como se hace de la atmósfera para abajo. En otras palabras, la voz solamente corre en ondas de la atmósfera para abajo gracias al espectro electromagnético. Entonces, lo que hizo Dios, cuando la Biblia dice, dijo Dios, habló Dios, es que hizo posible que nosotros pudiéramos comunicarnos, como estamos comunicándonos ahorita, que ahorita mi voz sea grabada en aparatos de tecnología, en computadoras, que sea grabada, y después tú pasas a tu casa y prendes la grabación y estás escuchando la conferencia o el canto de tal cantante como si estuviera enfrente de ti, porque quedó en una cinta magnética grabada la voz por las partículas en las que la voz viaja.
Muchas veces no nos habíamos puesto a pensar en esto, ¿verdad? Simplemente prendemos el radio y la charrita del cuadrante y el FM o AM, y no sabemos ni cómo está a miles de kilómetros la persona hablando. Yo prendo un radio y estoy escuchándolo como si lo tuviera junto conmigo, por el maravilloso privilegio y la asombrosa sabiduría de Dios al haber creado el espectro electromagnético. Ahora muy bien, si Dios crea la comunicación en primer lugar, al decir que sea la luz, que es una forma de fotones, de partículas, hasta ahorita los científicos no han podido explicar lo que es la luz, voy a tratar de explicar un poquito más adelante, es con el único propósito, además de que nosotros nos pudiéramos comunicar, Dios hizo posible que nosotros los seres humanos nos pudiéramos comunicar con Él. ¿Y cómo es la forma en la que los seres humanos nos comunicamos con Dios? A través de la oración. Y cuando nosotros oramos, cuando tú tienes ya la disciplina y has entendido qué significa orar, y el día que los cristianos comprendan el poder que tiene hablarle a Dios, porque esa es la oración. No estás hablándole a tu mamá, ni a tu suegra, ni pidiéndole consejo a un psiquiatra, ni a un psicólogo. Estás comunicándote con el creador y sustentador del universo, y Él te está escuchando las 24 horas del día. Y cuando dices: Padre Santo que estás en el cielo, santificado sea tu nombre, Señor, vengo a pedirte por esto, por aquello, te doy gracias porque eres grande, etcétera, etcétera, nuestra voz que viaja a través de las ondas, sígame con cuidado, atraviesa el espectro electromagnético, porque sin eso no podría atravesar, y es la oración el único mecanismo y el único poder que atraviesa el espacio, llega hasta el tercer cielo, al mismo trono de Dios. Y aquel, dice Efesios 3:20, y aquel que es poderoso para hacer todas las cosas mucho más abundante de lo que le pedimos o entendemos, según el poder que actúa en nosotros. Aquel que es poderoso para hacer todas las cosas. No te imaginas que la oración que Dios te va a contestar, te la va a contestar mucho, mucho, mucho más allá de lo que tu imaginación pudiera percibir. Pero dice que esta oración en Efesios 3:20 va de acuerdo, está relacionada de acuerdo al poder que tenemos. ¿Cuál es este poder? El Espíritu Santo. Cuando una persona recibe a Cristo como su Salvador, viene el Espíritu Santo a nuestra vida, y el Espíritu Santo, al entrar a nuestra vida, nos trae, número uno, el amor de Dios. Romanos capítulo 5, el amor de Dios ha sido derramado en nuestros corazones, un amor que no conocías tú ni que yo conocía tampoco, porque hay tres clases de amor de acuerdo a la Biblia: el amor eros, que es el amor que tiene el caballo por la yegua, es el amor erótico, es el amor en el que muchos hombres relinchan como caballos bien alimentados tras las mujeres, donde simplemente son atraídos por el bikini o por el cuerpo de la mujer. Ese es el amor eros, erótico. El otro amor es el amor fileo, que es el amor fraternal. Es el amor que le tienes a tu patria, el nacionalismo que existe en muchos lados, el amor que le tienes a tu mamá, el amor que le tienes a tu esposa, a tus hijos, es el amor fileo. Una vez, me acuerdo, en un seminario de matrimonios, le pregunté, que hicimos una, bueno, fue un tipo broma con un hermano y lo pusimos enfrente. Le dije: pasa para acá, Pancho. Y ya pasó Pancho para adelante, y ya que estaba aquí adelante Pancho, le pregunté, le dije: pon a tu mamá aquí y pon a tu esposa aquí. Ya puso a su mamá Pancho aquí y a su esposa aquí, y le pregunté: ¿a quién quieres más? Y veíamos que la mala suegra le hacía igual, esposa, ¿verdad? A ver, chiquito, ahorita sí vas a ver a quién,
ahorita sí va a aclararse las cosas, ¿no? Y comenzó a sudar el hermano, porque volteaba a ver a la suegra y a su mamá, y lo veía con unos ojos, y a la esposa también, y lo pusimos en un dilema tremendo, ¿verdad? Y ya no le di tiempo a que contestaran y que tampoco quedara mal con ninguna de las dos. Y le dije: déjame contestar por ti, son amores diferentes. Esa es la respuesta. El amor que le tienes a tu esposa es fileos y es eros también, porque somos atraídos por el cuerpo también. A tu mamá no. El amor a la mamá es simplemente fraternal, igual que a los amigos y a las amigas. El amor eros solamente se permite dentro del matrimonio. Pero el amor de Dios, dice en 1 Juan capítulo 4, que el que no ama no ha conocido a Dios, porque Dios es amor. Y esa palabra ya no es eros, ni es fileos, es ágape. Es ágape. Es un amor desconocido para nosotros, hasta que Cristo entra a nosotros. ¿Y cómo podríamos definir el amor ágape? La definición está en 1 Corintios capítulo 13. El amor es sufrido, no es jactancioso, todo lo sufre, todo lo espera, todo lo soporta, no busca lo suyo, no guarda rencor, no se goza en las injusticias. Es un amor incondicional, es la definición del amor ágape. Es un amor en el que si te lastiman, no guardas rencor. Si te persiguen, no buscas venganza. Esto no es humano. Humanamente, me la hiciste chiquita, te la voy a contestar. Y el que me la hace, la paga. Y me voy a vengar. Y esto no se va a quedar así. Esto es la forma humana que los seres humanos respondemos y actuamos. Pero cuando el cristiano comienza a crecer en el conocimiento de la Biblia, cada día tenemos la capacidad de perdonar más y más y más y más y más. Y mientras más perdonas y menos guardas y almacenas rencor y amargura en tu vida, más creces espiritualmente, más clara es la voz de Dios a tu corazón cuando lees la Biblia, y más bendiciones llegan a tu vida en tu salud mental, física y espiritual. ¡Qué tremendo! El daño que hace la amargura. Dice Hebreos 12:15, porque mirad que ninguno de ustedes haya una raíz de amargura, porque los amargados contaminan a las personas que andan con ellas. Una persona amargada sigue andando con esa persona, esta amiga tuya o amigo tuyo, te va a contagiar tarde o temprano. Es como la radiación, te contagia el ánimo de una persona que está junto contigo. Por eso no podemos estar deprimidos ni tristes en la vida. Tenemos que estar contagiando, como decía mi esposo ahorita, comunicando. El cristiano es gozo, paz, alegría, estar a la gente continuamente motivándola, bendiciéndole. Tú no puedes llegar a decir, ¿verdad?, buenos días, ¿qué tienen de buenos? Bueno, vamos entonces rápidamente a Primera de Juan, ahorita regresamos a Génesis, y veamos lo que la Biblia dice acerca de la luz, porque fue lo primero que apareció en el primer día. Y esto es importante para confirmar también de que esa luz ya existía, porque Dios es luz. Entonces, si había tinieblas antes del primer día y tuvo que decir Dios que sea la luz, es porque las tinieblas no prevalecen sobre la luz. Entonces, algo pasó que se oscureció el universo, y lo sabemos por diferentes pasajes como Ezequiel 28, Isaías 14, que fue la rebelión de Lucifer antes que nosotros. Ya ellos habían sido creados, y Lucifer y sus ángeles habitaron aquí en el planeta Tierra, donde tú y yo estamos desarrollando nuestra vida. Ellos ocuparon este planeta antes que nosotros. Fue juzgado este mundo y Dios nos puso a nosotros como criaturas nuevas para darnos el control y el dominio del universo, del planeta Tierra. Y vemos que fracasamos cuando nuestros primeros padres se rebelaron contra Dios, y el título de propiedad, el título de dominio, le regresó a Satanás. Y dice 1 Juan 5
que Satanás controla y tiene al mundo bajo su dominio, y que ha enceguecido el entendimiento de los incrédulos para que no le resplandezca el Evangelio. Segunda de Corintios 4:4. Primera de Juan capítulo 1, versículo 5 en adelante, dice el apóstol Juan, que fue el último de los apóstoles, ya de 90 años de edad: este es el mensaje que hemos oído de él y les anunciamos: Dios es luz, y no hay ningunas, cero tinieblas en él. Si decimos, es muy fácil hablar, si decimos que tenemos comunión con él y andamos en tinieblas, mentimos y no practicamos la verdad. Ahora, muy bien, pero si andamos en luz, como él está en luz, tenemos comunión unos con otros, y la sangre de Jesucristo, su Hijo, nos limpia de todo pecado. Por favor, pongan mucha atención. Esto es aparentemente sencillo, aparentemente complicado, secundariamente sencillo, la palabra de Dios. ¿Qué palabras tan sencillas acabamos de oír? Comunión, luz, tinieblas. Pero vean la profundidad de lo que se encuentra detrás de lo que Dios nos comparte en esta mañana. Dios separa las tinieblas de la luz. Desde entonces vivimos en un universo donde hay un mundo de tinieblas. No pertenecen a Dios esas tinieblas. Ni los que están en esas tinieblas conocen, ni entienden, ni son dirigidos por Dios. Y existe un mundo de la luz, donde bajo ese mundo Dios dirige, bendice, controla, le abre el entendimiento, nos guarda, etcétera, etcétera, y nos da entendimiento de lo que pasa alrededor. Antes de que tú fueras cristiano, todos nosotros vivíamos bajo la esfera de ¿cuál de las dos? No hay más que de dos. No hay gris, es negro o es blanco. Aquí no hay medias tintas, eres o no eres. ¿Estás en las tinieblas o estás en la luz? Entonces todos nosotros vivíamos en las tinieblas. Nacimos en las tinieblas, porque nacimos, dice el Salmo 55, en pecado. Y el pecado está relacionado con las tinieblas. El juicio está relacionado con las tinieblas. La maldad está relacionado con las tinieblas. Todo lo que es oscuro es de Satanás. Muy bien. Cristo nos rescata, dice la Biblia, y recibes a Jesús en tu vida. ¿Y qué pasa? Sin que nos demos cuenta, dice Gálatas, somos transportados, trasladados a otra esfera, a otra dimensión, que es el reino admirable de la luz de Jesucristo. Y ahora, estando ya yo naciendo de nuevo, bajo otro dominio, ya no bajo Satanás ni los demonios, ahora he nacido en un nuevo mundo de luz. Dice 2 Corintios 4:6, Dios que hizo que resplandeciera la luz, apelando a Génesis 1:3, es el que resplandeció en nosotros, en nuestros corazones, para el conocimiento de Dios en la faz de Jesucristo. Dios que hizo así en la creación las tinieblas a un lado y la luz a un lado, lo mismo hizo con nosotros cuando nos convertimos. Nacimos en el reino de la luz, y ahora nos dice Dios: mira, Panchito, quiero que te quedes en esta dimensión, en este estado que es de la luz, porque el cristiano puede regresar a las tinieblas. No estoy hablando de perder la salvación, estoy diciendo que si yo soy cristiano y comienzo a pecar, ¿qué pasa cuando comenzamos a pecar? El pecado no es de Dios. El momento que el cristiano comienza a pecar, las tinieblas vuelven a nuestra mente. Comenzamos a oscurecer nuestro entendimiento, y vengo a la Biblia y pues ya no la entiendo, ya le doy vueltas, ya me desanimo, ya no tengo ganas de nada. Hay algo que está obstruyendo, deteniendo la luz en mi vida,
y lo único que lo hace es el pecado. Nada más. Dios es luz y ninguna tinieblas en él. Ahora fíjate lo que pasa, lo que acabamos de leer en 1 Juan. Ok, reconozco, Señor, al venir aquí a oír tu palabra, que estoy mal. Estoy manoseando a mi novia. Me estoy dejando manosear por mi novio. Estoy viendo a mujeres que no son mi esposa, a hombres que no son mi esposo. Estoy pensando estas cosas. Señor, lávame, te pido que me perdones. En el momento que confesamos, sube hasta el trono de Dios y nos oye de Dios, que es lo que se llama el arrepentimiento. En ese momento, la sangre de Cristo vuelve otra vez a operar, que es la vida de Cristo dentro de nuestra vida. Es la luz, la sangre, la vida, son sinónimos. Y en ese momento, dentro de mi vida, otra vez se prende la luz y otra vez comienzo a poder caminar y poder tener decisiones. Tengo paz en mi vida, voy a tomar decisiones que no voy a arrepentir. Vengo a la Biblia, me comienza a bendecir tremendamente, comienzan a saltar los secretos de Dios a mi corazón, porque es imposible caminar con Dios estando en tinieblas. ¿Podrán dos juntos, podrán caminar dos juntos si no estuvieran de acuerdo? Dice el libro de Amós. ¿Te puedes casar con una persona que está en tinieblas y tú estás en la luz y ella no conoce a Cristo? ¿La podrás agarrar de la mano y caminar con esa muchacha que está en tinieblas, que no es cristiana, y tú eres cristiano? ¿Podrás realmente formar una comunión con ella? Dice 2 Corintios 6, imposible, no hay comunión entre la luz y las tinieblas. Por eso Dios la separó. Entonces te tienes que casar con alguien que esté en la luz. El matrimonio es para discípulos de Cristo, para un hombre y una muchacha que los dos siguen a Jesucristo, para poder realmente garantizarles hasta cierto punto que su matrimonio va a ser bendecido por Dios. Muy bien, veamos ahora rápidamente, y tengo aquí alguna información acerca de lo que es la luz, porque esto es importantísimo. Dice la Biblia, Dios dijo que sea la luz. No creó Dios la luz, porque en el Génesis hay tres palabras, y cuando profundizamos en esto entendemos qué fue lo que creó Dios de la nada. Ahí usa la palabra bara en el hebreo, con B de bueno. Dios creó los cielos y la tierra de la nada, bara. Dios creó al ser humano, a nosotros, de la nada. Cuando creó a Adán, no existía Adán antes, ni tampoco Eva. Pero todo lo demás, Dios no lo creó de la nada, sino que usó la palabra yatzar, con Y. Y-A-T-S de Samuel, A de Armando, R de Raúl. Yatzar, que significa moldear o dar forma. Entonces, un escultor toma la tierra o el barro y lo junta Dios, y este barro y esta cosa la crea Dios de la nada. Pero ya que estaba Adán hecho, ¿verdad?, con su sistema cardiovascular, gastrointestinal, cerebral, y sistema nervioso, nos pone Dios las amígdalas, y nos pone la tiroides, y nos pone la piel, y nos pone las venas, y nos pone las neuronas, y las córneas, y los nervios ópticos, y todo como estamos perfectamente bien diseñados. Adán estaba así como una estatua. El Creador ya lo había hecho. Pero cuando Dios dice, sopló, Génesis 2:7, me estoy adelantando, y Adán, al recibir algo que venía del Creador del universo, que es el Espíritu, porque Dios es Espíritu, Juan 4:24, Adán abre los ojos, y en ese momento él tiene la capacidad de darse cuenta que está en un universo, en un mundo donde hay alguien sobrenatural. El alma le da conciencia del mundo alrededor, de las plantas, de los animales, etcétera, etcétera, y de la conciencia de que él vive y que tiene existencia. Y estas características tenemos que distinguirlas para aprender de Dios la creación. Entonces, cuando Dios dice que sea la luz, no está diciendo Dios que exista la luz,
Porque la palabra sea, apúntalo en el hebreo, es la palabra Yehi. Y E, Enrique, H, I latina, Yehi. Y la palabra luz es la palabra hebrea O, R, Or. Así nada más, así se dice en hebreo la luz. Y cuando dice y fue, es Ba, Yehi. Vamos a traducirlo, Yehi, Or, Ba, Yehi, que sea la luz. Esto fue distinto a la luz del sol. ¿Por qué? ¿Cuándo fue creado el sol y la luna y las estrellas? ¿Perdón? ¿Mis teólogos dónde andan? Los que estudian el ITI. Si alguien me dice en el cuarto día, lo dijeron una verdad parcial. Porque el sol, la luna y las estrellas ya existían antes en el versículo 1, cuando Dios creó los cielos y la tierra. Y cuando vayamos al cuarto día, nos vamos a dar cuenta claramente en el versículo 14, que es cuando Dios comienza a poner en marcha el sol y la luna. Dijo luego Dios: haya lumbreras. Y esta palabra haya significa poner en movimiento. El sol ya existía, pero estaba ahí apagado por el juicio del universo. Entonces, si Dios dice sea la luz el primer día, ¿a qué luz se refiere? Porque hasta el cuarto día vemos nosotros que Dios crea el sol, perdón, que pone en movimiento el sol y la luna y las estrellas. Y esto es maravilloso y es una revelación extraordinaria. Implica que la noche y el día estaban presentes a la vez sobre la superficie de la tierra. Síganme con cuidado. Hasta 1543 después de Cristo, por el amor de Dios. Hasta 1543, o sea, aproximadamente más de 3000 años después de Cristo, Copérnico, un físico matemático, que nadie hasta Copérnico tenía ninguna idea de que había en el planeta Tierra una línea que dividía la luz de las tinieblas. De hecho, hasta en los últimos 60, 70 años, que los astronautas comenzaron a tomar fotos desde el espacio de la Tierra, que se descubrió que la Tierra estaba parcialmente iluminada y parcialmente oscurecida. Eso a pesar de las tonterías que han surgido en el internet y en el YouTube en los últimos años, una bola, ¿verdad?, de personas diciendo que la Tierra es plana y que no es redonda. Cuando alguien se acerque y te diga eso, dile: ¿de cuál fumas? Increíble, increíble. Una vez me pararon estudiantes de universidad: oiga, doctor Alducin, explíquenos eso de la Tierra plana. Le digo: ¿a quién están escuchando? Miren, denos una prueba que la Tierra es redonda, porque dicen que las fotos de la NASA están falsificadas y que nunca el hombre llegó a la luna. Y tantas, yo les llamo marihuanadas, que ni siquiera llegaron a la luna. Le dije, simplemente, le dije a este muchacho estudiante, pon atención en un eclipse del lunar y ahí te vas a dar cuenta en la esfera y la redondez de la Tierra. La Tierra no es plana, es redonda. Isaías 40, 22 ya lo decía hace 2700 años antes de Galileo y de Copérnico. Pero qué asombroso que la Biblia nos mostrara esto. Y alguien podía preguntarnos ahorita: oiga, bueno, muy bien, hasta Copérnico se comienza a ver la división de la Tierra, que hay luz en la parte de la Tierra, cuando es de noche está oscurecida, pero ¿cómo podía haber día antes del sol? Es una buena pregunta, porque cuando vienes a Génesis, hoy hasta el cuarto día aparece el sol. Fácilmente, la respuesta es porque la longitud de un día no depende del sol, sino del movimiento de rotación de la Tierra sobre su propio eje en 24 horas, y la Tierra puede girar sobre su eje sin el sol. Todas las respuestas las podemos encontrar claramente en la misma física para explicar, y la Biblia tenía la razón. Ahora, veamos esto, regresamos a Génesis y seguimos un poquito más de tiempo con la luz, porque esto es fascinante. Este fue el primer paso que Dios hizo en el primer día: que sea la luz.
Y esto fue necesario, lo vimos, por las tinieblas y el estado caótico que, en que se encontraba la tierra en el versículo 2. La luz es la forma más básica de la energía y está íntimamente la luz relacionada con todas las demás formas de la energía que existe en el universo. Por ejemplo, el gran físico matemático Alberto Einstein relacionó la energía con la materia y comenzó a decir en su famosa ecuación E igual a MC al cuadrado, ¿se acuerdan? Que fue la teoría que postuló a principios del siglo XX, donde dio a entender con E igual a M igual a MC al cuadrado que la energía es igual a la masa o a la materia por la velocidad de la luz al cuadrado. Yo sé que esta ecuación es difícil de explicar, pero lo que él estaba diciendo claramente es eso, ¿verdad? Que la energía es igual a la materia por la velocidad de la luz al cuadrado, cosa que se corroboró y se comprobó cuando nosotros comenzamos a estudiar el libro del Génesis. Pero los quiero llevar más profundamente en la sabiduría de Dios. Escuchen esto: cuando oímos la creación del universo, primer día la luz, segundo día separa Dios el agua, tercer día las plantas, cuarto día el sol, etcétera, etcétera, quinto día los animales del mar, sexto día el ser humano, todo está relacionado con nosotros. Porque detrás de muchos principios hay enseñanzas espirituales. Observamos esto. ¿Qué fue lo primero? La actividad del Espíritu Santo. Versículo 2. Y el Espíritu Santo se movía. Lo primero que vemos nosotros en movimiento, cuando comienza Dios a recrear todas las cosas, es, número uno, el Espíritu Santo ocupa el primer lugar. Y cuando nosotros nos convertimos, porque estábamos como el planeta Tierra en tinieblas, lo primero que entró en operación en mi vida y en tu vida para que comenzáramos nosotros a ser recreados, a nacer de nuevo, renacidos, vueltos a nacer, renacidos, fue que el Espíritu Santo nos convenciera de pecado. Juan 16:17-18. Jesús prometió a los discípulos: cuando el Espíritu Santo venga, Él, el Espíritu Santo, va a convencerlos a ustedes de pecado. ¿Qué significa esto, queridos santos de Dios? Tú no vas a convencer a tu esposo que deje de tomar. Tú no vas a convencer a tu hijo que deje las drogas. Tú no vas a convencer a alguien que está robando o que está haciendo mal. Le puedes decir: borracho, parrandero y jugador, te pareces al renacuajo de Tlalnepantla. Y tu esposo te va a voltear, ¿verdad? Y con más dificultad se va a convertir. O no le puedes poner a tu esposo en el espejo cuando se levante, como a Sodoma has venido a hacer. Y el pastor dijo que te vas a ir al infierno. Todavía hasta con nosotros nos echan todavía el problema, ¿no? Entonces tenemos que entender esto. Si queremos que alguien pase de las tinieblas a la luz, hijos, hermanos, maestros, políticos, etcétera, etcétera, el único que puede convencer a una persona que está mal, ¿quién es? El Espíritu Santo. Entonces, ¿qué es lo que hace que el Espíritu Santo se mueva en la persona de tu esposo, en tu esposa, de tus papás? Convencer a tus papás que están en una religión equivocada, o a un compañero de tu trabajo, por más que les hablemos, no los vamos a convencer. El Espíritu Santo usa la oración. Y en segundo lugar, la Biblia. Porque es a través del mensaje de la Biblia que el Espíritu Santo la usa como un instrumento para redarguir al ser humano de que ese ser humano se encuentra mal. Tú y yo no lo vamos a hacer. Es el Espíritu Santo el que tiene que operar en tu esposo, en tu esposa, en tu primo, en tus papás, a través de tu oración por esas personas. Y fue lo mismo que operó el primer día de la creación. El Espíritu Santo comenzó a revolotearse, a ponerse sobre la tierra y a comenzar a crear la vida, porque es el Espíritu el que da la vida.
Número dos, ¿qué pasó en el segundo, en la segunda cosa, en el segundo punto, cuando Dios creó? La palabra de Dios. Y Dios dijo, primero el Espíritu Santo y después la palabra de Dios. Una vez que el Espíritu Santo comienza a convencer a una persona de pecado, ¿qué dice la Biblia en Romanos 10:17? La fe es por el oír, y el oír por la palabra de Dios. Nadie convence a ninguna persona más que si esa persona la exponemos a la predicación de la palabra de Dios. ¿Ven por qué es tan importante, santos de Dios, cuando tenemos aquí coffee breaks o desayunos y todo, que traigas a familiares tuyos, a los cabezones de tu familia y amistades y todo que tú quieres y que tú amas? Porque al traerlos los estás bendiciendo, porque es la exposición a la palabra y a la predicación lo que los va a convencer. Tal vez allá afuera tienes 6 años hablándoles o 6 meses, pero tú los expones a la palabra o los traes un domingo y Dios comienza a actuar en sus vidas. Porque la fe viene por oír la palabra de Dios. Tú le puedes decir mil cosas, pero mientras la persona no se exponga a la palabra, no se va a convertir. Y en tercer lugar, ¿qué fue? La luz. Así es, en el momento en que somos convencidos por la palabra de Dios, iluminados por el Espíritu Santo, en ese momento, 2 Corintios 4:6, Dios que hizo que de las tinieblas resplandeciese la luz, es el que resplandeció, ahí está, nos iluminó cuando oímos la palabra de Dios mediante el conocimiento de la gloria de Dios en su Hijo Jesucristo. Comenzamos, se nos prende el foco, nacemos de nuevo y comenzamos a darnos cuenta, qué barbaridad, de qué tinieblas, de qué mundo Dios nos rescató. Y ahora que estamos en el mundo de la luz, nos damos cuenta, yo por lo menos en mi caso particular, no creo que haya una semana que pase en los 43 años que tengo, no de edad, de convertido. Como dicen, ¿tú de cuál eres? Del 70. Pero ¿cómo que del 70? Sí, pero del 70 no es que nací, ¿verdad? Sino 70 años o 70, el año 70. Bueno, son bromas, ¿no? Pero de estos 43 años que yo puedo volver a mi vida antes de que fuera cristiano, y siempre se lo decía y lo comparto con pastores, con amigos, si yo no fuera cristiano, yo no sé dónde hubiera acabado. No sé cómo hubiera terminado de la vida que yo llevaba tan llena de pecado y tan llena de odio y tan llena de amargura y tan llena de enojo contra el mundo y contra toda la sociedad y por todo lo que atravesé en la juventud, etcétera, etcétera. Pero siempre recuerdo, Señor, yo no estaría, es lo más seguro, en este mundo si no hubieras tú iluminado mi vida con el conocimiento de Jesucristo. Entonces, cuando somos iluminados, nos vivimos agradecidos a Dios. ¿Qué hubiera sido de mi matrimonio? ¿Qué hubiera sido de mis hijos? ¿Dónde estaría yo? Tal vez, ¿verdad?, estaríamos muertos o en la cárcel o con drogas o con alcoholismo o con 3 divorcios o tantas cosas que nos pudo haber sucedido. Y esto es lo que nos hace vivir agradecidos con aquel que nos dio la vida, nos iluminó mediante la predicación de su santa y bendita palabra. Y desde la aparición de la luz pasaron 5,000, apúntalo. Desde que Dios hizo que la luz apareciera, pasaron 5,879 años para que el hombre inventara la primera lámpara eléctrica. Tomás Edison, el 19 de octubre de 1879, Tomás Edison tiene y utiliza el primer foco que se le funde a los 2 días. Todos los inventores, ¿verdad?, a ninguno le ha salido a la primera todo. Así que pues la presencia de la luz, ¿verdad?, involucra que primero haya sido el espectro electromagnético. Muchos rabinos judíos dicen que cuando Dios dijo que sea la luz, se refería a la gloria de Dios, a la gloria de Dios, al Shekinah. O sea, apareció otra vez en el universo la gloria de Dios, una vez que Él

cuando comenzamos a rascar un poco en la física, y ahí me encanta cuando estudio la Biblia meterme a la física, a la genética, a la política. Hoy estoy haciendo unos estudios tremendos, la democracia, lo que es el socialismo, la democracia socialista, que es una nueva ideología que está tratando de otra vez regresar a muchos gobiernos, las anarquías, la monarquía, el fascismo, el comunismo, etcétera, etcétera, porque todo está relacionado, ya que el anticristo, no me quiero meter mucho en esto, va a establecer una ideología en la que a través de la economía va a controlar el mundo. Y si los próximos años el anticristo se manifiesta, los sistemas políticos del mundo tienen que caer, como lo estamos viendo. Después de la Segunda Guerra Mundial prevaleció la democracia. Primero fue el comunismo en 1922 con la revolución de Lenin, la revolución bolchevique. El comunismo fracasó en el 89, se cayó el muro de Berlín. Mijaíl Gorbachov confesó que habían fracasado y la democracia continuó bendiciendo a algunos países porque es el único sistema que promete libertad, libertad para la propiedad privada y libertad para los derechos humanos. Dentro de los sistemas de gobierno es el mejorcito, como dijo Winston Churchill, pero no perfecto. No hay un sistema perfecto de gobierno. Pero vuelvo a repetir, si venimos a la Biblia, tenemos que estudiar física, geología, química, psicología, psiquiatría, antropología, todo está relacionado para que cuando hablemos nosotros y nos inviten a la Facultad de Filosofía de la UNAM, he estado dos veces ahí, les hablamos de la filosofía, qué es la filosofía, el origen de la filosofía, el origen de los gobiernos en Atenas, el siglo 5 antes de Cristo, después pasó a Grecia, muere Filipo, el papá Alejandro el Magno, viene un sistema democrático, social, ciudades, estado, etcétera, etcétera, y los estudiantes no saben que tenemos más conocimiento nosotros de la filosofía, la psiquiatría y la psicología que ellos, porque detrás de todas las ramas de la ciencia y de las cosas académicas se encuentra la Biblia. La Biblia la relacionas con todo, con las matemáticas, con la física, con cualquier disciplina académica. Es más antigua que cuando comenzó en los físicos y Copérnico, es más antigua que todo. La psicología comienza con Sigmund Freud, es el mejor manual de psicología, la Biblia. La antropología comienza con los descubrimientos de qué es el ser humano. La Biblia te dice quiénes somos y de dónde venimos. La genética comienza en 1860 cuando Gregorio Mendel descubre la ley de la herencia, 1954 cuando el doctor Crick y Watson descubren el ADN. La Biblia en Génesis, ya en el versículo 11, capítulo 1, que Dios todo sea conforme a su género y a su especie. Dios establecía las leyes inexorables de la genética más de 5.500 años que Mendel y que el siglo XX. Es el mundo que vivimos de tantas tinieblas y de tanta ignorancia, y nosotros somos los soldados de Jesús, los que tenemos que levantar ya este libro y mostrarle al mundo que Jesús vive. Gloria a su nombre. Te damos gracias, Señor, en esta mañana.

Una vez mi esposo y yo estábamos esperando una respuesta de Dios. No sé a cuánto a usted le ha pasado que cuando está esperando una respuesta, su corazón se pone en angustia y necesita el don de esperar la paz de Dios. Me recuerdo que estando en el trabajo, Dios me dio una respuesta, esta letra a mi mente, a mi corazón. Me decía: Daniel, no importa la circunstancia que estés pasando, la última palabra la tengo yo. Esta oración ha sido de gran bendición para nosotros. Y en esta noche te digo, no importa lo que estés pasando, la última palabra la tiene el Señor.

Ponga sus manos en su corazón, por favor. 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Y míreme por un momento. 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Estamos tan acostumbrados a amanecer que se nos olvida que el

¿Cómo está usted? Tarde o temprano, la mayoría de las personas sufren algún dolor de estómago, calambres que normalmente pasan y la vida continúa. ¿Pero qué pasaría si el dolor no desapareciera? ¿Y si el dolor fuera algo con lo que usted nació y ha soportado todos los días de su vida? Al igual que la mujer de la siguiente historia, usted podría estar impulsado a hacer algo desesperado, a menos que su corazón, mente y vida fueran desencadenados.

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1: ¿Está alguien en casa? ¿Cómo es que las luces están apagadas? ¡Ángela! ¿Qué sucede contigo? ¡Ángela!
2: Teresa, no.
1: ¿Qué hiciste? ¡Dímelo! ¡Ángela! ¡Tomaste todas estas píldoras! ¡No te dejaré morir! ¡Voy a llamar a la policía!
2: ¡No! ¡No lo hagas! ¡Me quiero morir!
0: El dolor se presenta en muchas formas, físicas, emocionales y espirituales. La mujer de esta historia sufrió todo esto y decidió que el suicidio era su mejor opción. Como otros que sufren, lo que ella necesitaba era el diagnóstico correcto para encontrar la solución a sus problemas. Esta es la verdadera historia de Ángela Jacobs y cómo le sucedió todo esto ahora mismo en Desencadenados.
3: Nací en un pequeño pueblo en el estado de Minnesota en 1964, siendo la mayor de tres hijas. No puedo recordar un solo día en que no tuviera dolor en mi estómago, incluso de niña. Yo soportaba el dolor hasta que este era insoportable, y entonces me quejaba y mis padres me llevaban al doctor.
4: ¿Encontraron algo, doctor?
0: Bueno, hemos realizado los exámenes que podemos considerar, y hasta este momento todo sale negativo.
4: Oh, me temía eso.
0: ¿Cuánto tiempo ella se ha quejado de esto?
4: De vez en cuando, durante años.
0: ¿Otros doctores la han examinado?
4: Sí.
0: ¿Y ellos no hallaron nada?
4: Nada.
0: Ustedes tienen dos hijas más. Uh-huh. Y ellas están bien de salud, ¿cierto?
4: Sí.
0: Entonces no se preocupe. Uh-huh. Probablemente ella solo hace esto para llamar la atención.
3: Dolía pensar que todos dudaban de mí. Yo misma empecé a preguntarme si el dolor era real, pero lo era. No salía de mi habitación salvo para jugar con mi hermana menor. Luego me retiraba porque me dolía todos los días. Cuando tuve 12 años, nos mudamos a las afueras de la ciudad, donde la escuela se volvió aún una tortura.
4: Ángela, ¿otra vez estás llorando?
2: No puedo evitarlo, mamá. Odio la escuela.
4: ¿Qué sucede ahora?
2: Esta escuela es mucho más difícil que la otra. Me siento como una fracasada.
4: Bueno, no lo eres. Si estudias, todo te saldrá bien.
2: Todo lo que hago es estudiar. No tengo amigos.
4: ¿Tienes a Teresa?
2: Ella es mi hermana y es 2 años menor que yo. Nadie en la escuela me quiere.
4: Eso es solo tu imaginación.
2: No lo es. Ellos se burlan de mi ropa.
4: No hay nada malo con tu ropa.
2: Ellos dicen, ¿cómo es que no usas jeans? ¿Y dónde compraste esos horribles zapatos?
4: Ignora a tales personas, Ángela.
2: Tú no entiendes.
4: Sí entiendo, Ángela. Aunque no lo creas, yo también fui joven una vez.
2: Mamá, la combinación de no tener amigos y mi estómago doliéndome todo el tiempo es demasiado.
4: Ve a cambiarte de ropa.
3: A nadie parecía importarle que yo estuviera en agonía. Ser la burla de mis compañeros y tener dolor todo el tiempo era más de lo que yo podía soportar. Quería morir. Lo único para lo cual vivía era para cuidar a niños. Así podía dejarme llevar por fantasías, pretendiendo ser adulta, escapando de mi vida desdichada. Durante 3 años me escondí así. Después, en el 9.º grado, finalmente conocí a una amiga.
5: ¿Te gusta cuidar a los niños?
3: Me encanta. Soy niñera todos los días después de la escuela.
5: ¿Todos los días? ¿Cómo lo soportas?
3: Algunas veces pretendo estar casada y que ellos son mis propios hijos.
5: Oh, los que yo cuido son unos monstruos. Yo no los querría como hijos.
3: Me gustaría casarme y tener 12 niños.
5: ¿Estás loca, Ángela?
3: Sí, probablemente.
5: Te va a gustar patinar. Muchos chicos guapos frecuentan la pista de patinaje.
3: Ellos no se fijarán en mí.
5: Seguro que lo harán.
3: ¿Tú crees que necesito bajar de peso?
5: No, ¿por qué?
3: Creo que estoy excesivamente gorda. Oh. He intentado todo, píldoras, ejercicios. Una vez pasé 4 días sin comer una pizca.
5: Oh, ¿4 días? Yo me moriría.
3: Deseo ser tan delgada. Ay,
5: ¿qué pasa?
3: Sigo teniendo este dolor en mi estómago.
5: ¿Y por qué no vas a un doctor?
3: Lo he hecho, pero ellos no pueden encontrar nada.
5: ¿Estás segura de poder patinar con estos dolores?
3: Sí, he aprendido a vivir con el dolor.
5: ¡Allí está la pista de patinaje! ¡Esto será divertido!
3: Fue divertido patinar aquella noche. Descubrí que yo les gustaba a los chicos y me enamoraba de cada muchacho que conocía. Puesto que mis padres nunca dijeron te amo, yo estaba tan deseosa de afecto que cuando los chicos me decían que me amaban, yo les creía. Para ser aceptada, yo hacía todo cuanto ellos querían.
6: No seas tan mojigata, Ángela.
3: ¿Siempre tratas de buscar una cita con la chica de tu amigo? Esto no me parece correcto.
6: Él tenía que trabajar. Además, esta no es una cita en sí. Solo vamos a ir al cine como amigos.
3: Bueno, entonces supongo que eso está bien.
6: Ten, tomemos otro trago antes de irnos.
3: ¿Hay tiempo?
6: ¡Seguro! ¿Sabes? Tú eres una chica simpática, Ángela.
3: Jamás pensé así. Pero estoy dejando crecer mi pelo. Tal vez eso ayudará.
6: Oye, ¿ustedes están teniendo una relación en serio?
3: No exactamente.
6: Entonces, ¿no le importará a él si yo le interrumpo?
3: ¡Wow! Estoy mareada. ¿Qué pusiste en ese trago?
6: No importa el trago. Ven aquí y déjame sostenerte.
3: No, aléjate de mí. Detente.
6: No te resistas y no te lastimaré.
3: No sé lo que hubo en ese trago, pero fui incapaz de detenerlo. Después de aquella violación, era menos entusiasta con respecto a los muchachos y más censuradora de mí misma. Me volví anoréxica y bulímica, tratando de cambiar mi apariencia, esperando cambiar mi vida. Me fijé metas. Una vez que mi cabello estuviera más largo, me querría a mí misma. Una vez que avanzara en la lista de honor, una vez que estuviera más delgada, me querría a mí misma. Pero sin importar lo que intentara, yo no me quería. Mis padres hicieron todo esfuerzo para ayudarme a ganar confianza.
4: Ángela, tu papá dijo que probablemente puede conseguirte un empleo en la tienda.
3: ¿Haciendo qué?
4: Trabajando en la sección de alimentos cocidos.
3: ¿De veras? Suena interesante.
4: ¡Estupendo! Necesitas encontrar algo que realmente te guste, además de cuidar a los niños.
3: ¿Qué hay de malo con ser niñera? Me encantan los niños.
4: No hay nada malo con eso, pero no ganas mucho dinero.
3: Tal vez algún día puedo tener un negocio de guardería.
4: Bueno, ahora estás en la escuela y necesitas un buen trabajo por horas. ¿Quieres el trabajo o no?
3: Espero que las personas no piensen que estos frenos en mis dientes son feos.
4: No, cariño. Los frenos en los dientes son parte de la vida.
3: No sé por qué, pero parece que yo experimento la peor parte.
4: Habla con tu padre cuando llegue a casa. Él te dará los detalles.
3: El trabajar en la sección de alimentos ya cocidos fue una gran oportunidad para mí, una ocasión para agradar a mi padre, quien nunca parecía aceptarme. Por lo menos así es como yo me sentía. Así que trabajé duro en el supermercado. Aprendí rápidamente y traté de agradar a mi jefa. Trabajaba después de la escuela hasta que el mercado cerraba a las 10 de la noche. Y además los fines de semana, uno de los cajeros tomó interés en mí.
7: ¿Cómo te va, Ángela?
3: Terrible. ¿Conoces a esa otra mujer que trabaja aquí? Ella está en descanso en este momento.
7: ¿Y qué hay con ella?
3: Siempre está humillándome. No puedo explicarme por qué. Trato de hacer lo que ella quiere.
7: Ay, probablemente está celosa.
3: Ay, cualquier cosa que yo haga, ella lo vuelve a hacer. Solo quiere lastimarme.
7: Ella es amiga íntima de la jefa, así que cuídate.
3: Ay, gran Dios.
7: No te preocupes por eso.
3: Realmente yo no le agrado. Ay.
7: ¿Qué ocurre? ¿Tienes dolor?
3: Ay, no es nada. Algo que he tenido toda mi vida. Tan decidida estaba para agradar a aquella mujer en el trabajo que una noche dejé todo bien limpio. Fui por encima y más allá de lo que se suponía debía hacer. Al día siguiente no podía esperar para ver a mi jefa y escuchar el gran halago por mis esfuerzos.
7: ¿Puedes tomar un descanso ahora, Ángela?
3: Seguro.
7: Vamos, tomemos una bebida. ¿Te ves cansada?
3: Ay, no puedo creer lo que sucedió hoy.
7: ¿Tu compañera de trabajo otra vez?
3: Anoche limpié ese lugar como no lo creerías. Y hoy cuando llegué, mi jefa me llamó a su oficina. Ella dijo que Lynn se quejó de que nada estaba hecho cuando ella llegó. Ella afirmó que tuvo que hacer todo esta mañana.
7: Ay, estás bromeando.
3: Y ella dijo que si esto continúa, tendrá que hacer un informe sobre esto.
7: Eso es perverso. ¿Le dijiste la verdad?
3: Ella no me creerá. Ella y Lynn son buenas amigas. No sé por qué ella me odia tanto.
7: No dejes que eso te afecte.
3: Parece que no puedo hacer nada bien. Cuando no habían clientes, todo ese día lloraba. Me sentía como una fracasada. Yo estaba harta del dolor en mi estómago, harta de la escuela, del trabajo, de no ser amada. Sin nada por qué vivir, compré una botella gigante de píldoras antes de ir a casa. Planeaba acabar con mi vida.
0: En breves momentos, Ángela nos contará cómo su plan fracasó. Antes deseamos disfrutar con usted de esta linda pausa musical.

0: Al igual que Ángela, muchas mujeres se encuentran pasando dificultades y muchas de ellas están en las calles sin un lugar a donde ir. Aquí en la misión podemos refugiar a más de 100 mujeres y niños cada noche. Tan oscuras y desesperadas como son las calles de la ciudad por la noche, estas mujeres deben estar muy contentas de encontrar un refugio seguro, especialmente aquellas que tienen niños pequeños. Por ello, tratamos de proveerles una cálida bienvenida, un lugar donde sentirse seguras hasta que estén listas para salir nuevamente. Aquí, ellas tienen la mayoría de las comodidades de casa, pero sobre todo, las mujeres y niños tienen un tiempo de estudio bíblico para que puedan crecer en sabiduría y entendimiento, encontrando el plan de Dios para sus vidas. Ahora continuemos con la historia real de Ángela Jacobs aquí en Desencadenados.
1: Nadie estaba en casa cuando yo llegué, y luego se cortó la electricidad, sumiendo la casa en oscuridad. Tragué píldoras hasta que mis oídos empezaron a zumbar y me mareé. Me acosté en la cama esperando que Dios me llevara. En vez de ello, mi hermana llegó a casa y llamó a los paramédicos. Traté de detenerla, pero me desmayé y cuando recobré el conocimiento, había 3 paramédicos ocupándose de mí. Lejos de ellos, podía ver a mis padres allí parados, con dolor en sus ojos, haciéndome sentir aún peor. Pasé la noche en el hospital, agregando un frustrado suicidio a mi lista de fracasos. ¿Aló?
2: Ángela, ¿cómo estás?
1: Muy bien.
2: Tu papá dijo que no ibas a regresar al trabajo y me preguntaba qué pasaba.
1: Por accidente tomé demasiadas píldoras para mi dolor y tuve que ir al hospital.
2: ¿Todo está bien?
1: Mi estómago me duele bastante, pero no es nada nuevo.
2: Voy a extrañar verte en el trabajo.
1: Gracias. Supongo que eres el único que lo hará.
2: ¿Quieres ir al cine este fin de semana?
1: Seguro. Las píldoras hicieron un agujero en mi estómago, el cual dolía peor que antes. Yo tenía una úlcera a mis 17 años. Algunas veces el dolor en mi estómago me derribaba y entonces mi enamorado me llevaba rápidamente al hospital. Cuando tuve 18 años, los doctores extirparon un grande quiste de mi ovario, pero el dolor permaneció conmigo. También a mis 18 años dejé mis patrones morales y comencé a usar la píldora. Mientras tanto, mi hermana pasaba por una experiencia diferente. Teresa, ¿puedo entrar?
3: Seguro.
1: ¿Qué ocurre? ¿Estás llorando?
3: No puedo evitarlo, Ángela. Mira, déjame mostrarte algo. Todo está justo aquí. En Juan capítulo 14, versículo 6, Jesús dijo: Yo soy el camino y la verdad y la vida. Nadie viene al Padre sino por mí.
1: Esta es la Biblia que ellos te dieron, ¿cierto? Las personas a quienes cuidan sus niños.
3: Sí, ellos subrayaron este versículo para mí. Jesús es el camino al Padre y yo le pedí que entrara en mi corazón.
1: Nunca te he visto llorar, Teresa, nunca.
3: Estoy tan feliz, Ángela, tan feliz. Pensar que me burlé de ellos por darme la Biblia. Ahora sé por qué ellos la llevan a todas partes.
4: Así que tu hermana es una fanática de Jesús ahora.
1: Sí que lo es. Todo lo que ella hace es leer esa Biblia.
4: No sabía que alguien todavía la tomara en serio.
1: Eso no es todo. Ella fue a la iglesia con las personas para quienes trabaja y mamá estuvo de acuerdo. Y su primera noche allí, mamá también consiguió religión.
4: Justo lo que te faltaba. Dos de ellas en casa.
1: Esto es algo asustadizo. Ellas siempre están citando ese versículo de la Biblia.
4: ¿Cómo así?
1: No sé. Ellas hablan de los últimos tiempos, guerras y engaño. Esto es asustadizo y me hace sentir incómoda. No me gusta.
4: Ni siquiera deberías escuchar esa tontería.
1: No es del todo asustadizo. Algunos de los versículos me hacen sentir tranquila.
4: Mejor que no te vuelvas una fanática como ellas.
1: No había peligro de que yo consiguiera religión. Todo lo que siempre quise era un matrimonio y niños. Cuando tuve 19 años, aquel sueño pareció estar haciéndose realidad.
4: ¿Estás embarazada?
1: Sí, el doctor lo confirmó.
4: Ay, ¿cómo puede ser? ¿Dejaste de tomar una píldora?
1: No.
4: Ay, no te creo. Sé cuánto te gustan los niños. Bueno, ni hablar. ¿Te harás un aborto?
3: No, yo no haré eso.
4: Ay, si te haces un aborto, podemos casarnos. Eso es lo que no quiero, niños.
3: ¿Cómo pudiste siquiera pensar en matar a nuestro bebé?
4: Todavía no es un bebé.
3: Es un bebé y no quiero que lo asesine.
4: Ay, mira, Ángela, sé razonable. Nosotros no estamos listos para tener una familia.
3: Tal vez tú no estás listo, pero yo sí.
4: Ay, yo no quiero ninguna parte en esto.
3: Entonces mejor que terminemos aquí.
1: Yo tenía tanto dolor que el doctor temía que yo tuviera un embarazo tubal, así que ellos realizaron una cirugía exploratoria. Lo que estaba causando el dolor era el tejido de la cicatriz a causa de la extirpación del quiste. Para entonces yo tenía 2 meses de embarazo y estaba sola y asustada. Finalmente se lo conté a mi madre.
5: Oh, Ángela, mi preciosa niña.
3: Él no quiere a su propio bebé.
5: Estás mejor libre sin alguien así.
3: Oh, mamá, ¿qué voy a hacer? ¿Cómo puedo criar a un niño yo sola? Sí. Solo soy una niñera que gana muy poco a la semana y ni siquiera tengo 20 años.
5: El Señor puede ayudarte, cariño. Él quiere consolarte. En Mateo capítulo 7, versículo 7, Jesús dijo: pedid y se os dará, buscad y hallaréis, llamad y se os abrirá. Y también en 2 Corintios capítulo 1, versículo 3 y 4 dice: bendito sea el Dios y Padre de nuestro Señor Jesucristo, Padre de misericordia y Dios de toda consolación, el cual nos consuela en todas nuestras tribulaciones, para que podamos también nosotros consolar a los que están en cualquier tribulación, por medio de la consolación con que nosotros somos consolados por Dios.
3: ¿Él realmente dijo eso?
5: Sí, lo dijo. Nosotros te amamos, Ángela, y Jesús también te ama. Tú necesitas entregarle a él tu vida.
1: El cambio en mi madre y mi hermana Teresa producía una fuerte ansia en mí. Yo estaba disgustada con mi propia condición perdida. Entonces fui a mi habitación y oré.
3: Dios, estoy tan arrepentida de todos mis pecados. Toda mi vida quise ser la mejor chica, la buena chica, la que no bebiera o fumara o tuviera sexo antes del matrimonio. Y fracasé en todos esos aspectos. Por favor, perdóname y dame una razón para vivir. Oh Dios, dame tu salvación. Gracias, Jesús, por morir por mí, para que yo pueda vivir en ti y para ti. Gracias por este bebé. Prometo criarlo para que te conozca.
1: A las 5:30 de la mañana siguiente, tuve un aborto involuntario.
5: No llores, cariño. Dios conoce lo que es mejor para ti.
3: Lloré anoche. Le pedí que me perdonara.
5: Eso es maravilloso.
6: Alabado sea Dios, Ángela.
3: Había tal presencia en mi habitación justo antes de acostarme. Supe que Cristo era mi Salvador. Y luego, esta mañana, esto es tan confuso.
6: Tú tienes que confiar en Él, Ángela.
3: Le dije, Señor, yo iba a tener a alguien que me amara. Y recordé que tú me dijiste que Él me ama. Y yo dije... pero Señor, iba a tener a alguien a quien amar. Y enseguida en mi corazón pude sentir su amor y supe que Él me amaba.
5: Así es. Claro. Él tiene un mejor plan para tu vida. ¿Cuáles son esos versículos en Romanos, Teresa?
6: Romanos capítulo 8, versículos 28 y 29. Y sabemos que a los que aman a Dios, todas las cosas les ayudan a bien. Esto es, a los que conforme a su propósito son llamados. Porque a los que antes conoció, también los predestinó, para que fuesen hechos conforme a la imagen de su Hijo, para que Él sea el primogénito entre muchos hermanos.
3: Tienes razón. Tengo que confiar en Él.
6: Sí. Él te dará otros hijos un día, Ángela.
1: Dios me dio un sueño y una meta. Empecé un negocio de guardería en mi propio apartamento. Unos meses después, en la pista de bolos, mi mejor amiga me presentó a un hombre llamado Pablo. Yo no tenía ningún interés en hombres o matrimonio para entonces. Yo tenía a Jesús quien llenaba mi vida. Pero finalmente, Pablo y yo salimos en una cita.
7: Me alegra que cambiaras de opinión en cuanto a salir conmigo, Ángela.
1: Creo que deberías saber que yo soy cristiano.
7: Yo también. Fui salvo cuando tuve 5 años.
1: ¿5 años? Entonces has sido cristiano la mayor parte de tu vida.
7: Sí. El autobús de la iglesia nos recogía y nos llevaba a la iglesia.
1: Eso es grandioso.
7: Me gustaría servir a Dios teniendo un ministerio de autobuses algún día, porque así es como yo fui salvo.
1: Yo soy bastante nueva en el Señor. Fui salva hace 2 meses.
7: La mejor decisión de la vida.
1: Sí, yo hice muchas cosas tontas antes de eso.
7: Es una batalla diaria, ¿cierto? aun cuando lo conoces.
1: ¿Es difícil trabajar en la pista de bolo siendo cristiano?
7: Realmente no. Yo no trabajo en la parte del bar. Este es solo un trabajo para pagarme la universidad.
1: ¿Qué estás estudiando?
7: Negocios.
1: Yo tengo un negocio de guardería. 7 niños, la mayoría de ellos en pañales.
7: ¡Wow! Deben gustarte los niños.
1: Me encantan los niños.
7: A mí también. Los niños son un regalo del Señor.
1: Intenté duro no encariñarme con Pablo, pero dentro de unos meses él estaba hablando de nuestro futuro, teniendo hijos y sirviendo a Dios juntos. El dolor en mi estómago se hizo más intenso y entonces los doctores descubrieron que yo tenía hernia. Necesitaba más cirugía.
0: Ángela, ¿cómo te sientes hoy?
1: Dolorida.
0: La cirugía fue bastante exitosa.
1: Sí.
0: Mientras estuvimos operando, descubrimos que tus intestinos estaban gravemente retorcidos. Tan gravemente que tuvimos que colocar algo allí para mantenerlos rectos. Debes haber estado en agonía por mucho tiempo.
1: Toda mi vida. Jamás nadie me creyó.
0: Deberías estar bien ahora. Puedes ir a casa en unos días.
1: Gracias, doctor.
7: Esa es una buena noticia, cariño. ¿Por qué estás llorando?
1: Todos esos años me dolió y las personas pensaban que yo estaba inventando.
0: No quiero que levantes peso durante 6 meses.
1: Pero tengo un negocio de guardería.

0: pero había personas orando por nosotros y yo compré ropa de bebé como un acto de fe. Todos los días leía en la Biblia acerca de Ana y prometí a Dios que educaría un hijo para él si nos daba uno. Pasaron 2 años.
1: ¿Qué pasa?
0: Tengo que volver a ir al doctor.
1: ¿Por qué? ¿Qué sucede?
0: Toma, lee esta tarjeta.
1: Usted va a ser padre. ¿Yo? ¡Ángela! ¡Vamos a tener un bebé! ¡Alabado sea el Señor! ¡Oh, querida! ¡No puedo creerlo!
0: ¿No es esto maravilloso? Dios contestó nuestras oraciones.
1: Así es. ¿A dónde vas?
0: Tengo que alistar mi bolso.
1: Cariño, tienes 8 meses para hacerlo.
0: Quiero estar lista. Además, voy a lavar esa ropa de bebé que compré hace 3 años y podemos armar la cuna. ¡Oh, Pablo! ¡Estoy tan feliz! Ayúdame a alistar su habitación.
1: Quiero llamar a mis padres y contarles la buena noticia.
0: Cariño, este bebé pertenece a Dios. Oh, sí. Nosotros le enseñaremos las escrituras y lo criaremos para que conozca al Señor. El día que nuestro hijo Caleb nació, yo lloré y agradecí a Dios todo el día. Mi hijo era prueba viviente de que Dios oye y contesta las oraciones, pero he tenido que aprender a vivir por fe.
2: ¿Aló?
0: ¿Teresa? El doctor dice que la cabeza de Caleb no está creciendo. Dice que los huesos están aplastando su cerebro. Tienen que operarlo o él será retardado o tal vez morirá. No puedo soportar esto. No puedo creer que esto le esté sucediendo a mi bebé.
2: Ante todo, él es el bebé de Dios. Dios te lo dio y no va a llevárselo. ¿Qué clase de testimonio sería ese? Además, hace 3 meses el doctor dijo que tendrían que operar su hernia umbilical, pero ¿quién lo sanó?
0: Dios.
2: Ten fe. Voy a llamar a algunas personas para orar por Caleb.
0: Dios sanó a nuestro hijo. Se nos aconsejó no tener más hijos, pero 3 años después Dios nos dio una hija, Johanna. Para entonces, Caleb había memorizado 30 versículos de la Biblia. Hoy, a sus 6 años, él sabe 200 versículos y Johanna sabe 30. Los días no siempre son alegría. La vida es dura algunas veces, pero no puedo imaginar una vida sin Cristo. En Él, nosotros vivimos, nos movemos y tenemos nuestro ser.
3: Amigo, ¿tiene usted esa seguridad de salvación? ¿El gozo de conocer al Señor? Jesús dijo en Juan capítulo 10, versículo 28, y yo les doy vida eterna, y no perecerán jamás, ni nadie las arrebatará de mi mano. 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

En ti confío, Señor. En ti confía mi corazón, Señor. Todo mi ser, Señor. Gracias, Señor, que en esta noche, a pesar de los problemas y circunstancias difíciles, podemos reconocer que tú estás obrando, Señor, tu perfecta voluntad en nuestras vidas.

qué no se lo pedimos juntos? Si sientes la necesidad que Dios pueda transformarte, cambiarte, limpiarte, renovarte, vamos a expresarle nuestro deseo juntos. Alza tu voz conmigo y díselo con tus propias palabras. Una vez más.

De Jehová es la tierra y su plenitud, el mundo y los que en él habitan, porque él la fundó sobre los mares y la afirmó sobre los ríos. ¿Quién subirá al monte de Jehová y quién estará en su lugar santo? El limpio de manos y puro de corazón, el que no ha elevado su alma a cosas vanas ni jurado con engaño, él recibirá bendición de Jehová.

hemos estado en tu presencia. Y te hemos dicho en esta noche que nos llenes. Tenemos deseos de ser llenados de ti, Señor. El deseo de nuestro corazón es poder llevar, Señor, lo que tú has puesto en nosotros a todas las naciones y a todos los pueblos. Señor, estamos respondiéndote en esta noche. Después de llenarnos tú, ahora nosotros te decimos a ti, Señor, con todo el corazón,

Aquí estamos, Señor. Nosotros iremos. Aleluya.

si hay algo digno por lo cual debemos de dar gracias, es por su cruz, por haber pasado tal tormento solo por amor. Su sangre preciosa nos limpia de todo pecado, nos justifica delante del Padre y nos hace entrar a un nuevo pacto con Cristo Jesús.

Señor, cuán cerca estás. Dime, Señor, cuán cerca estás. Porque hemos venido a adorarte, Señor. Hemos venido a honrarte, Dios.

mejor de los aplausos. Él está en este lugar. Aleluya. Padre, y esta noche queremos que tu presencia nos acerque al trono de gracia. Digno eres de gloria.

Señor. Tu poder fluye, Señor, en mi vida. Y tu espíritu me guía, Señor. Yo quiero día a día probar de tus misericordias. Aleluya. Oh Dios, tu sangre me ha hecho limpio.

Yo quiero ser, Señor, más y más como eres tú, porque tú eres santo, Señor. Y la creación entera declara tu gloria, que tú eres santo.

Sí, Señor, anhelamos permanecer en tu presencia. Y al saber que a través del sacrificio de Jesús, tú has abierto, Señor, un camino nuevo y vivo, y que ya no hay obstáculos que nos separen de ti, y podemos estar ante ti.

0: Levanta tu voz y díselo en tus propias palabras de nuevo, Señor, hermoso. Hermoso sin igual. Levantamos nuestra voz como testimonio a las naciones de tu hermosura, de tu grandeza. Digno, Señor, precioso Rey, precioso Rey.
1: Jesús, necesitamos ser como tú. Haz nuestro carácter más como el tuyo. Ayúdanos. Levante sus manos y dígaselo al Señor.

0: Gracias, Jesús.
1: Señor, venimos delante de tu presencia y nos postramos delante de ti, Señor, y te exaltamos con nuestra alabanza.

0: juntamente con ustedes y poder compartir la palabra de Dios esta noche con cada uno de ustedes que han venido en este lugar. Saludo a todos los pastores, los ministros, las iglesias, a cada uno de ustedes que han venido. Mi querida esposa Damaris y Dion también, les saludan mucho. Mi niña Catherine y Josué y Dion Jr. también. Yo no vine a los seminarios de la tarde porque por la diferencia de la hora, por el fuso horario, es muy difícil para mí, muy difícil. Yo ya pedí mis excusas al reverendo Sandoval y al reverendo Erito Espinosa que me excusaran, porque cuando es 4:30, 5, 6 de la mañana aquí, cuando usted está levantando, yo apenas estoy yendo a dormir. Es muy difícil, muy difícil. Y yo ya les pedí las excusas, pero le voy a llevar los casetitos de ellos para oír la palabra de Dios. Muy importante, ayer fue un día muy cansado para mí. Yo vine a las 3 de la tarde para empezar a las 9, son 7 horas que estuve aquí. Es muy demasiado cansativo, hermanos, demasiado. Pero yo ya les pedí la excusa y quiero agradecer a cada uno de ustedes por haber tomado su tiempo y haber venido. El tiempo ha mejorado mucho. Dios ha traído una brisa un poquito más frío y ha tenido misericordia de usted principalmente durante todo el día de haber estado aquí. Gracias por haber venido, mis queridos hermanos. Gracias. Vamos a abrir nuestras Biblias en Mateo capítulo 16. Vamos a empezar con el versículo 21. ¿Cuántos han venido para oír la voz de Dios? La Biblia dice: el que tiene oídos para oír, oiga lo que el Espíritu dice a la iglesia. Cuando Catherine Jr. eran más chicos y Catherine empezó la escuela, Jr., como dicen los cubanos allá, mi esposa cubana dice, Junior, ellos se embulló Junior, porque quería ir a la escuela y quería ir a la escuela. Y nosotros dijimos, Junior, tú eres muy chiquito, tú tienes 3 años y medio para 4, tu hermana ya tiene 6. No, yo quiero ir a la escuela, quiero ir a la escuela. Bueno, le compramos sus lápices y sus mochilas. Y el primer día de la clase de Catherine se levantó bien temprano. Y con una manita le daba bye a Catherine y con la otra manita a Damaris, y lloró: papi, yo quiero ir a la escuela. Le dije: tú eres muy chiquito. Entonces fuimos, encontramos una escuela privada, particular, cristiana, una escuela bautista, y le pusimos en la escuela. Entonces el primer día su escuela empezaba 15 para las 9. El soldadito estaba de pie a las 5:30 de la mañana. Cuando yo lo veo al lado de mi cama: papi, papi, escuela, escuela. Yo lo miro: Junior, ve a dormir, está muy temprano. No, papi, hay que llegar temprano, me dice. Y hablaba así, muy chiquito. Dice: Junior, fuiste a inventar ese asunto de escuela, ya verás, vas a ir el primer día, vas a regresar, no quieres ir. No, hermano, se entró tranquilo, sin llorar. Lo dejamos ahí como verdadero hombrecito. Bye, nos dijo, y bye, bye. Y pasó todo el día y no lloró. Y la semana estaba en las nubes, pero ya después, la segunda, tercera, cuarta semana: papi, la escuela es todos los días, todos los días. Por unos 25 años vas a estar yendo ahí todos los días. Ay, yo pensé que era algo así, un día sí, un día no. No, es todos los días. Se fue toda su emoción. Entonces un día le fui a recoger a la escuela y le dijo: papi, los ángeles son buenos. Dije: sí, son buenos. Los ángeles cuidan a los niños, cuida a los niños. Los ángeles protegen a Junior cuando va y cuando regresa a la escuela. Sí, Junior, tú tienes una pregunta, yo te conozco. ¿Qué quieres preguntar? ¿Cómo es que la Biblia dice, acabo de aprender, que el ángel de Jehová mató a todos los niños de Egipto? Mire, hermanos, qué pregunta. Junior, ¿de dónde tú sacaste eso? Está escrito, papi, está escrito, papi. La maestra me enseñó 3 años y medio para 4. Entonces le expliqué rápidamente que eran los milagros que Dios estaba haciendo en el Egipto, que hay ángeles de destrucción y ángeles jefes del ejército del Señor, y ángeles para traer profecía, y ángeles guerreros, y ángeles para destruir ciudades, bla, bla, bla. Parece que no le convenció muy bien mi explicación de los ángeles a él, y dijo, cuando llegamos a la casa: ok, papi, yo quiero que los ángeles cuiden a Junito, pero que no sea ángel egipcio, ok. Niños, hermanos, es un tremendo regalo, hermano. Niños, qué felicidad es poder ser padre. llegar a tu casa y venir, y llego tan cansado, tanta aduana, tanto vuelo, y no más una sonrisa de Catri Junior, se fue todo el dolor y el cansancio. Invierta tu vida en la vida de tus hijos, hermanos. Que ellos sean grandes hombres y mujeres de Dios el día de mañana. Disfrútelos ahora, hermanos, ahora, porque pasa muy rápido el tiempo. Mateo capítulo 16, versículo 21. Abra tu corazón y abra tu mente para oír la voz de Dios. Dios va a cambiar tu vida, Dios va a cambiar tu corazón, Dios va a cambiar tu alma. Mateo 16, 21. Deja el Señor cambiarte. Ayer aquí fue la gloria de Dios. No pudimos terminar el mensaje ayer al final, porque la gente se echó al piso y sollozando, y era la gloria y la unción de Dios. Dios está en Temuco, hermanos. Dios está aquí. Dios está aquí esta semana. Dios está en Chile, hermanos. Y Dios ha de levantar grandes hombres y mujeres de Dios para enviarlos a todas las naciones del mundo. Abra tu corazón y tu mente para oír la voz de Dios. Mateo 16, 21. Desde entonces comenzó Jesús a declarar a sus discípulos que le era necesario ir a Jerusalén y padecer mucho de los ancianos, de los principales sacerdotes y de los escribas, y ser muerto y resucitar al tercer día. Entonces Pedro, lo tomó aparte, comenzó a reprenderle, diciendo: Señor, ten compasión de ti, en ninguna manera eso te acontezca. Pero él, volviéndose, quiere decir, dio las espaldas, volviéndose dijo a Pedro: quítate delante de mí, Satanás, me eres tropiezo, porque no pones la mira, o no sabes las cosas que son de Dios, en otra traducción, sino las que son de los hombres, o no tienes discernimiento. Entonces Jesús dijo a sus discípulos: si alguno quiere venir en pos de mí, niéguese a sí mismo y tome su cruz y sígueme. Aquí en este versículo, esas tres palabras resumen el evangelio. Aquí está el evangelio resumido. Si no hubiera los cuatro evangelios, si hubiera un versículo solo, sería este: tome su cruz, niéguese a sí mismo y sígame. Ese es el evangelio. No hay otro evangelio que este. Los evangelios se resumen aquí en tres palabras: negarse a sí mismo, tomar su cruz y seguir a él. Ese es el evangelio completo. Porque todo aquel que quiera salvar su vida la perderá, y todo el que pierda su vida por la causa de mí, o por causa de mí, o por la causa mía, la hallará. Abra tu corazón y abra tu mente para oír la voz de Dios. Dios va a transformar tu vida esta noche. Dios va a transformar tu familia. Dios va a transformar tu llamado. Va a transformar tu carácter, tu personalidad. Abra tu corazón en esta noche. Vamos a orar. Padre, en el nombre del Señor Jesucristo, te pedimos que nos hables con poder y autoridad en esta noche. Nos humillamos delante de ti y te pedimos que solamente la voz del Espíritu Santo se oiga, y que tú nos hables bajo el poder de tu palabra. Gracias por las ministraciones que ya tuvimos del reverendo Ricardo Sandoval y reverendo Hérito Espinosa, que de seguro transformaron a aquellos que lo han oído. Te pido, Señor, que tú nos hables en el poder de tu palabra, y reconociendo que Josué Irión no es nada y nadie, te pedimos que solamente la voz del Espíritu Santo se oiga. Que tú nos hables bajo el poder de tu palabra, porque cuando tú hablas nadie se puede mover. Padre, gracias porque esta semana tú escogiste Temuco para derramar tu gloria y tu poder. Gracias porque tú tienes un plan especial con esa nación andina. Oh Señor, tú has de usar a Chile en todos los continentes del mundo, y has de levantar esta nación como baluarte a las evangelizaciones mundiales y al evangelismo global. Oh Padre, en el nombre de Jesús, háblanos en el poder de tu palabra, para tu honra y para tu gloria. Te pedimos esto por la fe. Amén. Podéis sentar, queridos hermanos. Gracias. Quiero agradecer, hermanos, a aquellos que colaboraron con nosotros y están colaborando con nosotros con los audios y los videos de nuestro ministerio. Los videos y los audios han salido despacio. Yo sé las limitaciones financieras que usted posee. pero le pedimos realmente su gran colaboración, hermano, con los audios y los videos, para que yo no regrese con esos audios y los videos de regreso. De hecho, no lo puedo regresar y pasar 3 aduanas de vuelta. Con la experiencia que tuve en la aduana chilena ya me bastó. Todavía tengo que pasar la aduana argentina el domingo y pasar la aduana brasileña y después la aduana americana. Entonces, los videos y los libros tienen que ser vendidos aquí en Chile, porque no puedo regresar con ellos. Han salido muy despacio los audios y los videos. Les rogamos, hermanos, recuerde, nuestro ministerio no solamente ha ministrado aquí en Chile o en América del Sur, lo hemos hecho en 64 países, en todos los continentes del mundo, y es a la medida de la colaboración suya que nosotros podemos seguir hacia adelante. Cuando usted colabora con un audio y un video, usted nos ayuda a poder realizar cruzadas en los países de tercer mundo, como en 99 en India. Fuimos el primer ministerio latinoamericano a predicar en Madrás. Tuvimos 70 mil personas en India. Fue algo extraordinario esa cruzada. Después fuimos a 7 países en Europa en 2000 y también al Japón, Tokorozawa, Nagano y Toyota. Y el año pasado fuimos al África. Fuimos a Kumasi, tuvimos una gran cruzada. 1484 pastores vinieron por la mañana a una escuela de ministerio que impartimos a los africanos. Y estuvimos reunidos con el primer ministro de Ghana, con el embajador. Estuvimos reunidos también con el rey del reino de Asante, también con la madre del rey, el alcalde. Y puertas que Dios nos abra, pero esas cruzadas, nuestro ministerio tiene que pagar por ellas, porque ellos no lo pueden hacer. Son países mucho más pobres que Brasil, mucho más pobres que México, mucho más pobres que Chile. Son países que no podemos decir tercer mundo, son del quinto mundo. Son países paupérrimos, hermanos, completamente naciones miserablemente financieramente hablando. Entonces nuestro ministerio debe hacer esas cruzadas. Nosotros sostenemos a 11 misioneros alrededor del mundo. Y vamos a ir a Nairobi, Kenia este año. Vamos a volver a Guati, India. En octubre del año pasado tuvimos 37 mil personas en nuestra cruzada en Manaus, en el Amazonas, 102 mil en São Luís do Maranhão, 44 mil en Londrina. Nuestras cruzadas en Brasil, también necesitamos vuestro apoyo para poder financiar y sostener las cruzadas en los países del tercer mundo. Usted puede llevar esta hojita al final, esta hojita está allá, y también está la dirección del email y está también la dirección de nuestro ministerio en esta hojita que está allí del ministerio. También tenemos todavía algunas de estas escuelas, la escuela de evangelismo y misiones, muy importante a los líderes, a los pastores, es lo que yo enseño en la Universidad de Misiones allá en Los Ángeles, California. Evangelismo personal, evangelismo masivo, la teología de la evangelización mundial, las sectas y religiones falsas. No se puede hablar de lo que no sabe. Pedro dijo, lo que yo tengo, yo doy. Usted no puede dar lo que usted no tiene. Entonces tenemos que buscar y aprender para poder compartir a los demás. Todavía tenemos muchas de esta escuela. Tenemos la escuela de evangelismo y misiones, que es esta. Esa es de escatología, son 19. Todo lo que está sucediendo en el Medio Oriente, con los árabes e Israel, todo eso está aquí. Esa escuela la están estudiando en la Organización de la Asamblea de Dios en Melbourne, en Australia. Muy importante, hermanos, a los estudiantes del seminario, a los pastores y a los ministros, esta escuela. También tenemos el libro. Recuerden, hermanos, lo dedicamos aquí. El libro tiene 207 páginas. Hay 5 fotos al final del libro. Está la cruzada de India, la de Ghana en África. Está cuando estoy predicando en India. Y también está la foto de Damaris, de Catherine y de Junior. Este libro va a transformar su vida. El poder de la palabra de Dios. Dice aquí que los siglos pasan, pero la Biblia, la palabra continúa. Los imperios se levantan y caen, pero la Biblia continúa. La palabra de Dios, la iglesia necesita volver a la palabra. No tenemos que predicar ningún otro asunto a no ser la palabra de Dios. Y tenemos que regresar a la palabra. Lleve este libro, ha salido muy despacio. De vuelta le digo, reconozco sus limitaciones financieras, pero haga un esfuerzo, hermano, para ayudar a nosotros poder seguir hacia adelante. Usted sabía que las cruzadas que realizamos alrededor del mundo, no sale el dinero de los americanos, de los anglos, sino de los hispanos en los Estados Unidos de América. Son los hispanos que dan a las misiones, son los hispanos que están realizando las cruzadas alrededor del mundo. Lo podemos hacer, no tenemos los ojos azules ni el pelo rubio, pero el mismo Dios de ellos es el mismo Dios de nosotros, y lo podemos hacer, hermanos. Las cruzadas están siendo sostenidas por hispanos como tú, como hispanos como y latinos, hombres y mujeres como usted. Cuando fuimos a Colombia en 2000 a Colombia, tuvimos 130 mil personas en la cruzada en Colombia. Los colombianos en su crisis, en la guerra que están financiera, colaboraron grandemente para la cruzada en África, hermano. Colombia, para que usted vea que Dios saca de donde no hay. Ese es un gran misterio. Dios saca de donde no hay, hermanos. No hay. Dios es tremendo, hermanos. Ayúdenos, lleve este libro, el poder de la palabra de Dios va a transformar tu vida. Es el primer libro que lo he escrito. Rápidamente, hermanos, solo voy a citar los títulos de los videos nuevos. También tenemos 13 mensajes de los chiquitos, aquellos que no han venido durante los otros días. Rápidamente, el poder de la palabra de Dios, todavía tenemos mucho volumen 1, 2, 3, 4 y 5. Son 5 volúmenes de esos videos. El fin de los que se apartan de Dios, el llamado de Mateo y su relación a las misiones mundiales, cómo oír y discernir la voz de Dios. Ese video es tremendo, hermano. La resurrección de Cristo, su valor y evidencia, las diferentes formas y expresiones del movimiento del Espíritu, los pasos para un avivamiento bíblico, y la formación del carácter por medio de la renuncia y la negación personal, la iglesia fiel y verdadera, las diferencias entre los ojos físicos y los ojos espirituales, Jesús, nuestro único consuelo en las tempestades y tribulaciones de la vida, el papel del hombre, de la mujer y sus responsabilidades en la familia, sobre el hogar, qué es el amor hacia Dios y el prójimo. Los 4 videos de India están en inglés y español. Ahí usted puede aprender inglés con la traducción en español, ¿eh? Jesús está dispuesto a salvarte, sanarte y restaurarte. El primero, el segundo es donde un paralítico caminó en la plataforma del segundo día. Venid a mí, todos los que estáis trabajados y cargados, yo os haré descansar. La sangre de Jesucristo ha derrotado las obras del diablo. El tercero y el último, donde tuvimos 70 mil personas. Jesucristo, nombre sobre todo nombre. Los otros títulos de los videos están en la hojita esa para ahorrarnos tiempo. Están los videos de Rusia, cuando fuimos al Kremlin en la Unión Soviética. Están los videos también de Kiev, de Ucrania. Y esos videos son muy importantes, hermano. Volumen 1, 2 y 3. ¿Qué ven tus hijos en los Nintendo y en los dibujos animados de la televisión? Y también el video de Pokémon. ¿Qué está escondido detrás de los Pokémon? Mire para acá, hermanos, un segundo. Te prometí ayer, se la voy a cumplir. Sé que estás un poquitito lejos, pero mire, hermano, te lo voy a... Solo algunas tarjetas que traje del Japón, escrita en japonés, para que usted pueda ver la gravedad del gran problema ese Pokémon. La palabra Pikachu y Pokémon es la palabra japonesa Onixosume, que quiere decir Satanás es mi señor. Para que usted tenga idea cómo la Biblia es clara cuando dice mi pueblo se pierde por falta de conocimiento. Aquí está el famoso Pikachu con sus 2 cuernos parados hacia arriba. Es tan despectivo, hermanos, que tengo que tener cuidado en hablar porque hay niños aquí. El miembro genital femenino en una prostitución infantil. 666, el número del diablo. Sexo bestial, lo podemos llamar así. Los japoneses tienen relación sexual con los animales. El pene del hombre dentro de la boca de un pez, virado de cabeza para abajo. Ese es Pokémon. Ese es Pokémon. El hipnotismo, una de las ramas del satanismo. El símbolo de la muerte. Pikachu nuevamente invertido de cabeza para abajo. Una vez más. 2 mujeres durmiendo juntos, lesbianismo. Tarjeta 64. El diablo con la boca abierta, el fuego llevando a la gente al infierno en una culebra. Hermanos, si yo tuviera tiempo para enseñarle a usted el daño que los Pokémon, los Nintendos y los videos de Disney han causado a los niños. Una abuela vino a mí en Miami, Florida, y dijo: doctor León, ore por mi nieto que está corriendo detrás de sus hermanos con un cuchillo en la mano. Todo lo que él juega y todo lo que él sabe es Pokémon. Cuando yo fui a poner la mano arriba de la cabeza del niño, él quitó mi mano, la volteó hacia atrás con una fuerza sobrenatural, estaba endemoniado y me dijo: don't touch my head, no toques mi cabeza. Pokémon is my master and my lord. Pokémon es mi maestro y mi señor. Cuando reprendimos, él salió cayó en el piso como una culebra en el medio del piso. Hermanos, te doy un consejo. En Los Ángeles, California, un niño de 8 años, porque su amiguito no quiso intercambiar las tarjetas, entró en un espíritu de ira y de violencia. Él tomó la bicicleta y le quebró la rueda de la bicicleta, los aros de la bicicleta, entró adentro del cuello del otro niño y lo mató. Y el niño de 9 años de edad le dieron prisión perpetua por matar a otro niño de 9 años de edad. Un otro niño en Estambul, Turquía, con 9 años de edad, saltó de arriba del tercer piso, porque la tarjeta creo que 72 o 71 dice que cuando llega a un nivel de maestría desarrollado en las artes marciales del Pokémon, tú puedes volar. Y él se echó de arriba del edificio para volar y se suicidó completamente. Hermanos, saque esta inmundicia de tu casa y diga como Josué: yo y mi casa serviremos a Jehová. Que tu casa sea libre, hermanos. Que tus hijos sean libres. Que tu casa sea libre. Que tú puedas cambiar, hermano. Cambiar, cambiar. Sé diferente, hermano. Sea diferente. Sea distinto. Mira para acá, hermanos. Está en el video número 3 que ven tus hijos, los Nintendos. Esa es la capa del video de Little Mermaid. En español sería la Sirenita. Con todo el respeto a usted y a su familia. La columna del medio del palacio de la bruja que representa a Satanás no es la columna del medio del palacio. Es el miembro genital masculino. Es el pene del hombre erecto. Es un video de pornografía infantil. La bruja le dice a la sirenita: tú tienes que darme algo en cambio para que yo te haga casar con el muchacho. La sirenita dice que tengo que darte en cambio. Y la bruja dice: quiero tu alma y quiero tu voz. I want your voice and I want your soul. Quiero tu voz y quiero tu alma. Y en este video el sacerdote Ariel baja el zipper de su pantalón y expone su miembro genital cuando el sacerdote Ariel está casando los dos. Hermanos, este video no es un video de entretenimiento familiar. Es un video de pornografía infantil, iniciación al satanismo y las más bajas pasiones pervertidas infantiles que usted pueda tener idea. Disney es un imperio del diablo, hecho con asombrosa precisión para destruir tu casa y tus hijos. Una hermana me llamó el otro día que su hija de 7 para 8 años de edad estaba ella delante, hermanos, del televisor sacando la ropa. Y estaba desnuda, bailando delante de la televisión, una niña de 7 años de edad. Y su madre: ¿qué estás haciendo? Y ella estaba mirando el video de Aladdin. Y ella dijo: mamá, el Aladdin acaba de decirme a mí: good teenagers, take off your clothes. Niños buenos, adolescentes, quitad vuestra ropa. Y ella le estaba quitando la ropa. Y la madre dijo: ¿dónde dijo esto? Y le regresaron el video y llamaron a la oficina. Y le dijimos exactamente dónde estaba esa parte. Y le tuvimos, hermanos, que orar por la niña y reprender. Y la niña fue libre. Una niña. Los niños tienen habilidad, mucho más que los adultos, de ser sensibles a los mensajes subliminales escondidos detrás de estos videos. Saque esta inmundicia de Disney de tu casa, esa inmundicia de Pokémon. Al contrario, vuelva al altar familiar con tus hijos y tu familia. Vuelve a la palabra, vuelva a orar, vuelva a enseñar a tus hijos la palabra. Que el diablo sea avergonzado en Chile, hermano, en el nombre del Señor Jesucristo. Y que tu casa sea libre. Que tu casa y tus hijos sean libres. Que usted sea libre, hermano. Que tu casa y tus hijos sean libres. El primer día Dios nos habló sobre la necesidad de la muerte del ego, del yo, de la paga del precio. Este asunto me ha incomodado durante esos días aquí en el hotel. Que la mayor necesidad que tenemos en Chile es madurar. Es madurar. Es tener un carácter firme. Ayer Dios nos habló sobre la gran necesidad de entender que para oír su voz hay ciertos requisitos que tenemos que cumplir. Abra tu corazón esta noche para que Dios te transforme y Dios te lleve a un nuevo nivel de consagración, un nuevo nivel de renuncia, un nuevo nivel de carácter. Los jóvenes de hoy dicen: Irión, ¿cómo Dios te ha usado tan temprana edad? Hay hermanos que dicen: doctor Irión, ore por mí y pase esa unción que está a mí, como en Brasil. Hubo 37 mil personas en nuestra cruzada de Manaus. Los pastores se reunieron en la plataforma y dijeron: pásanos unción a nosotros. Dije: no, la unción es mía. Ve a buscar la suya. Eso del show de los predicadores de Estados Unidos, hermano, de pasar unción, eso no existe. Eso no es bíblico, eso no está aquí. Eso no existe. Ese es un show, esa es una mentira. Eso de que ellos son tan grandes y ellos imparten su unción a los otros ministros, eso no es verdad. No hay base bíblica para eso, no existe. La única referencia es cuando Moisés se sentía débil y Dios le tomó su espíritu y lo puso a 70 hombres a empezar a profetizar. El antiguo pacto, la antigua alianza, Dios quiso enseñar a Moisés que todavía viejo como él estaba, desanimado con el pueblo, que él decía que tenía cabeza dura, había poder y suficiente en él para hacer. ¿Cómo yo te voy a dar algo a ti si a mí me ha costado? No fue a ti que ha costado a mí. Me ha costado a mí pagar el precio. Me ha costado a mí orar. Me ha costado a mí ayunar. Me ha costado a mí vivir una vida recta y una vida íntegra. Yo estaba dentro de un avión una vez yendo a Corea del Sur. La muchacha pasó a mi lado y me dijo, sacó una llave y me dijo, voy a estar en Hawái. ¿Cómo se dice Hawái? ¿Hawaii? En el Hawái. Voy a estar 3 días en mi hotel. ¿Quieres ir conmigo al paraíso? Yo le saqué la Biblia y le dije, bueno, tú tienes la llave al paraíso, yo tengo la Biblia para enviarte al infierno. ¿Cuál usted quiere? Yo estoy pagando un precio. Yo estoy pagando un precio por mi vida. Déjame decirte a ti, my friend, nosotros no somos Superman. El otro día encontraron a un ministro en una iglesia en Oklahoma que tenía él 74 años y tenía 3 amantes adentro de la iglesia. No sé cómo conseguía hacerlo, pero lo hacía. 74, ¿qué será de nosotros jóvenes, guapos, inteligentes? No, hermano. Cuidado. No, eso es muy peligroso. Damas me preguntan en cada cruzada, ¿cómo se han portado las chicas? Muy bien, ni se han acercado a mí. Déjame decirte a ti, my friend. Una cosa es el respeto, el cariño, la mano y un beso de amor, de cariño y de respeto. Los hombres de Dios son visados para que el diablo les destroce. Y el diablo envía mujeres para acabar con ellos. El orgullo también es un gran problema. O las finanzas. Un pastor me dijo a mí que son los 3 F's de la caída de un ministro del ministerio. La feligresía, que es de ahí que viene el orgullo, las faldas o las finanzas. Si nosotros no tenemos cuidado con nosotros mismos, del precio que estamos pagando, nosotros no vamos a llegar donde Dios quiere. Dios lleva años trabajando en el corazón de un hombre. Dios lleva años trabajando en su carácter y en su personalidad. Y en segundos Él puede perder lo que Dios le ha dado. Una vez yo estaba en una cruzada en San Diego. Vino una chica muy bella y muy hermosa y se sentó bien a mi lado, al lado izquierdo. Y era verano y tenía un vestido muy, ¿cómo se dice? Degotado, desgotado, whatever, yo no uso eso, pero un vestido muy transparente. Y se sentó a mi izquierda. Entonces yo prediqué todo el sermón a la ala de la derecha mía sola. La gente pensaba que yo tenía un problema aquí. Yo solo prediqué aquí y Dios me decía, no mires, no lo hagas, no mires. Porque el hombre es por lo que él ve, la mujer es por lo que oye y toca, el hombre es por lo que él ve. La pornografía no es hecha para la mujer, la pornografía es hecha por el hombre. Cuando terminó la cruzada, el ministrar, salí corriendo por el lado de la derecha y la chica salió por el otro lado. Cuando estaba en la mesa de los cassettes, vino ella y me dijo, doctor Irión. Fue así que la Eva habló al pobre Adán. No vayas a creer que le metió un revólver a la cabeza y le dijo, tú come la fruta o te pego un balazo en el seso. No, Adán llegó y estaba vestida ahí con su ropa interior y un perfume de Elizabeth Taylor de Poison, veneno. Y por culpa de esos 2 ingratos estamos metidos en el problema que estamos hoy. Doctor Irión, hay una cosa que quiero decirle a usted que solo usted puede oír. Le dije, señora, ¿cómo no? Ya regreso un momento. Y no sabía que Damaris estaba en el culto. Fui a buscar la cubanaza. Y le traje a Damaris. El diablo es inteligente, muy inteligente, pero nosotros somos sabios. Traje a Damaris y me quedé unos 2 metros porque sabía el bombazo que iba a venir. Y le dije, Damaris, esta mujer que tú le ves ahí acaba de decirme así, doctor Elión, hay algo que tengo que decirle a usted que solo usted puede oír. Damaris. Y viene Damaris, ¿qué pasó aquí, chica? Muchacha que está metiendo con mi marido. ¿Qué pasó aquí, chica? ¿Qué pasó, chico? ¿Qué pasó? Ya. Desapareció la mujer. De hecho, la sacamos, la echamos para afuera. Déjame decirte a ti, my friend. Grandes compañeros del ministerio que tengo hoy, por no cuidar su vida, su integridad y su carácter, hoy lo que sobró fueron escombros de una vida que Dios nos usó grandemente. El adulterio es una gran ilusión, porque de verdad todas las mujeres tienen lo mismo y todos los hombres tienen lo mismo. ¿Cuál es el problema ese del adulterio? De que fuera algo sobrenatural. El diablo te va a excitarte y levantarte y hacerte creer o pensar algo que no es. ¿Cómo puedo dormir con una mujer en un motel que no es tuya? Donde hay culpa, no hay placer. No puede haber algo, no se puede disfrutar. ¿Cuántos hombres y mujeres de Dios hoy, si pudieran regresar hacia atrás, se darían cuenta del gran, la gran equivocación que hicieron? Por no guardar sus almas, no guardar su vida, no guardarse a sí mismo. Damaris y yo estamos en una cruzada. Damaris estaba a mi lado. No es que estaba solo, estaba a mi lado esa vez. Y una mujer vino y le puso algo en la mano mía. Y dije, gracias hermana, Dios le bendiga, pensé que era una ofrenda. Cuando abrí tenía un pedacito de papel. Doctor Orión, quiero dormir con usted, ese es mi número. Ese es el tiempo que estamos viviendo. Damaris y yo fuimos a un restaurante mexicano allá en Los Ángeles. Cuando vino la chica a traer la cuenta, ella levantó, she flipped over, levantó la hojita y escribió: me llamo Dalila, este es mi número de teléfono, llámame esta noche. Y Damaris me miró y me dijo: cuidado, Sansoncito, Dalila, esta casa de tu vida. Eso es real. Eso es real. Yo no estoy hablando de algo que no es correcto, es correcto. La mayor victoria que el diablo jamás tuvo en la iglesia en 2000 años de historia fue destruir a un hombre llamado Jimmy Swagger. Fue su mayor ventaja, fue su mayor gloria en 2 años de iglesia. Él jamás había derrumbado a un hombre tan grande y tan influyente. Porque él es malo, porque él es paciente, porque él espera, porque él mira tus movimientos, él te observa, él solo sabe lo que tú dices, no lo que tú piensas. Lo que tú dices refleja en tus actitudes y tus acciones. La Biblia dice en primer lugar que desde aquel tiempo, Jesús anteriormente no había hablado de su muerte. Aquí por la primera vez, el tercer año de su ministerio, empezaría el rechazo entre las autoridades romanas y religiosas. Él dice 4 veces, desde aquel tiempo. ¿Cuánto tiempo has que Dios está esperando para usarte a ti tremendamente? Pero tú tienes un pecado, tú tienes una falla, tú tienes una puerta abierta, un derecho legal que el diablo tiene en ti. Escucha bien lo que te voy a decir, no te olvides, pueblo querido de Chile. El diablo no tiene poder sobre ti, excepto el poder que tú le das a él para él tener sobre ti. No hay manera que él destruya a un hombre de Dios si él vive una vida recta e íntegra. Eso es imposible. Si él tiene una brecha, si él tiene una entrada, si él tiene un derecho legal en ti, él te va a destrozar. Sea finanzas, sea moralidad, sea orgullo o sea cualquier problema. Si tú cierras la brecha, tú cierras los canales, los acueductos donde él camina. Pon la sangre de Cristo al umbral de tu mente. Así como la sangre fue puesta arriba del umbral de las casas en Israel, para que cuando el ángel de la muerte pasara no entrara. Pon la sangre arriba en tu mente, a la entrada del umbral de tu mente. Pon la sangre, que cuando vienen los espíritus malos hablarte y enviarte pensamientos sucios, él mirará la sangre y saldrá corriendo, porque la sangre, ellos no pueden entrar en la sangre. La sangre es poder. Pon la sangre sobre el umbral de tus pensamientos. Nosotros fuimos en India el primer día de la cruzada. Estaba en nosotros un nerviosismo tan grande, porque los pastores dijeron: Irión, que nadie sepa en el hotel que tú y tu equipo están ministrando aquí, porque te pueden envenenar la comida. Si no te envenenan la comida, te pones serpientes a la noche en el cuarto del hotel para que le pique y te mate. Vivíamos en un sistema de nerviosismo por 3 semanas en India, terrible. Cada día comíamos en un lugar diferente porque nadie debía saber dónde estábamos. Nadie. En el primer día de la cruzada, miles de gente delante de ti, un desafío tremendo. Estaba de rodillas en la plataforma, yo con el equipo. Y viene Damaris y pone su mano derecha en mi hombro y dice: Josué, alguien vino a verte. Yo dije: ¿quién? ¿Un amigo o algo? No, él te odia. Y él no confió a nadie, ni a una potestad, ni a un principado. Él está en persona. La sangre de Cristo te reprenda. Mira, hermanos, me paren los pies. Damaris tiene el don del discernimiento de los espíritus. Ella puede ver en el mundo espiritual. Es una gran mujer de Dios. De verdad que para cada forma, cada zapato. Yo sabía muy bien la mujer que yo necesitaría. Damaris es tremenda. Ella ve en el mundo espiritual, en las cruzadas, lo que ella ve. Y me dice a mí, y yo predico de acuerdo a lo que ella ve. Tremendo equipo. Tremendo equipo. Damaris es una gran mujer de Dios, hermano. Gran mujer.
1: Y dijo Damaris, el diablo está en el palo central de la plataforma del lado izquierdo. Su boca suelta como fuego, es como un dragón y su cola está alrededor de la plataforma. Escuche, el mismo momento que Damaris estaba diciendo eso, cuando llegamos de regreso al hotel después de la cruzada, el pastor Vilmar Silveira, director internacional del ministerio nuestro de la habla portuguesa, llamó a sus hijos en New Jersey. Y su hijo Felipe, que allá ya era allá casi noche, nosotros estábamos casi amaneciendo, era casi noche allá, dijo: papi, soné con un dragón y tenía una cara fea y echaba fuego por la boca y la cola de él estaba alrededor de una cajita, dijo el niño, no podía decir que la plataforma. Y Damar miró a mí y dijo: Josué, delante del diablo, delante del fuego de su boca, alrededor de la plataforma, ¿sabe lo que el diablo quería hacer? Levantar, excitar a 70 tantas mil gente para que viniera contra nosotros, derrumbara la plataforma y nos pasara arriba. Si tantas miles de gente te pasa arriba, no te sobra ni tu apellido. En el mismo lugar lo derrumbaron la plataforma de Amor y Cerulo, lo metieron en la cárcel. El embajador de los Estados Unidos en New Delhi tuvo que hablar con el cónsul de los Estados Unidos en Madrás. Lo sacaron de la cárcel, lo metió en un avión a los Estados Unidos y lo mandó para California. En el mismo lugar el diablo nos quiso matar. My friend. Y Damar me mira y dice: no te preocupes, porque delante de los ángeles, delante del diablo, del demonio, hay una hilera de ángeles del Señor con sus espadas desenvainadas hacia arriba. Y el diablo no te podrá tocar. No te podrá tocar. Y mira dónde estábamos, hermano. Mira dónde estábamos. Y dijo Damaris: aún que el diablo pase los ángeles, aún que él pase los ángeles, porque el diablo es querubín, ángeles son ángeles, no son serafines ni arcángeles, solo él es querubín. El jefe del ejército del Señor no es querubín, es arcángel. Por eso que cuando disputaban el cuerpo de Moisés, ni el jefe del ejército del Señor pudo con el diablo. Dijo: que el Señor te reprenda. Es principio de autoridad. Mismo que el diablo pasara en el medio de los ángeles, dijo Damaris, no te preocupes, porque alrededor de la plataforma, alrededor tuya y de tu traductor, hay una cinta roja alrededor de la plataforma. Es la sangre de Cristo. Y la sangre de Cristo, el diablo no la puede tocar. La sangre de Cristo, él no la puede tocar. My friend. Y Damaris puso su mano en mi hombro y dijo: predique como nunca lo has hecho. Y de paso un sermón que nunca he oído también. Déjame decirte a ti, my friend, fue algo estrondoso. Dios me habló aquella noche: para esto naciste, para destrozar el diablo. Para esto naciste, para mirar cara a cara a las potestades del infierno. Lo puedes hacer. Para esto naciste, para esto te escogí, para que yo glorifique mi nombre a través de ti. Ya llevo 20 años trabajando en ti. Ya llevo 20 años y demoró 20 años de ponerte delante del propio diablo en India. Tranquilo, hay cosas más grandes aún que las haré. Hay cosas mucho más grandes aún que las haré. Con tanto que sé fiel, con tanto que mueras para ti mismo. Desde aquel tiempo, ¿cuánto tiempo Dios está esperando por ti? ¿Será que Dios va a esperar por ti toda la vida? ¿Será que Dios va a esperar por ti y te va a hablar seminarios y congresos y congresos y seminarios? ¿Cuándo es que vas a levantarte y decir: heme aquí, envíame a mí, no importa lo que tenga que pasar, estoy listo? ¿Quién necesita un cambio de actitud? ¿Será que las iglesias estaban llenas y después se esvacían? Entonces hay falta de madurez, hay falta de carácter. Si hay desunidad entre los ministros del pueblo de Dios, hay falta de carácter, falta de conocimiento, falta de comunión e intimidad con Dios. La comunión con Dios te hará un hombre extraordinario, como dije ayer. Tú podrás haber estudiado en el colegio que quiera, tener los títulos que quiera, poder ser un maestro en la hermenéutica y homiléctica, en el esqueleto de tu sermón, tu introducción, cuerpo y mensaje. Pero si no tienes comunión con Dios, estás seco, estás vacío. No hay nada. Una vez en Londres, en un gran teatro, era un show de fin de año y estaban honrando a un actor muy importante. Y el presentador dijo: ahora el autor, y le dijo el nombre, va a recitar el Salmo 23. Y era muy conocido y muy famoso. Entonces el hombre empezó a recitar el Salmo 23 y le habló con gran elocuencia: el Señor es mi pastor hasta terminar, y habitaré en la casa que va por largos días,
0: y todos levantaron y lo aplaudieron, pero era algo seco. Entonces cuando terminó el show, antes de terminar, había un pastor muy humilde y le dieron lugar a él y le pidieron: usted pudiera recitar también el Salmo 23. Y el pastor subió, oró primero, cerró los ojos, recitó el Salmo 23 humildemente. Cuando él terminó: y habitaré en la casa de Jehová por largos días, nadie estaba aplaudiendo, pero todos estaban llorando. Todos estaban llorando. Cuando bajó el pastor, el actor famoso lo tomó la mano y dijo: yo recité el Salmo, pero usted conoce el autor del Salmo. Esa es la diferencia. Oh, aleluya. Esa es la diferencia. Cuando tú conoces al autor de la palabra, cuando tú conoces al autor que te ha enviado, ¿quién tú lo sirves? No habrá miedo, no habrá piedra de tropiezo, no habrá adversidades, no habrá contrariedades, no habrá nada. Oh, Chile, si supieras lo que Dios tiene para ti. Segundo lugar, la Biblia dice que Jesús empezó a declarar que le convenía morir, que era necesario, urgente, algo que no podía ser cambiado. Tú y yo necesitamos ropa, bebida, agua para sobrevivir, líquido. Necesitamos casa, necesitamos dormir, necesitamos descansar. Él dijo: es necesario que yo vaya a morir. Mire este fax que yo recibí, hermanos, de Kathmandu, Nepal. Kathmandu, Nepal está al norte de India, al lado izquierdo de China y al lado de Afganistán. Mira este fax, hermano, que es un email que yo lo hice printing. Y es un fax. Mira lo que dice aquí, hermanos. Dice: doctor Orión, queremos, el doctor Serpa, presidente de todos los pastores de Kathmandu, Nepal, queremos invitarle a una cruzada evangelística. Nunca hemos tenido una en Kathmandu, Nepal. No sabemos lo que es una cruzada. Pero quiero ser sincero con usted y su familia. Aquí en el año pasado, 28 iglesias con sus cristianos adentro fueron quemados y fueron completamente destruidos. Los cristianos que vienen aquí a Nepal, los extranjeros no pueden predicar. Y los que están aquí le dan 6 años de cárcel por un culto público. Si usted va a venir a Nepal, sepa que usted podrá morir. Tremenda invitación, ¿verdad? No, una invitación de ese toma el avión el día siguiente. El día siguiente. Damaris miró el email y miró a mí y me dio un beso y dijo: yo no quiero quedarme viuda. Le dije: no te preocupes, chula, no vas a quedarte. Look, hermanos, verdaderos hombres y mujeres de Dios que están dando su vida por Cristo en el otro lado del mundo. Yo le contesto, le dijo: vamos a aplicar por la visa. Y Damaris empezó a llorar y Damaris dijo: antes que Dios te hable, no vayas a Nepal. Yo sé que eres valiente, yo sé que no tienes miedo de nadie, yo sé, puedes ir. Pero yo no quiero que tú mueras, tus hijos están chicos. Dije: Damaris, nadie va a Nepal, nadie quiere ir. Dios tiene que enviar a ciertos hombres. Le escribí un email y él me mandó de vuelta: vamos a organizar una cruzada para 50 mil gente. El primer ministro no te quiere dar la visa porque es hindú. Solo el hecho de la visa va a demorar unos 2 o 3 años. Y cuando te den la visa, todavía, de acuerdo a su email, necesitas oír la voz de Dios. Hermanos Luker, qué necesidad de hombres de Dios para ir a los campos misioneros. Qué necesidad de una iglesia del otro lado del planeta que mira hacia el occidente, que mira hacia el occidente en busca de hombres que pueden ir. Tú puedes hacerlo. Tú puedes llegar a ser un hombre y una mujer de Dios extraordinario. Si acaso tú quieres ir a Nepal, tú me avisas y vas en mi lugar, yo te envío. Con los gastos todos pagados, te garantizo que vas a entrar, pero no estoy seguro si vas a salir. Pero vas a Nepal. Hermanos, look it. Le convenía morir. Le convenía morir para darnos vida en la cruz del Calvario. ¿Te conviene a ti morir? ¿Te conviene a ti morir para el ego, para el yo? No se puede ser hecha la obra de Dios excepto a través de una muerte personal nuestra del ego y del yo. Es imposible que Dios te use a ti viviendo en la carne.
1: Es imposible que Dios te use a ti viviendo completamente diferente y fuera de una dimensión espiritual donde Dios te quiere usar. Este es imposible. Tienes que aprender una vez por todas que Dios solamente usa hombres y mujeres diferentes, preparados, distintos, que estén dispuestos a pagar el precio, que estén dispuestos a morir. La muerte es un gran precio que hay que pagar. Puede ser un ministro común y corriente como los demás, puede ser un evangelista o un pastor igual a los demás, pero si quieres transformar el mundo, tienes que vivir diferente, tienes que vivir distinto. En el segundo siglo después de Cristo, el emperador romano mandó a buscar a un hombre cristiano y lo trajo delante de él. Le dijo: usted es cristiano, ¿verdad? Y dijo el hombre: sí, lo sé y lo soy. Y dijo el emperador: pues voy a enviarte lejos, voy a desterrarte, allá estarás solo. Y dijo el hombre: siento mucho, señor emperador, pero él me dijo: no te dejaré, no te separaré, donde quiera que usted me envíe, ahí estará él. Se enojó el emperador y dijo: voy a quitar todos tus bienes, voy a confiscar tus propiedades, voy a dejarte en la miseria. Dijo el hombre cristiano: a mí, señor emperador, siento mucho decirle, mi tesoro está en el cielo, allá usted no puede tocar, está demasiado alto para usted, usted no puede llegar ahí arriba. Se enojó grandemente el emperador, dijo: voy a matarte, voy a cortarte la cabeza, guardias. Y dijo el hombre: favor que usted me hace, favor que usted me hace, porque voy directo a los brazos de Cristo. ¿Matarme a mí? Oh no, hace 40 años que ya morí con Cristo, el mundo está muerto para mí, yo estoy muerto para el mundo. La fe que yo vivo hoy la vivo en la fe del Hijo de Dios que murió y resucitó por mí. Yo estoy muerto a la carne. Oh my friend, muerto a la carne. Como Dios usaba a los hombres del pasado. Esos hombres se trancaban con Dios una semana en ayuno y oración. Ahora al final del año, cuando los niños salen de la escuela, siempre en diciembre, vamos a salir, comer en el restaurante. Damaris descansa un poco de la cocina. Y yo vine a Damaris y le dije: Damaris, voy a retirarme 5 días en ayuno y oración, voy a prepararme a la cruzada de Temuco y para el año de 2002. Josué, los niños acaban de salir de la escuela, vamos a divertirnos. Ahora que estás en la casa durante el mes de diciembre, estoy por 2 semanas en la casa. Y entonces, no puede ser, dijo: mira, Damaris, aquí está la tarjeta de crédito para ti. Vayas a cualquier restaurante que quieras. No cocines en la casa porque no quiero olor a comida. Ve tú, Catherine Junior, invita a tu madre, a tu hermano, a quien quiera, todos los días hasta que yo termine. Tomó la tarjeta y dijo: ahora mismo, sin cocinar en 5 días, bye, ya estoy yendo. Dios me vino a mí y me dijo: es época de Navidad, es época de descanso, es época de regalos y disfrutar la familia, pero tú eres diferente, tú tienes que trancarte conmigo. Dame los mejores momentos que tú ibas a estar con tu familia para mí. Eso por ti, porque te amo, Chile, porque sé que Dios quiere algo extraordinario para Chile, porque sé que Temuco nunca más será igual después de estos días, porque sé, aleluya, que Dios, aleluya, tiene algo estrondoso con esa nación chilena. Los demás son los demás, pero si tú quieres llegar a un otro nivel, tú tienes que ser diferente. ¿Sabes por qué Pelé llegó a ser el mejor jugador del mundo? Porque cuando ganaba la Selección Brasileña a juegos, todos iban a bailar y con mujeres y a beber, y él iba a dormir temprano. Despertaba temprano e iba a entrenar solo en el estadio. Fue esforzado, jamás salió por las noches a hacer fiesta con mujeres o beber. Pelé fue disciplinado toda su vida. Pelé no es el orgulloso y arrogante de Maradona, que no es nadie. Pelé es un gran señor, humilde, el negrito vale lo que él es. Oh, my friend, déjame decirte, él llegó a ser el más grande, ¿sabes por qué? Porque él se autodisciplinó a sí mismo, él se determinó que iba a ser el mejor, y hasta hoy nada y nadie le ha conseguido ser como él, y no habrá otro Pelé. Maradona apenas ha ganado una copa, y en una entrevista dijo: ¿quién es Pelé? Fue el rey Maradona, ¿usted quién es? ¿Yo? Dijo él: yo soy Dios. Dice que cuando está lloviendo y hay relámpagos y truenos, y Maradona sale a la calle, y cuando él mira hacia arriba y hay relámpagos y truenos, es porque Dios le está sacando foto. Tan orgulloso que es, tan arrogante, como todo el pueblo argentino es arrogante. Agradecemos a Dios por la crisis argentina. Agradecemos a Dios por humillar a un pueblo arrogante como son los argentinos. Agradecemos a Dios, hermanos, porque Dios les puso a donde más le duele. A ver si los pastores ahora están predicando dinero, Mercedes Benz, prosperidad. Se están sus miembros muriendo de hambre. Están sus iglesias esvaciándose. Agradecemos a Dios por la crisis argentina. Yo agradezco a Dios. Porque cuando Brasil estaba en una crisis tremenda financiera, los argentinos iban a vacacionar en las playas de Brasil y decía: el peso argentino sobre el real, la porquería brasilera. Dios es fiel. Dios es fiel. Argentina llamó a Chile de muertos de hambre durante muchos años. Dios es fiel. Dios no deja escapar nada, hermano. Agradecemos a Dios por la crisis. Y que se hundan y que reconozcan que solo Jehová es Dios. Y que vengan y se humillen delante de Dios. Y que pidan perdón por su arrogancia y por su orgullo. Oh, my friend, le convenía morir, le convenía morir, le convenía dar todo. Tú le has dado todo, tú has muerto para cada área. A la medida que Dios te revela a ti, has muerto para cada área de tu vida y de tu corazón. Tercer lugar, dice que cuando Pedro le tomó a Jesús aparte, fíjate lo que hizo Pedro. Jesús tomó a Jesús aparte, no lo quiso reprender delante de todos los discípulos para no avergonzar a Cristo. Lo tomó Jesús aparte y le empezó a reprender. ¿Usted puede tener idea de lo que Pedro estaba haciendo? Le tomó a Jesús aparte para darle un consejo. Le llevó aparte, tal vez movido por su amistad o por su cariño o por su sentimiento humano. De ninguna manera, dijo él, esto pasará contigo. El original griego es: yo no permitiré que esto pase contigo. Fíjate lo que dice la escritura. Lo tomó aparte para no avergonzar a Jesús del consejo que le iba a dar. Dice: comenzó a reprender, porque no pudo terminar, porque Jesús lo paró en seco. Pedro no entendía las cosas de Dios. El neuma, la palabra griega, el espíritu adentro de nosotros, como dice el libro de Job, es el Espíritu de Dios que da sabiduría al hombre. Es el aliento del Altísimo que le da ciencia y que le da inteligencia y sabiduría. Cuando usted entienda, pone esta palabra dentro de tu corazón, Temu. Cuando usted entienda que usted no puede ser usado por Dios a menos que usted camine con Dios. Usted no puede ser un dentista si no estudia odontología. Usted no puede ser médico si no estudia la anatomía humana en la medicina. Usted no puede ser un hombre o una mujer extraordinariamente usado por Dios si usted no camina con Dios. Este es imposible. Si usted no conoce a Dios. Como la última encuesta, la editora editorial La Vida allá en los Estados Unidos dio un porcentaje que 65% de toda iglesia en los Estados Unidos de América no conoce los libros de la Biblia. Entonces usted puede tener idea que la iglesia ya entonces está adorando a un Dios que no conoce. ¿Cómo usted va a amar algo que no conoce? Junior se pone delante del espejo el domingo por la mañana y él se peina del lado izquierdo porque él dice: papi, yo soy copia tuya. El zapato de él tiene que ser negro igual al mío. Y él carga la Biblia igual que yo. Cuando predicamos en Venezuela, en el estado de Luis Aparicio, había 82 mil personas en el estado. Yo llevé a Damaris, a Catria, a Junior. Cuando bajé y me senté con los pastores después de ministrar, Junito estaba allí. Tenía él 6 años. Él puso su mano en mi hombro y dijo: papi, yo estoy orgulloso de ti.

igual que tú. Y me puso la mano en el hombro y me dio un beso. Dije, papi, yo quiero ser igual a ti. Oh, my friend, me desmoroné, hermano. Dios, libra mi alma. Libra mi alma de cometer una estupidez. Porque yo mato el llamado del corazón de este niño. Porque los niños están buscando a alguien del cual mirar, de ser su ejemplo. Oh, my friend, si nosotros conocemos la palabra y queremos ser como él es. Mahatma Gandhi escribió un libro que se llamó ¿Por qué no me torné cristiano? Dijo Mahatma Gandhi. Porque los cristianos que él conocía en India no le daban suficientemente testimonio que eran cristianos. Cuando yo fui a Rusia, era la Unión Soviética, el traductor mío me tradujo y había un pastor sentado adelante. Tenía él dos guantes, yo vi él sacar un guante y él tenía otro guante. Y yo quería saber por qué él tenía dos guantes. Yo me fui a él. Y el pastor dijo, en 1963, cuando Leonid Brezhnev fusiló a 8,000 pastores y destrozó desde 6,000 iglesias, nosotros que no quisimos negar su nombre, ¿sabes por qué tengo dos guantes? Y le quitó el segundo guante. No tenía uñas, dijo él. Nos la quitaron en la cárcel con un alicate, uña por uñas, y le quitaron la raíz de las uñas. Nunca más va a crecer uñas. ¿Sabes por qué tengo dos guantes? Porque mis uñas están en carne viva. No pone agua caliente ni agua helada. La carne estaba allí, hermanos, en sus uñas. Yo quería desaparecer delante de este hombre. La noche siguiente vinieron unos pastores que tenían un espejuelo negro. Y yo quería saber por qué. Y dijo el intérprete, ve y pregúntale. Y yo dije, pastor, ¿por qué usted tiene espejuelos negros si las cruzadas por la noche? Y el pastor hizo así, yo entendí por lo menos que era ciego, quería buscarme, encontró mi hombro y dijo, hijo, eres joven, has llegado lejos, pero hay mucho que aprender todavía. En 1963, Leonid Brezhnev fusiló a 8,000 pastores, destrozó desde 6,000 iglesias. Nosotros que no quisimos negar a Cristo, ¿quieres saber por qué tengo el espejuelo negro? Yo pensaba por lo menos que era ciego. Cuando él sacó el espejuelo, reverendo Erto Espinosa y pastores que están aquí, yo me di un shock, yo casi desmayé. Él no es que él era ciego. Él no tenía ojos. Lo sacaron sus ojos con un alambre para afuera. Lo metieron alambre en los ojos y lo sacaron los ojos. Él tenía solo dos cuencas. ¿Las cuencas le dice? Solo dos hoyos, dos pedazos. Aquí dos cuencas. My friend, yo quería desaparecer delante de este hombre. Esos son los verdaderos héroes del Evangelio. Hombres desconocidos, hombres que están en oculto de la vista de los demás. Los verdaderos héroes de la iglesia chilena no son los predicadores que vienen de vez en cuando.

aleluya. Gracias, Jesús. El Dios que tenemos nosotros se ha levantado de la muerte, ha vencido las cadenas del pecado para que tú y yo podamos alabarle en esta noche con libertad. ¿Qué te parece? ¿No crees que Él es digno de ser alabado? Aleluya.

declara en tu ciudad que Jesucristo es todopoderoso. Aleluya.

dice: levántate y resplandece, porque ha venido tu luz y la gloria de Jehová ha nacido sobre ti. Crea esa promesa y esa palabra de Dios es para la iglesia.

Recíbelo. Recibe el cántico y la alabanza de tu pueblo, Señor.

alabamos, Señor. Tuyo es el reino.

Vamos a levantar nuestras manos al Señor. Vamos a decirle: Señor, tu nombre levantaré, Señor. ¿Estás listo?

tus labios, con tus palmas, con tu vida misma exáltale. Él te dio la victoria, Él te dio las arras de esta vida y del espíritu, aleluya. Oh, vamos, levanta esa aclamación a Dios. Él está aquí, Él está aquí, aleluya. Oh, aleluya, Señor. Aleluya, Jesús.

Dice la Biblia en el Salmo 37, verso 4: deleítate a sí mismo en el Señor, y Él te concederá las peticiones de tu corazón. Encomienda al Señor tu camino y confía en Él.

invitar a que alces esas manos en confianza delante de Él. Y le digas: Señor, por lo que tú has hecho, es que levanto mis manos ante ti.

Gracias, Jesús. Gracias por tu amor por nosotros, Señor. Te adoramos, Señor.

0: hablaremos por siempre de tu amor.
1: Cantaremos de tu amor.
2: ¡Aleluya!

es único y es digno de recibir gloria. Aleluya.

Vamos a orar. Señor Jesús, gracias te damos, Padre, por la oportunidad que nos das de reunirnos y permitir, Señor, que seas tú, mi Dios, hablando nuestras vidas, pero también que puedas tú cambiar algunas cosas que no están correctas delante de tus ojos, que podamos mejorar aquellas que están ahí, Señor, dando fruto, pero no el fruto adecuado, suficiente. Te pido, Señor, que me ayudes a poder entregar este mensaje, Señor, y que seas tú, Señor, hablando al corazón de todo el liderazgo. En el bello nombre de Cristo lo pedimos todo. Amén, mi Señor, y amén. En el último estudio que estuvimos hablando acerca del liderazgo, estuvimos hablando de algo sumamente importante, que es la iglesia como un diseño de Dios. Eso fue lo que Dios le dijo a Moisés en cuanto al tabernáculo: harás el tabernáculo conforme al modelo que te fue mostrado en el monte. La iglesia es un modelo divino, es algo que nace en el corazón de Dios. Pero también Dios capacitó a Bezaleel y a Oliab. Podemos decir que eran los ingenieros, que eran los maestros de obra que iban a hacer que el tabernáculo fuese construido, y ellos iban a dirigir esa obra, pero del Espíritu Santo vino sobre ellos y los capacitó para que ellos pudieran hacer de acuerdo al modelo que le fue mostrado a Moisés en el monte. Es decir, que si el modelo es divino, la capacitación tiene que ser divina, tiene que ser hecha por el Espíritu de Dios. Pero, hermanos, el enlace entre la capacitación y la ejecución de la obra tiene que ver un elemento muy, pero muy importante. Si nosotros no entendemos cuál es el eslabón entre la capacitación que nosotros recibimos y la ejecución de esa obra, vamos a fracasar. ¿Y saben cuál es ese eslabón perdido para muchos? Es la oración. Es la oración. Y por eso que quiero hablar en esta hora sobre el Espíritu Santo,

La vida de oración del líder. La vida de oración del líder. Si queremos que el Espíritu Santo nos capacite, nos ilumine, nos dirija, podamos nosotros ejercer el liderazgo en forma adecuada, es indispensable que cada uno de nosotros tengamos una vida de oración. Ahora, el líder puede ser un obstáculo o puede ser un facilitador en el área de la edificación de la iglesia de Cristo. Recuerden las palabras de Jesús cuando dijo: el que no es conmigo. Muy bien. Entonces, fíjense qué importante es que cuando estamos con Cristo, recogemos. Pero el que no es conmigo, dijo Jesús, desparrama. Entonces, hagámonos la pregunta: ¿soy yo de los que recogen o el que está desparramando? Todo esto tiene que ver, hermanos, con nuestra vida, digamos, de oración con el Señor. Ahora, veamos algunas características de un líder que es, de piedra de tropiezo ministerialmente hablando, y esto se va manifestando en los resultados. Uno de ellos es, por ejemplo, la falta de amor a Dios. Un líder que no ama a Dios viene a ser un obstáculo para la bendición de Dios a las personas que se están ministrando, como también la falta de santidad, la falta de oración, la falta de dependencia de Dios, la negligencia en la preparación. Cuando alguien no se prepara, no estudia, no ora, no investiga, no escudriña la palabra de Dios, está dañando a las demás personas. Pero también otra característica de ser una piedra de tropiezo en el área ministerial es la indolencia, es decir, no sentir o no ser sensibles, no sentir en el corazón, digamos, compasión por aquellas personas. Hacemos las cosas en forma automática, pero no le ponemos sentimiento. La prepotencia es otro de los graves problemas en un líder que no está realmente siendo efectivo en su obra. En el libro de Nehemías encontramos que algunos de los grandes, dice ahí, no se presentaron a la obra de la reconstrucción de los muros. Qué interesante, ¿eh? Los grandes, pero ¿quiénes son los grandes? Son los que se creen grandes. No delante de los ojos de Dios son grandes, pero los que se creen grandes no se presentaron en la obra. Entonces estamos hablando que aquella prepotencia, aquella soberbia, hermanos, en una persona que es un líder, realmente es un gravísimo obstáculo, no solamente entre el líder y Dios, sino también entre las personas que está ministrando y su persona. Entonces, la prepotencia lo puede llevar sencillamente a esa persona a no obedecer. No acepta ninguna indicación ni de parte de Dios ni de parte de ninguna persona. Dejan que otros hagan el trabajo, porque dicen: pues yo no lo voy a hacer, que otros lo hagan. Recuerden ustedes que vemos a los discípulos cuando entran al lugar de la Santa Cena, que entonces nadie quiso lavar los pies. Ahí nosotros suponemos que Pedro dijo: ahí viene Juan, y Juan dijo: ahí viene Andrés, ahí viene, todos echaron la pelota. Entonces la prepotencia, dejan que otros hagan el trabajo, no se pone a servir. La prepotencia no le permite integrarse como parte de un equipo de trabajo. La persona no se siente integrada, no quiere integrarse porque piensa que él o ella lo puede hacer solo. En la vida ministerial no existen los llaneros solitarios. Bueno, solamente existe en la mente de esa persona. Pero el equipo, hermano, de trabajo, de hecho lo vemos, por ejemplo, en 1 Corintios capítulo 12, dice que la iglesia, dice: somos muchos los miembros, pero somos un solo cuerpo. No puede decir la mano al ojo que no lo necesita. Nos necesitamos como integrantes del cuerpo de Cristo, nos necesitamos los unos a los otros. Pero la prepotencia hace que la persona no se pueda integrar con las demás personas. Además, son personas rogadas. Yo sé que no han venido en este día, ¿verdad? Son personas que hay que rogarle una y otra vez, 20, 40 veces. Entonces, la prepotencia hace eso, pero también no admite instrucción. Una persona que no admite instrucción. Todos, hermanos, la verdad, necesitamos ser instruidos, necesitamos conocimiento. El conocimiento que cada uno de ustedes tiene es de bendición para todos nosotros. Entonces, eso nosotros deberíamos de atesorarlo. Pero una persona prepotente no admite ser enseñable. Además, no admite que se le dirija y también no permite que se le supervise. Entonces, se molesta en el momento de la supervisión, de la dirección y de la instrucción. Se siente molesto porque siente que él o ella es capaz de hacer todas las cosas. Entonces, vemos acá las características de un líder que es piedra de tropiezo en el ministerio.
Pero si vemos el otro lado de la moneda, podemos hablar de las características de un líder que es un facilitador del Espíritu Santo. Ama, por ejemplo, la presencia de Dios. Es dado a la vida de oración. Escudriña la palabra de Dios. Ama a las personas que va a ministrar. Es lleno del Espíritu Santo. Es diligente en su preparación. Desea cumplir con la gran comisión. No es indolente, es diligente y es lleno de compasión y muchas características más. Entonces, la pregunta es, ¿qué clase de líder realmente nosotros somos o queremos llegar a ser? Pero surge una pregunta, ¿cómo se puede obtener este perfil de un líder facilitador del Espíritu de Dios? Entonces, esa pregunta merece una respuesta y la respuesta está en la íntima comunión con Dios. Ahí está todo, hermanos. Ahí está todo. Esto nos lleva al segundo punto de este estudio para el liderazgo, la necesidad de la íntima comunión con Dios. La íntima comunión con Dios, hermanos, hace que el liderazgo realmente sea efectivo. Dentro del mundo secular existen ciertos paradigmas que nosotros los hemos traído al cuerpo de Cristo y pensamos que así funciona también en la iglesia. Por ejemplo, cuando se habla de capacitación, es importante que en las empresas o en el gobierno, en todas partes, exista capacitación, la instrucción, la enseñanza, la experiencia y la efectividad. Lo ponen como la base del éxito de un líder. Pero en la Biblia se mira más bien estas cosas como los efectos y no la base o la causa de ellos. Sino que la base de un liderazgo es la comunión íntima con Dios, que lo va a capacitar, le va a dar experiencia y le va a dar efectividad. Algunas veces pensamos que es el conocimiento que yo tengo, la experiencia que he acumulado a lo largo de los años, que ya no necesito estar cerca de Dios porque yo ya sé hacer las cosas y las hacemos a nuestra manera, y cuando las hacemos a nuestra manera nos sale mal. ¿Y por qué nos sale mal? Sencillamente porque no entendemos que es Cristo quien dijo, yo edificaré mi iglesia. Los líderes no edificamos la iglesia. Es Cristo a través del líder, amén, hermanos. Es Cristo a través del discípulo. Es Cristo a través de los de sus siervos. No somos nosotros. Nosotros no podemos salvar a nadie. Nosotros no sanamos a nadie. Al contrario, hasta los matamos. Nosotros no les traemos libertad. Más bien los encadenamos. El hombre lo que hace es dañar. Pero Cristo ha venido para edificar. Pero es Cristo quien lo hace. Pero para eso se requiere que todo líder, todo hombre y mujer que sea dispuesto a ponerse en la brecha, tenga la íntima comunión con Dios. Entonces es la ley número uno de Dios para sus líderes o discípulos. Es la ley número uno. Lo más importante, hermanos, de todo, más que la instrucción, más que la teología, más que cualquier cosa, es la íntima comunión con Dios. Si nosotros descuidamos esto, vamos a fracasar en todas las demás áreas. ¿Por qué es importante? ¿Por qué es la ley número uno? Porque ella nos permite conocer a Dios y a nuestro Señor. Nos va a permitir conocerle más. No solamente lo conocemos a través de la lectura de la palabra, pero el Espíritu Santo, cuando ve a alguien, un líder que está orando, está en íntima comunión con Dios, lo que va a pasar es que el Espíritu de Dios le va a ayudar a comprender, como lo dice el apóstol Pablo en la epístola a los Efesios, cuál es la anchura, la longitud, la profundidad del amor de Dios que excede a todo conocimiento. Entonces, cuando llegamos a entrar en esa comunión con Dios, vamos a empezar a conocer más de cerca a Dios, vamos a conocer la voz de Dios. Vamos a hacer una diferencia entre la voz personal o lo que es mi conciencia y lo que es el redarguir del Espíritu Santo. Vamos a comprender cuántos son mis intereses y los intereses de Dios. Vamos a llegar a comprender cuándo es mi mente la que me está diciendo lo que tengo que hacer o mi prudencia y cuándo es el Espíritu de Dios. ¿Cuándo vamos a comprender entonces que el Espíritu Santo nos guiará a toda verdad? Todo esto se obtiene en esa íntima comunión. Entonces, ¿por qué es la ley número uno? El líder, hermanos, el líder tiene que dar dirección. El líder tiene que dar un enfoque, el líder tiene que entregar realmente las herramientas, tiene que decirle a su grupo, del punto A vamos a pasar al punto C. Pero para dar esa dirección de Dios, se requiere que el líder haya escuchado primero a Dios.
No estoy hablando de escucharlo audiblemente, aunque Dios lo puede hacer, sino escuchar el testimonio del Espíritu Santo a nuestro espíritu y que nos guíe para saber qué hacer, cuándo hacer, cómo hacerlo, con quién hacerlo, cuáles son las herramientas que tengo que utilizar para que el Espíritu Santo me ayude a interpretar la palabra que tengo que dar. Entonces, por eso que la íntima comunión con Dios nos ayuda a conocer a Dios y lo conocemos como nuestro Señor, pero también para recibir el mensaje de Dios para su pueblo. Hermanos, nosotros no podemos cambiar a las personas si no es el poder que viene de la palabra de Dios. Cuando un líder está en comunión con Dios, ocurre algo importante, que Dios le da lo que tiene que hablar. En Jeremías capítulo 23, versículo 22, aquí está hablando de los falsos líderes. En un tiempo ellos fueron líderes verdaderos, pero luego llegaron a ser falsos líderes, o como les llama también profetas, sencillamente porque perdieron la comunión con Dios. Dice, pero si ellos, ¿a quién está refiriendo? A estos líderes. Pero si ellos hubieran estado en mi secreto, habrían hecho oír mis palabras a mi pueblo y los habría hecho volver de su mal camino y de la maldad de sus obras. Si hubiesen estado en mi secreto, es decir, en la íntima comunión, Dios hubiese dado la palabra para que los que estaban escuchando se hubieran convertido de su mal camino. Pero cuando se pierde la comunión con Dios, se pierde el poderoso mensaje que Dios tiene para ellos. Hermanos, cuando usted y yo vamos a entregar una palabra, tenemos que decirle a Dios: Dios mío, guíame, Señor. Necesito que me des lo que yo, Señor, lo que tú crees que yo tengo que hablar. ¿Cómo lo tengo que dar? ¿Cuál es el mensaje? Porque Dios es el único que conoce la necesidad exacta de la audiencia, del grupo que estamos nosotros guiando. Es por eso que necesita el líder tener íntima comunión con Dios, para recibir el mensaje de Dios para su pueblo, pero también para la efectividad de la comunicación de este mensaje. Aquí habla y dice, y si hubieran vuelto de sus malos caminos y de la maldad de sus obras. O sea que, hermano, la efectividad de entregar el mensaje de Dios, el Espíritu Santo va a hacer que esa enseñanza, ese estudio, ese consejo que se le puede dar a estas personas, lo que va a hacer es que ellos van a cambiar de rumbo. Y esto, por supuesto, es un milagro que solamente Dios lo puede hacer. Pero para eso es necesario que el líder esté en comunión con Dios. Pero también, porque es la ley número uno para el líder, es porque ahí concede Dios dirección, y también para que la iglesia posea las promesas de Dios. Y podemos seguir hablando de una cantidad de razones, no solamente para la dirección de nuestra vida y del grupo, sino para que la iglesia, es decir, ese rebaño, ese grupo que tenemos bajo nuestra responsabilidad, posea las promesas de Dios. Entonces tenemos que entender, hermanos, que el liderazgo cristiano es superior al liderazgo secular. Totalmente diferente. ¿Por qué razón? Porque estamos trabajando con almas, estamos trabajando con vidas, estamos trabajando, hermanos, para la eternidad. No es solamente hacer algo mecánico, sino que estamos, hermanos, permitiendo que el Espíritu Santo, por su palabra, pueda moldear la vida, cambiar los corazones. Por eso se requiere la intimidad del líder con Dios a través de la oración. El mejor ejemplo de todos ellos, de todos los líderes, habidos y por haber, y nunca habrá nadie como Él, es nuestro Señor Jesucristo. Entonces, analicemos un poco, y quiero que nos vayamos entonces, por ejemplo, al Evangelio de Lucas, en el capítulo 3. Vamos a encontrar aquí, en los Evangelios, algunos ejemplos de la íntima comunión de nuestro Señor Jesucristo con el Padre, por medio de la oración. Vea qué interesante. Iniciando el Señor su ministerio, capítulo 3 de Lucas, versículo 21, dice: aconteció que cuando todo el pueblo se bautizaba, también Jesús fue bautizado, y orando, el cielo se abrió. Miren qué lindo. Yo creo que todos queremos que el cielo se abra, ¿verdad, hermanos? Gloria a Dios. Pero ese cielo se va a abrir con la llave de la oración. Pero si no oramos, estamos tocando, Señor. Y Dios dice: bueno, hijo, yo
Yo quisiera despachar todas estas bendiciones para el grupo que estás liderando. Sin embargo, pero como no ora, el que pide, recibe, dice el Señor. El que busca, haya. Pero si nosotros sin oración, hermano, pero dice aquí, porque Jesús estaba iniciando su ministerio público. Si usted se da cuenta, el bautismo en agua del Señor Jesucristo corta la vida del Señor en dos partes. Entonces, vemos a partir del bautismo, Él comienza su ministerio. Pero ahí vemos cómo está, hermanos, implícito lo que es la oración. El bautismo viene a simbolizar, a significar, sobre todo, hermanos, la sujeción de Cristo que siempre había existido hacia el Padre, lo estaba manifestando públicamente a través del bautismo. Entonces, un líder, como el caso del Señor Jesucristo, siendo Dios, sujeto al Padre, ¿qué pasó? Orando, el cielo se abrió. Entonces, por eso que la sujeción a Dios es fundamental para que la oración tenga efectividad. De hecho, entonces, la persona rebelde jamás va a poder tener una vida de oración efectiva. Cada uno tenemos que descender a nuestro Jordán. Juan el Bautista bautizaba en Betábara. Betábara está más o menos a unos 350 metros bajo el nivel del mar, ya cerca de lo que es el Mar Muerto, que es la parte más baja sobre la superficie terrestre, que geográficamente podemos nosotros recibir una lección ahí. Jesús fue bautizado en el lugar más bajo sobre la superficie de la tierra. Si queremos subir, tenemos que bajar primero. El que se humilla será exaltado. De ahí que entonces la sujeción a Dios hará que la oración tenga realmente efectividad. Por eso Dios escogió a Moisés, porque era sujeto, no era rebelde, era manso. Y eso es lo que significa la palabra mansedumbre, dócil, sujeto a la autoridad de Dios. Entonces eso hizo que Dios lo escogiese. Por eso que el Señor Jesucristo, vemos aquí en el momento del bautismo, dice, orando el cielo se abrió. Vemos aquí cómo inicia el ministerio. Pregunto, ¿cómo iniciamos nosotros nuestro ministerio que estamos desarrollando en este momento, el liderazgo? ¿Lo hemos iniciado orando? Otros no, comiendo. Y... No, está bien que hay que comer, gloria al Señor por la comida, ¿verdad? Pero, ¿sabe qué, hermanos? Tenemos que aprender con la ayuda del Señor que el inicio del ministerio tiene que arrancar con oración y terminar con oración. Vemos también en la hora de la tentación o de la prueba del Señor Jesucristo. Todo líder, oiga esto, no se asuste, tiene que pasar por pruebas y tentaciones de cualquier naturaleza, tarde o temprano. En el capítulo 4 de Lucas dice, Jesús, lleno del Espíritu Santo, volvió del Jordán y fue llevado por el Espíritu al desierto por 40 días y era tentado por el diablo. En un tiempo de ayuno y oración, ahí se Satanás le presentó al Señor. Pero ¿cómo estaba el Señor ahí como líder? Bueno, es el Rey de Reyes, Señor de Señores, es la cabeza de la iglesia, que es Cristo. Vemos ahí en la hora de la tentación y la prueba, hermanos, que en este caso, lo que estaba aquí, hermanos, el propósito de esta tentación era básicamente confirmar la naturaleza pura y santa de Dios hecho carne, que no había pecado en él. Era probar la calidad. Hermanos, hoy en día en las empresas, por ejemplo, en todas las empresas, ¿qué es lo que quieren? Al fin y al cabo, los empresarios lo que quieren es más dinero. Y para obtener más dinero, entonces ahora se requiere la calidad del producto y que sea pues a través de un buen servicio. La calidad se convierte tarde o temprano en cantidad. Hermanos, Dios también quiere calidad en la empresa de Él, que es la iglesia. Y la calidad se va a probar en la tentación o la prueba. Entonces, cuando alguien en la tentación o en la prueba comienza, digamos, a irse por el lado contrario de la voluntad de Dios, ahí está demostrando su falta de calidad, de carácter. Pero cuando la persona vence y se mantiene firme, entonces lo que está sucediendo es que se está mejorando. En el caso de Cristo no, porque Él es Dios y Él no se puede mejorar porque Él es lo mejor de lo mejor. Pero en el caso suyo y mío, cada prueba lo que hace es, hermanos, un mejor quilataje. ¿Estamos de acuerdo, hermano?
aunque no esté de acuerdo, ni modo, hermano, va a venir la prueba. Entonces, cuando no haya trabajo, por ejemplo, ahí se va a probar el carácter. Cuando no haya, por ejemplo, la respuesta de amor que usted está esperando, o de compañerismo, lo que quiera, o de fidelidad, o de ayuda, entonces ahí se va a ir probando. Entonces, por eso que vemos al Señor Jesucristo acá, hermano, en su vida de oración, estaba preparado para la tentación. Por eso todo líder debe estar preparado en oración, porque va a pasar el día malo, lo va a pasar. Por eso el Señor nos exhorta en su palabra, allá en la epístola a los Efesios, que tomemos la armadura de Dios para soportar en el día malo. Y ese día malo es un periodo, puede ser una hora, puede ser una semana, puede ser 2 meses, puede ser 3 días, no lo sé, para cada uno es diferente, pero es un periodo de prueba. Por eso tenemos que tener una vida de oración para ese día. Ahora bien, otra cosa interesante en la vida del Señor, hermano, en la íntima comunión que Él tenía con el Padre. Por ejemplo, en Lucas capítulo 6, versículo 12, antes de hacer la elección de los apóstoles, dice la Biblia: en aquellos días, Él fue al monte a orar y pasó la noche orando a Dios. La noche, una vigilia completa, pura oración. Y cuando era de día, llamó a sus discípulos y escogió a 12 de ellos. Hermanos, ¿cuántas decisiones las hemos tomado nosotros en la carne? No oramos. ¿Cuántos se han casado sin haber orado antes? Como dijo una vez un hermano, esta mujer no me la dio Dios y no el diablo, dijo. ¿Y por qué? Porque Dios no da estas cosas, dijo. Y lo dijo públicamente. Entonces, ¿cuántas decisiones se han tomado, por ejemplo, para un negocio sin haber orado? Una elección, por ejemplo, de un equipo de trabajo. Hermano, qué importante es orar para recibir dirección. Alguien me podría decir, ¿y por qué escogió a Judas el Señor? Después de haber orado durante toda la noche. Lo escogió efectivamente para que se cumpliese la Escritura. Él ya lo sabía, pero pasó orando. O sea que Dios lo que nos está enseñando a través de esto es, hermanos, no hagamos nada si primero no oramos delante del Señor. Entonces, un líder tiene que aprender a depender de la dirección de Dios en oración. Por eso es importantísimo. Todas las decisiones que se tomen, vea esto, la decisión que Cristo tomó en esa oportunidad, después de haber estado orando toda la noche, tiene resultados hasta el día de hoy. Porque usted y yo somos parte, hermano, de la buena elección que Cristo hizo. ¿Sí o no, hermano? ¿Qué tal si los 12 hubieran salido Judas? Como dijeron por allá, nos lleva Judas. Pero la verdad que Dios se puede elegir. Entonces, eso lo hace una persona que está en oración. Dice el Señor, ¿no me llamarás a mí guiador de tu juventud? ¿Cuál fue el éxito de David? David todo le consultaba a Dios. Señor, ¿hago esto? Hazlo. ¿Hago esto? No, no lo hagas así. Vete por este lado. Hacelo de esta forma. El éxito de David. Por eso que fue un hombre, entre otras cosas, conforme al corazón de Dios. Otra característica interesante en la vida de oración del Señor Jesucristo, en el desarrollo de su pleno ministerio de éxito, porque no hay otro ministerio más exitoso que el del Señor. Pero vea qué lindo, cómo se desarrolla en medio de la oración. Por ejemplo, antes de iniciar su ministerio, siendo aún oscuro, dice en Marcos capítulo 1, en el versículo 35, dice la Escritura: levantándose muy de mañana, siendo aún muy oscuro, salió y se fue a un lugar desierto y allí oraba. No, es que yo no me puedo levantar la madrugada, hermano. Cuando dice, amén, dijo alguien. Cuando siente lo helado del piso, ¿verdad? No, se pega un salto y se mete otra vez en la cama. Hermano, parecen resortes. No, no. Cómprese una alfombrita, cómprese ahí un cojincito, lo que quiera. Pero es importante, hermano. Si queremos tener un liderazgo, un ministerio de bendición, antes de iniciar el día, tenemos que comenzar, haciendo nuestras actividades, tenemos que estar a solas con el Señor. Y sabe, hermano, la hora de la madrugada es la mejor.
¿Sabe por qué? Entre otras cosas, bueno, primero estamos descansados. Usted llega en la noche, por ejemplo, a orar allá a su casa después de cenar y todo lo demás, más si ha comido bastante, ya empieza el sueño y todo lo demás, y como un hermano empezó ahí a orar en la noche, el Señor bendice estos alimentos, estaba agarrando la almohada y entonces, no, me estoy durmiendo, dijo. Entonces, por eso que es fundamental acostarse temprano. Algunos tienen espíritu de serenos, como los que habían antes, ¿se acuerdan? Que andaban pitando en las calles. Entonces, y decía, no me acuerdo, decía algo, el sereno, algo, no me acuerdo qué es lo que decían, pero entonces, hermano, algunos andan a altas horas de la noche, tomando café, haciendo, hermano, mejor acostémonos temprano y levantémonos de madrugada. ¿Es mejor, sí o no? Mejor para todo, porque el cuerpo se va a recuperar y en la madrugada, ¿qué pasa? Usted estaba despierto, se concentra, no hay bulla, no hay... Bueno, no siente el ruido y el tiempo. Usted siente que corre, ya es hora, ya tengo que bañarme, ya tengo que hacer. Entonces es importante, como vemos aquí, que dice, siendo aún oscuro, Jesús se fue a un lugar desierto y allí oraba. Entonces un líder, antes de iniciar su ministerio, debe de empezar a orar cada día en el nombre del Señor. No solo eso, sino alguien ya, bueno, y después de las actividades, ¿qué hago, hermano? Mira lo que hizo Jesús en Marcos capítulo 6, versículo 46. O sea que Él es nuestro ejemplo, nuestro máximo ejemplo es el Señor. Si queremos ser discípulos de Él, recuerde lo que Jesús dijo: venid en pos de mí, y yo os haré pescadores de hombres. Entonces, ir en pos de Cristo, entre otras cosas, es ir en pos de la comunión con Él a través de la oración. En Marcos 6, 46, ¿qué es lo que Jesús hacía cuando terminaba, hermano, cansado, después de tanto ministrar, orar, reprender, echar fuera demonios, sanar a los enfermos, atender a todas las multitudes, bueno, enseñando, predicando, y si le añadimos a la gente que quería hacerle daño y llegaban hipócritas para prenderle en alguna palabra y así arrestarlo, bueno, era la persona que estaba siendo amenazada de una forma rabiosa. Sin embargo, vea lo que el Señor hacía en Marcos 6, 46, dice la palabra: y después que Él hubo despedido, se fue al monte a orar. Después que hubo despedido a la multitud y en la noche, dice, y al venir la noche, la barca estaba en medio del mar y Él solo en tierra. O sea que esa noche también Jesús no durmió, porque se fue caminando en el mar a encontrar a los discípulos. Los discípulos estaban llenos de temor a la cuarta vigilia. O sea, ya tipo 4 de la madrugada, Jesús se aparece. Pero cuando Él terminó de enseñar, de darle de comer a las multitudes, y Jesús se fue al monte a orar. Hermanos, qué importante es esto. Al finalizar nuestras actividades del día, no dejemos de orar. ¿Sabe por qué? Es importante que lo hagamos, porque de esa manera le vamos a dar gracias a Dios por todas las lindas cosas que Él ha hecho. El no retornar la gratitud a Dios de todo lo que Él ha hecho en nuestra vida. Fíjense bien, ¿cuántos negocios le han salido a usted, hermano? El más grande es la esposa que encontró. Ah, ¿verdad que sí? Entonces, y no le da gracias al Señor. Algunos dicen, no, hermano. Y para usted, estimada hermana, el más grande negocio fue su Adán. Ah, ¿verdad que sí? Algunos los miro tristes, cabizbajos, dolidos del alma. Okay. Pero, ¿cuántas cosas lindas Dios no le ha dado durante el día? ¿Cuántos éxitos? ¿Sabe qué es lo que uno de los problemas, hermanos, del éxito? Es que inconscientemente nos empezamos a echar flores. Oh, no, me salió el negocio, ahí brillante. No, mi esposa me quiere porque, ni modo. Y usted puede empezar a echarse flores, pero al final del día usted se dará cuenta, no, ha sido la gracia de Dios. Y yo empiezo a darle gloria al Señor. ¿Qué pasó cuando Jesús le dijo a los 12 leprosos, váyanse y presenten al sacerdote? Solo uno regresó. En la noche, ¿cuántos regresan a darle gracias a Dios
solo estamos pidiendo en la mañana que me salgan bien los negocios. Y cuando salen, solo sonrientes, lavándonos las manos, haciéndonos los bigotes y haciendo los cálculos de todas las hermanos. Si algo nos ha salido bien, es porque el Señor hizo algo maravilloso. Entonces, en la noche, hermano, recuerde, cuando usted tenga bendición y victoria todas las noches, Señor, gracias por esto, gracias por lo, empiece a orar. Vemos, hermanos, cuando se aumentaba la demanda en la vida de Cristo fue, hermano, bueno, no lo dejaban tranquilo al Señor. Era tal, dice Lucas capítulo 5, versículo 15, Lucas 5, 15, dice, pero su fama se extendía más y más. Y a causa de la fama, vea lo que sucedía. Se reunía mucha gente para oírle y para que le sanase de sus enfermedades. Mas él se apartaba a lugares desiertos y oraba. ¿Qué es lo que hacemos normalmente cuando Dios empieza a bendecirnos? Cuando empieza a bendecir el trabajo, empieza a bendecir los estudios, empieza a bendecir, hermano, aún la parte financiera, la salud y todo lo demás. Entonces, si nos empieza a bendecir, por ejemplo, en la salud, ¿qué hacemos? No, vamos a correr 3 horas. ¿Pero por qué no ora 2 horas y corre 1? Entonces, ¿quiere estar enfermo para orar? ¿Sabe qué? Un día de esto voy a orar. Para que muchos se enfermen, para que oren. Si no se les amarra a la pata de la cama, no oran. Pero mejor vamos a orar, perdón. Vamos a orar y que nos conserve con salud. Entonces, ¿qué pasa, hermano? Mire, cuando se aumenta la demanda y su fama y todo lo demás, cuidado, es cuando más debemos de retirarnos a orar. Hay que tener cuidado. La fama, hermano, el éxito puede embriagarnos y eso nos puede destruir. Pero es ahí donde la oración, la comunión íntima con Dios, mantendrá saludable al líder. Amén, hermanos. Otra cosa interesante, en la vida de oración del Señor, durante el proceso, por ejemplo, de enseñanza, siempre en Lucas capítulo 9, versículo 18, el Señor empieza a hablar aquí, dice, a mostrarle más bien la manera de orar. Jesús estaba modelando una vida de oración en Lucas capítulo 9, versículo 18. Un líder tiene que aprender a modelar la oración. Aconteció que mientras Jesús oraba aparte, estaban con él los discípulos. Había momentos que Jesús estaba orando solo, pero había momentos que estaba con los discípulos. Y les preguntó diciendo, ¿quién dice la gente que soy yo? Vea qué linda combinación. Oración, instrucción. Oración, instrucción. Muchas veces nosotros, hermanos, como líderes, nos conformamos solo con la instrucción, pero tiene que acompañarse de oración. En cada ejercicio de liderazgo hay que instruir, hay que enseñar, pero también hay que orar. Por ejemplo, si vamos los que están encargados de la alabanza, no solo es cantar, es orar. Los que están encargados de la, como maestros de escuela dominical, encargados de la enseñanza, los grupos familiares, todo. Entonces, estamos enseñando, pero hay que orar. Las dos cosas tienen que ir a la par. Entonces, vemos aquí que durante el proceso de la enseñanza, en esa interacción tiene que combinarse la vida de oración. Todo esto es importante, pero también vemos cómo esta enseñanza empezó a calar en la vida de los discípulos. Porque más adelante, siempre en este capítulo, pero en el versículo 28, vemos aquí algo interesante. Dice, aconteció como 8 días después de estas palabras que tomó a Pedro y a Juan y a Jacobo y subió al monte a orar. Y entre tanto que oraba, la apariencia de su rostro se hizo otra y su vestido blanco y resplandeciente. ¿Sí? Entre tanto que oraba, su apariencia fue otra. Qué lindo, ¿eh? Que Dios pueda, hermanos, hacer eso de nuestra vida. Estimada esposa, ¿quiere usted que su esposo cambie? Ore para que ore. Y viceversa también. Entonces, la apariencia de su vida, su carácter, su mentalidad, su forma de ser, va a empezar a ser transformada. No digo transfigurada, pero transformada
Entonces, y el carácter de Cristo va a empezar a reflejarse en esa vida. ¿A dónde? En la vida de oración. La vida de la iglesia, de igual manera, así tiene que ser. Pero los discípulos quedaron tan impactados de lo que ellos veían, que cuando Jesús oraba, ocurrían cosas interesantes, no solamente en otras personas, sino en Él mismo. En este caso, la transfiguración. Por eso que más adelante vemos ya en el capítulo 11, versículo 1, aconteció que estaba Jesús orando en un lugar, y cuando terminó, uno de sus discípulos le dijo: Señor, enséñanos a orar. Entonces se dijo, no, si la vida de, hasta este momento, Jesús solamente estaba modelando. Venga, vamos a orar, venga, hagamos esto. Él se iba a orar, los discípulos lo veían. Cuando su hijo, su hija, sus nietos lo vean a usted orando, haciendo esto y lo demás, entonces tarde o temprano lo va a tener a la par. Ahí están los niños, ahí van a estar los demás, ahí van a estar orando. Van a estar, ¿por qué? Porque van a ver la bendición de parte de Dios. Entonces los demás se van a entusiasmar, pero si no oramos, entonces viene la pregunta, o más bien viene la petición de los discípulos: Señor, enséñanos a orar. Pero esto vemos aquí que eso es parte ya propia del discipulado. El discipulado, hermanos, no solamente radica en transmitir conocimientos bíblicos, sino transmitir vida. Y la vida está en Cristo. Entonces, en una persona, digamos, el grupo que está orando, entonces ahí empieza la persona, no solamente con el conocimiento, sino a través de la vida de oración, empieza a poner en práctica o a ejercitar la fe en la oración de lo que ha aprendido. Entonces va a comprender que la palabra de Dios es viva y eficaz, y más cortante que toda espada de dos filos. Entonces podemos decirlo de esta forma: cuando se transmite un conocimiento, eso es fundamental. Porque la Biblia nos dice con claridad: mi pueblo pereció porque le faltó conocimiento. Pero no nos quedemos ahí. Normalmente, porque como así hemos sido educados en el mundo secular, la escuela, el colegio, la universidad, conocimiento, instrucción, instrucción, instrucción, instrucción, instrucción, pero jamás oración. Pero aquí no, aquí tiene que ir la combinación. Muy bien, el laboratorio de todo lo que nosotros hemos aprendido es la oración. Entonces cuando hemos, por ejemplo, hemos aprendido acerca del amor, porque hay una instrucción sobre el amor, por ejemplo, el amor conyugal. Muy bien, entonces ahora vamos a orar. Es decir, vamos a poner en práctica el amor a través de la vida de oración. Señor, hemos entendido tu palabra. Ahora queremos orar porque queremos que sea una realidad en nosotros. Entonces, pero si no damos el paso de fe a través de la oración, el conocimiento se queda a nivel mental y no experimental. Y nosotros, hermanos, hemos sido llamados a tener una vida de experiencia. No consiste en palabras, pero que consiste en poder. Es importante que nosotros, hermanos, veamos con mucha claridad lo que nos presenta la palabra. Entonces, por eso que esta dinámica, instrucción, pero luego oración. Entonces, cuando cada hermano que está siendo instruido, no solamente aprende, pero ejecuta y empieza a poner en práctica el conocimiento, el primer paso de la práctica de ese conocimiento es arrodillarse y pedirle a Dios lo que acaba de escuchar. Amén, hermanos. Entonces, empezamos a pedir. Muy bien, entonces por eso que toda clase, toda actividad, toda, digamos, ejercicio, digamos, de una dinámica de estudio, vamos a orar. ¿Por qué? Porque en ese momento vamos a ponerle sello a aquello. Señor, voy a pedir esto. Si estamos hablando de sanidad divina, pues vamos a orar por eso. Estamos estudiando sobre la importancia de orar por los gobernantes, pues vamos a orar por los gobernantes. Sí, cualquier cosa. Entonces, la oración, hermanos, es el laboratorio del conocimiento. Y si no lo ponemos en práctica, entonces no habrá aprendizaje. Y todos sabemos que el aprendizaje es una de las leyes de la enseñanza. Si no hay aprendizaje, no existe enseñanza. Si no hay práctica, ¿de qué sirve conocimiento? Podemos tener una cabezota así y un corazón de pollo. Entonces no es posible. Entonces es importante que las dos cosas se marchen de la mano o vayan de la mano. Pero también, hermanos, en los momentos de mayor éxito
de liderazgo tiene que estar la oración. Vemos en Mateo capítulo 14, en la vida de nuestro Señor Jesús, claro, su fama, su gloria, se extendía por todas partes y venían de las naciones vecinas. En Mateo capítulo 14, versículo 23 al 25, dice: despedida la multitud, subió al monte a orar aparte. Y cuando llegó la noche, estaba allí solo. Y ya la barca estaba en medio del mar, azotada por las olas. Vemos aquí, hermanos, que después de la alimentación de los 5,000, es un éxito tremendo. Milagros. Bueno, eso fue el último de los milagros de ese día. Pero en medio del éxito, en los momentos más llenos de gloria, es cuando más se tiene que orar. En este caso, a usted y a mí, hermano, si no oramos, la vanagloria puede afectarnos. Y qué triste, hermanos, creernos el último chompipe navideño. Pero todo chompipe se le llega a su Navidad. Entonces, algunos se sienten mejor que otros. ¿Por qué? Mire, la arrogancia, la prepotencia nos está indicando falta de intimidad con Dios. Porque en la intimidad con Dios, Dios siempre nos está descompresionando con una aguja. ¿Sí o no? El Señor está sacando aire de la cabeza. Pero cuando andamos así, nos creemos mejor que otros y creemos que nosotros merecemos mejores atenciones que otros, eso es sinónimo de falta de intimidad con Dios. No vemos a los discípulos cuando caminaron en intimidad con Dios, no los vemos prepotentes, al contrario, vidas totalmente humildes de corazón. Pero sobre todo, hermanos, en la hora más triste de la vida del Señor, en Mateo capítulo 26, encontramos al Señor en esa oración intensiva. En el capítulo 26 lo encontramos al Señor en Getsemaní. Recuerde que la palabra Getsemaní significa prensa de olivos. Todo líder, tarde o temprano, va a estar en una prensa. Exprimirle el aceite, exprimirle el carácter, su temperamento, todo, sus ideas, sus planes, todo va a ser machacado, triturado. En ese momento, para poder soportar la hora más crítica que pueda llegar a la vida de un líder, se requiere haber tenido una vida de oración. Si no tuvo la vida de oración, va a fracasar. Vea lo que dice Mateo, capítulo 26, versículo 36. Entonces llegó Jesús con ellos a un lugar que se llama Getsemaní y dijo a sus discípulos: sentaos aquí, entre tanto que voy allí y oro. Y tomando a Pedro y a Juan, los hijos de Zebedeo, comenzó a entristecerse y a angustiarse en gran manera. Entonces Jesús le dijo: mi alma está muy triste hasta la muerte. Cuando Jesús dice esto, claro, no tiene, hermano, ninguna, digamos, otra descripción. Nosotros no podemos medirlo. Nadie ha tenido la mayor, hermanos, tristeza en su vida. Usted dice: es que yo me he sentido triste, pero jamás como Cristo se sintió. Triste hasta la muerte. Y Él les pide a ellos: quedaos aquí y velad conmigo. Pidió oración. Y yendo un poco adelante, se postró sobre su rostro, orando. Mire, mientras estaba estudiando este pasaje, dice, se postró sobre su rostro. O sea que el Señor puso su frente en el polvo, orando, diciendo: Padre mío, si es posible, pase de mí esta copa, pero no sea como yo quiero, sino como tú. Vino luego a sus discípulos, lo halló durmiendo y dijo a Pedro: así que no habéis podido velar conmigo una hora. Velad y orad para que no entréis en tentación. El espíritu de la verdad está dispuesto, pero la carne es débil. Otra vez Jesús fue y oró por segunda vez diciendo: Padre mío, si no puede pasar de mí esta copa sin que yo la beba, hágase tu voluntad.
Vino otra vez y los halló durmiendo, porque los ojos de ellos estaban cargados de sueño. Y dejándolos, se fue de nuevo y oró por tercera vez, diciendo las mismas palabras. Hermano, la única manera de vencer los momentos más tristes, más difíciles, más llenos de dolor, es en la oración. Y un líder no se va a escapar de su Getsemaní. Es ahí cuando usted va a querer tirar la toalla. Es ahí donde el diablo le va a decir, mira, ¿y dónde está tu Dios? Como el caso de Juan el Bautista, estaba en la cárcel y Jesús no lo fue a ver a la cárcel. Mucho menos lo sacó. Y empezó a dudar. ¿Es él o esperamos a otro? Jesús le mandó un reporte de todas sus... lo que estaba haciendo, y dice que bueno, eso le sirvió a Juan para restaurar su fe, que sí, él era el Mesías, no era otro. Hermanos, en un momento difícil se requiere que ya el líder esté entrenado en la vida íntima con Dios, porque en Lucas este mismo pasaje dice de esta manera: y Jesús fue al monte a orar como lo solía hacer antes. Si nosotros no tenemos el hábito, no tenemos la disciplina de la oración en el día de Getsemaní, otra actitud vamos a tomar, pero menos la vida de oración. Ahora, la convicción de un líder acerca de la oración nos debe de llevar a la planificación de una vida de oración. Si estoy convencido que la oración es importante, si lo vemos la oración en Cristo, que realmente marcó, hermano, el éxito en la vida de él, la comunión íntima con el Padre. El poder de Dios estaba ahí. Recordemos que Cristo, en el momento de tomar forma humana, no dejó de ser Dios, siempre fue 100% Dios, pero no utilizó sus atributos divinos como segunda persona de la Trinidad para depender del poder del Espíritu Santo. Por eso Jesús todo lo que hizo, lo hizo en el poder del Espíritu, no en el poder que él tenía como la segunda persona de la Trinidad. ¿Para qué? Porque él tenía que vencer como hombre bajo la unción del Espíritu para ser el Hijo del Hombre y dar su vida en rescate de los hombres. Por eso vemos lo que dice la Biblia: no tenemos otro mediador entre Dios y los hombres, sino Jesucristo hombre. Porque Dios no tiene rivales, pero Jesús por eso venció a Satanás en la cruz del Calvario bajo la unción del Espíritu Santo. Por eso Satanás no puede confesar que Jesucristo vino en carne, porque es a través de ese cuerpo que le dio el golpe mortal al demonio. Pero para eso era necesario la vida de dependencia del Espíritu Santo a través de la oración. Entonces, si nosotros, hermanos, vemos este testimonio, ¿qué más grande testimonio? No existe. Podemos leer de hombres de oración a lo largo de la historia, aún de la historia bíblica, pero nadie se compara a nuestro Señor Jesús. Ahora, si esto no me convence a mí, estamos fritos, hermano. Estamos perdidos. Entonces, si esto lo vemos, que es en el Señor, entonces me debe de llevar a qué cosa, hermanos, a planificar mi vida de oración. Jeremías capítulo 29, en el versículo 11, al 14 dice: porque yo sé los pensamientos que tengo acerca de vosotros, dice Jehová, pensamientos de paz y no de mal, para daros el fin que esperáis. Pues esto es hermoso, ¿sí o no? Dios quiere darnos cosas lindas. Los pensamientos de Dios, hermanos, no se comparan a los nuestros. Las cosas que Él tiene para ustedes y para mí no se comparan a las que yo puedo pedirle a Él. O sea, las cosas son grandes, maravillosas. Pero dice el versículo 12, para que esto pueda ser una realidad, dice: entonces me invocaréis y vendréis y oraréis a mí y yo os oiré. Y me buscaréis y me hallaréis porque me buscaréis de todo vuestro corazón. Y seré hallado por vosotros, dice Jehová, y haré volver vuestra cautividad y os reuniré de todas las naciones y de todos los lugares a donde os arrojé, dice Jehová, y os haré volver al lugar de donde os hice llevar. En otras palabras, Jesús nos va a llevar, hermano, al punto original del plan eterno de Dios para nuestra vida. Cuando nosotros empezamos a orar, los planes de Él, los pensamientos de Él son grandes. Pero entonces dice: entonces vendréis y oraréis a mí.
¿Y qué dice? Yo os oiré. ¿Para qué? Para ejecutar esos pensamientos que van más allá de los suyos y de los míos. ¿Cuántos queremos esas bendiciones? Bueno, dice el Señor, pero está en la condición. Entonces me invocaréis y vendréis y oraréis a mí y yo os oiré. Entonces, si esto es así, ¿qué tenemos que hacer en la planificación? Primero, fíjense bien, como punto número uno de la planificación de nuestra vida de oración, se requiere pedir perdón por la autosuficiencia en el ministerio. Porque si no tenemos una vida de oración, es pecado. Samuel, el gran profeta, en el capítulo 12 de su primer libro de Samuel, capítulo 12, versículo 23, dice: así que lejos sea de mí que peque yo contra Jehová, cesando de rogar por vosotros. Es decir, que si nosotros no oramos por nuestros hermanos en Cristo, para usted y para mí, eso se constituye en un pecado. Es un pecado no orar, porque el que sabe hacer lo bueno y no lo hace, le es pecado. Y si sabemos que la oración es la manera como podemos recibir la bendición de Dios, porque es el ejercicio de la fe a través de la oración, entonces esa negligencia, esa indolencia, realmente es pecado. Entonces, ¿lo que tengo que hacer yo para poder tener realmente una vida de como líder de oración? Primero tengo que pedir perdón y entender: Señor, perdóname, he sido un haragán, Padre, indolente por no orar. Perdóname, porque eso básicamente está reflejando autosuficiencia. Y tengo que decirle: Dios mío, perdona mi prepotencia, mi soberbia, porque eso es realmente, no tener una vida de oración, es eso. Punto, no es otra cosa. Número dos, pedir a Dios que nos dé espíritu de oración. En el libro de Zacarías, en el capítulo 12, dice la palabra de Dios, en el versículo 10, hablando esto desde el punto de vista profético, lo que va a suceder con la nación de Israel en los postreros días, esto sea ya en el tiempo de la gran tribulación. Dice: y derramaré sobre la casa de David y sobre los moradores de Jerusalén espíritu de gracia y de oración. O sea, yo tengo que decir: Señor, pon en mí, Señor, espíritu de oración. ¿Y cuál es ese espíritu? No es otra cosa que el Espíritu Santo. El Espíritu Santo que nos impulsa a la oración. Señor, dame eso, Padre, dame eso. Entonces el Señor lo va a hacer. El que pide, recibe, dice el Señor. Pidamos espíritu de oración y Dios lo va a conceder. Es decir, ese ánimo espiritual, no anímico, sino espiritual para orar. Pero también tengo que pedir el bautismo en el Espíritu Santo. ¿Por qué razón, hermano? ¿Por qué tenemos que pedir el bautismo del Espíritu Santo? Porque a través de las lenguas que el Espíritu Santo reparte, nosotros, la verdad, no sabemos orar. Y esto nos enseñó nuestro hermano Demetrio Bazán, lo hizo repetidas veces y lo enfatizó, porque así es. Nosotros no sabemos orar. El que sabe orar es el Espíritu Santo. El Espíritu Santo, podemos decir, es el padre de la oración. Dice Romanos capítulo 8, versículo 26. Y de igual manera el Espíritu nos ayuda en nuestra debilidad. Pues que hemos de pedir como conviene, no lo sabemos. Pero el Espíritu mismo intercede por nosotros con gemidos indecibles. Yo no sé cómo orar, cómo pedir. Bueno, puedo y tengo que hacerlo porque nos habla la Biblia de orar en el entendimiento. Pero el Espíritu Santo sabe exactamente cómo orar. Entonces, hermano, pegue en el blanco, porque conforme la voluntad de Dios pide, pues dice: mas el que escudriña los corazones sabe cuál es la intención del Espíritu, porque conforme a la voluntad de Dios intercede por los santos. Y si pide el Espíritu Santo nos ayuda a orar de acuerdo a la voluntad de Dios, de seguro la respuesta ya está hecha. Ya está, gloria a Dios. Por eso, hermano, es indispensable entonces el bautismo del Espíritu Santo.

formada. Además, otro aspecto importante de la planificación de la vida de oración es agendar la oración diaria. ¿Qué tengo que hacer, hermano? Mire, dé un paso de fe. Ponga ahí en su agenda. Me levantaré a las 4 de la mañana a orar. ¡Ay, Señor! Pero ¿sabe qué? Cuéstese temprano. Cuéstese temprano. Ya deje de ver ahí las noticias a las 11 de la noche. A ver a Capulina y a... Deje a Capulina... al Chavo del Ocho, todo, déjenlos ahí. Entonces, empecemos, hermanos, a disciplinarnos y pongamos en la agenda. Si no lo agendamos, no, hermanos, miren, dice la palabra, escribe la visión y declárala en tabla. Es importante escribir esto, porque el momento que lo ponemos, desde ese momento ya estamos nosotros tomando una determinación. Si no tomo la determinación, nunca voy a comenzar. A lo mejor no se va a levantar a las 5, pero va a levantar por lo menos a las 5. Perdón, no va a levantar a las 4 y no a las 5. Pero poco a poco, poco a poco, poco a poco. Entonces, no solo eso, hermanos, sino también durante el día, durante la noche, tenemos que agendar esto. Pero también para hacer una buena planificación de esta área de la oración, hay que participar de la convocatoria pública de oración. Hemos hecho convocatorias de oración en estos días y muchos de ustedes no han podido venir o no han querido venir. No sé cuál sea el caso, pero qué importante es participar de las convocatorias. Fundamental. En el libro de los Hechos encontramos, y por falta de tiempo no se lo voy a leer, pero en Hechos capítulo 4, versículo 23, vemos a la iglesia cómo estaba orando en su debida oportunidad. Ahí estaba metido en la oración. Cuando Pedro lo apresaron, ahí estaba orando, ahí se encontraba. Entonces vemos aquí qué importante es esto. Pero también, hermanos, ¿sabe qué? Hay que planificar retiros personales de oración y de ayuno. Jesús se retiraba a lugares desiertos y allí oraba. ¿Cuándo fue la última vez que planificamos, por ejemplo, tenemos un centro de retiros de oración? Si usted un día me dice, nos dice aquí, mire, yo quiero irme a orar y ayunar 1-2 días. Al centro de retiros, ahí está. O quiere venirse aquí, planifica aquí, vea el aposento alto. O usted se va a una propiedad que usted tiene, donde quiera. Pero lo importante es planificar, estar solo con el Señor. No con otras personas, solito. Es importante hacerlo. Ahora, hermanos, la iglesia como empresa de Dios tiene que ser administrada con los recursos espirituales de Dios. ¿Qué clase de líderes deseamos ser? ¿De los que desparraman o de los que recogen? Decidamos qué clase de líder deseamos ser dentro de los próximos 5 años. ¿Cómo nos miramos de aquí a 5 años? ¿Qué clase de líder? La vida de oración del líder lo cambiará. Así como a Cristo fue transfigurado, va a haber un cambio en nuestra vida. Pero también su avance ministerial será notorio por la obra del Espíritu Santo. No solo la vida personal va a cambiar, sino lo que hacemos. Y es más, hermanos, oiga esto, Dios se va a encargar también de muchos detalles de su negocio, de su trabajo, de su empresa, lo que usted tiene, de sus estudios, de su noviazgo, los jóvenes, de cualquier cosa. Porque si nos interesamos en los negocios de Dios, Él se interesa en los nuestros. Yo honro a los que me honran, dice el Señor. Hermanos, en el nombre del Señor, los desafío a que todos aquí podamos disciplinarnos en la vida de oración y podamos decir, a partir de este día yo voy a agarrar la agenda no solamente diaria, no solamente semanal, no solamente mensual, sino del año, y voy a planificar mi vida de oración del día, de la semana, voy a planificar mis retiros espirituales personales donde nadie esté ahí, solo yo y mi Señor, donde podamos nosotros hacer actividades de fortalecimiento a solas con Dios. Y Dios, oiga bien, peleará por usted y por mí en el valle. Y de repente usted va a decir, los negocios, mire, se lo voy a decir ya, Dios se va a encargar de que la clientela le aumente. Y no vamos a orar por eso, pero Dios le va a dar gracia para los negocios, Dios le va a dar gracia en resolver problemas familiares, Dios le va a dar, hermano, tantas cosas. ¿Por qué? Porque en el monte, como estaban Moisés y Aarón y Ur, ellos estaban orando. Y en el valle, Josué estaba peleando y había conquista. Entonces, allá en la oficina, allá en sus negocios, Dios va a pelear esa batalla con los clientes, con los proveedores, con los estafadores, con todos.

0: Dios va a pelear con toda esa gente. Va a pelear con la oruga y el saltón que le está robando. Dios se va a encargar de eso. Hermanos, metámonos en esa intimidad con Dios. Precioso Señor, te doy gracias. Y esta hora, Señor, queremos adorarte, decirte gracias, gracias, gracias, gracias. Porque tú eres tan fiel, tan verdadero. Señor, a partir de este día, yo estoy más que seguro que todos los que estamos aquí, Señor, y aquellos también que están escuchando este estudio de tu palabra, Señor, queremos comprometernos de desarrollar una vida personal de oración. Intimidad contigo, Señor. Por lo tanto, Señor, te pedimos en este día que tú te glorifiques, que tú nos llenes, Señor. ¿Cuántos están decididos a planificar su vida de oración? Yo los invito a dar un paso de fe. Póngase de pie. Si lo quiere hacer, póngase de pie. A planificar su vida de oración diaria, semanal, mensual y anual. Qué lindo. Cuando yo miro todo esto, yo digo, ya está. Porque todos al hacer esto, vamos a ver gran bendición. Señor, gracias, Señor. Gracias porque esta es tu obra. Esto es lo que tú haces, Señor. Señor, a partir de este día, Señor, la agenda también va a tener otras, Señor, aplicaciones para programar la vida de comunión contigo. Señor, te pedimos que tú nos bendigas, Señor, en este paso de fe. Yo sé, mi Dios, que va a ser una aventura extrema, pero maravillosa, Señor. Una aventura, Señor, de conocerte, de conocer más de tu palabra, una aventura de gozo, de paz, una aventura, Señor, aún hasta de batalla espiritual, una aventura de todo color, Señor. Padre mío, pero ahí se van a ganar muchas, Señor, de las batallas. Habrá respuestas que se están esperando a nivel familiar. En ese tiempo que mi hermana y mi hermano, todos estamos ahí, Señor, vamos a ver victoria en los negocios, victoria en los estudios, victoria en las familias, victoria, Señor, en el país, Señor. Padre, tantas cosas. Señor, te doy gracias, Señor. Gracias, Señor, por este pueblo, Padre mío, porque el que cada uno se ha puesto en pie, Señor, de cada este liderazgo, Señor, significa que ahí, Señor, habrá respuesta. Yo te doy gracias. Yo desde ya, Señor, veo por los ojos de la fe, Padre, bendición en cada ministerio representado aquí, Señor. Padre, te doy gracias y desde ya dedicamos, Señor, esos frutos maravillosos para la gloria y la honra preciosa de tu nombre, Señor. Bendito sea, Señor. Gracias, Señor, por tocar, bendecir nuestra vida, Señor, y encaminarnos a esa vida íntima contigo. En Cristo Jesús, amén, mi Señor, y amén. Gloria a Dios.
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2: ¿Cómo está usted? Imagine enamorarse de alguien de otro país cuando usted no habla el mismo idioma y no puede comunicarse. Sin embargo, el amor puede vencer obstáculos increíbles. De hecho, el amor nunca deja de ser, tal como el hombre de esta historia descubrió, cuando su corazón, mente y vida fueron desencadenados.

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1: Mira esa linda chica, ya Lars, la que está bailando con ese tipo grande.
2: Sí, es una belleza.
1: Oh, me encantaría bailar con ella.
2: Ese es un país libre, anda a pedírselo.
1: Creo que ellos están juntos, ella ha bailado cada pieza con él.
2: Nunca antes la he visto. ¿Crees que ella es danesa?
1: Espero que sí, de lo contrario no podría hablar con ella. Mira, él la dejó sola. Creo que probaré mi suerte.
2: Si tú no lo haces, yo lo haré.
1: Ni hablar, yo la vi primero.
2: Bueno,
1: creo que el tipo grande es su hermano, pero ella no habla danés ni inglés.
2: ¿De dónde es ella?
1: No lo sé, no pude entender ni una sola palabra, pero ella realmente sabe bailar.
2: Ustedes dos tienen un problema si no pueden comunicarse.
1: Oh, nosotros nos comunicamos. Yo le gusto, puedo notarlo, y ella realmente me gusta.
2: ¿Sí?
1: Voy a llevarla a su casa.
2: ¿Y cómo vas a resolver eso?
1: Encontraré una manera.
0: Querer es poder, y al hombre de nuestra historia no le faltaba voluntad para querer. Él solo tenía que encontrar la manera de poder. Nacido en 1901, él creció en Dinamarca, siendo el 10º de 11 niños. A los 17 años, él dejó su casa para Copenhague, empezando una aventura que lo llevaría a la oscuridad. Esta es la historia de cómo él vino a la luz, la verdadera historia de Juan Christensen, ahora mismo en Desencadenados.
3: En Copenhague yo trabajé como cantinero y me junté con un grupo de ladrones. Nosotros forzábamos cerraduras y robábamos casas muy tarde de noche. Yo no quise ser arrestado y avergonzar a mi familia, así que en 1920 conseguí trabajo como bombero con un buque de carga que iba a América, donde vivían dos de mis hermanos mayores. Ni siquiera tuve tiempo para despedirme de mi familia. Cuando arribamos a Norfolk, Virginia, yo salté del barco.
4: ¿No vas a regresar a traer tus cosas?
1: No, vamos, salgamos de aquí.
4: Ni siquiera llevas puestos los zapatos, Juan.
1: No sé, pero no me atrevo a regresar y traerlos.
4: ¿Realmente estás dejando todas tus cosas?
1: No tengo opción.
4: Espero que tengas tu pasaporte.
1: Claro que sí, aquí en mi bolsillo.
4: Solo es válido por 24 horas. ¿Cuán lejos podemos llegar en un día?
1: Ah, lo suficientemente lejos. Tal vez tendremos suerte.
3: Mi compañero y yo viajamos a la aventura hasta Baltimore, y de allí yo me dirigí a Kenosha, Wisconsin, a donde mis hermanos habían emigrado varios años antes desde Dinamarca.
5: ¡Juan! ¿Nos encontraste?
1: Sí, no fue fácil.
5: ¿Dónde están tus zapatos?
1: Los dejé cuando salté del barco.
5: ¿Viniste todo este trayecto descalzo?
1: Sí. La policía me arrestó unas cuantas veces y siempre les mostré mi pasaporte, pero ellos nunca miraron más allá de la primera página.
5: Espera a que Hans escuche de esto. Nuestro hermanito, el criminal.
1: No me importaba estar en la cárcel. Al menos había un lugar donde dormir y a veces una buena comida.
5: ¿Y qué te parece América?
1: ¡Oh, es tan grande! Pensé que nunca llegaría aquí.
5: Es una maravilla que lograste llegar.
1: La gente es muy amable aquí. Una vez me detuve en una granja en Canton, Ohio, y me permitieron trabajar por algún tiempo. Así es como conseguí el dinero para el boleto de tren hasta aquí.
5: Anda, veamos si podemos encontrarte un par de zapatos.
3: Mi hermano me llevó al salón de la hermandad danesa donde conocí a Jenny, quien recién había llegado de Holanda, y al igual que yo, no hablaba mucho inglés. Tampoco hablábamos el idioma del otro, así que ninguno de nosotros sabía lo que el otro estaba diciendo. Pero después de unas citas a una heladería, nos enamoramos. Su familia no aprobó de nuestra relación.
5: ¿Ellos están llevándola?
1: A una hacienda en Montana. ¿Dónde queda Montana?
5: En el oeste, en alguna parte. Bastante lejos, creo.
1: Ellos solo están intentando separarnos.
5: ¿Qué vas a hacer?
1: No sé. Mi inglés aún no es suficientemente bueno para conseguir un trabajo.
5: Los trabajos son escasos por aquí, aunque uno hable inglés.
1: Entonces creo que recorreré el país.
3: Durante el próximo año y medio yo viajé por todo el país. Fui arrestado por subir a los trenes en Denver, Des Moines, Salt Lake City, pero nadie cuestionaba mi pasaporte. Y yo siempre era puesto en libertad después de una noche en la cárcel y una comida gratis. También estaba aprendiendo inglés, así que finalmente regresé a Kenosha. Una vez allí, le envié un boleto de tren a Jenny pidiéndole que se casara conmigo. Ahora o nunca, le escribí. Ella llegó y escapamos.
6: Estoy tan feliz, Juan.
1: Yo también, Jenny. Ahora hablamos bien, ¿sí?
6: Antes de conocernos, yo estoy muy triste. Digo a mi familia que quiero regresar a Holanda, que caminaré sobre el océano, si hay un puente. Pero cuando me enamoro, te conozco, entonces quiero quedarme aquí.
1: Estamos felices juntos, Jenny. Estoy encontrando un buen trabajo ahora. Pronto.
6: Sí, Juan, eso es bueno.
1: ¿Y tu familia? ¿Crees que ellos también están contentos?
6: No, Juan. Una buena chica holandesa no huye para casarse.
1: ¿Ellos se enojan contigo?
6: Sí, se enojan.
1: Oh, yo lo lamento, Jenny. Algún día haré una vida buena para ti.
3: En nuestro primer año de matrimonio tuvimos una niña. El próximo año tuvimos un niño. El tercer año nos nació otro niño. Trabajando como un obrero común, yo ganaba lo suficiente para sobrevivir, pero quería comprar cosas para mi esposa y mi familia, así que empecé a jugar en las cartas, esperando ganar dinero. Luego probé los caballos. Antes de darme cuenta, mi sueldo había desaparecido y yo tenía que pedir dinero prestado.
6: No hay mucho aquí para comer, Juan. Necesito comprar comida.
1: Ah, bueno, lo lamento, Jenny. No tengo ningún dinero en este momento.
6: ¿Qué pasó con tu sueldo?
1: Tuve que devolver dinero a un tipo que le debía.
6: ¿Qué hay de nosotros?
1: Oh, yo sacaré algún dinero. Sé paciente.
6: Pero los niños necesitan comida.
1: Si esta compañía solo pagara mejores salarios.
6: Quizás puedes encontrar un trabajo en alguna otra parte.
1: Pasa lo mismo en todas partes, Jenny. Necesitamos organizar un sindicato de trabajadores.
6: Ustedes ya aprobaron eso.
1: Escribí a la Federación Americana de Obreros, pero a ellos no les interesa el trabajo común. Tal vez los comunistas nos ayudarán.
6: Eso es peligroso, Juan. Por favor, no lo hagas.
1: ¡Tenemos que hacer algo!
3: Me puse en contacto con un grupo de comunistas en Milwaukee y realizamos una reunión en mi casa. Jenny se opuso, pero yo prevalecí.
7: ¿Dices que ya has tomado parte en un conflicto laboral?
1: Hace un par de años. En ese tiempo yo estaba trabajando para la compañía de motores Nash y presenté delante de la junta de directores mi queja. Yo gané, por cierto.
7: ¿Qué ganaste?
1: Ellos me ofrecieron casi cualquier trabajo que yo quisiera, pero no quise trabajar para ellos. Después de eso, renuncié.
7: Todos ellos son iguales, estos capitalistas. Explotan a los obreros con largas horas, baja remuneración.
1: Yo ni siquiera puedo alimentar bien a mi familia.
7: Vas ante la junta y presenta tus demandas. Si ellos se niegan, entonces convocaremos a una huelga.
1: Yo creo que los otros hombres estarán de acuerdo con un paro de trabajadores.
7: Nosotros estaremos allí.
8: Sí, muy bien.
3: Yo logré convencer a mi departamento de ir a la huelga. Pero el movimiento acabó allí, porque involucré a los comunistas. Fui tachado como uno de ellos y los industriales me pusieron en su lista negra. Yo no podía conseguir un trabajo en ninguna parte, así que nos mudamos a Chicago, porque era una ciudad grande con mayores oportunidades de trabajo. Alquilamos un apartamento de 3 habitaciones que ni siquiera tenía un baño en el cuarto piso de un viejo edificio en Chicago. En esos días, la maratón de baile estaba de moda. Y tanto Jenny como yo trabajamos como entrenadores, día y noche en el salón de baile Mary Garden, El trabajo era agotador.
6: Juan, cuando termines hoy, ¿quieres ir a casa a echar un vistazo a los niños? Yo prepararé la sopa para ellos.
1: No puedo, Jenny. Yo prometí encontrarme con un tipo.
6: Ellos te necesitan.
1: Ellos están lo suficientemente grandes para cuidarse solos.
6: Han solo tiene 5 años. Seguro que puedes pasar por la casa unos minutos.
1: De acuerdo, de acuerdo. Todo lo que haces es preocuparte.
6: Asegúrate de que hagan sus tareas, Juan. Yo no dejaré el trabajo hasta la medianoche.
1: Ah, dije que lo haría.
6: Estoy exhausta.
1: Ah, tengo que irme ya. Es tiempo para mi presentación.
3: Yo realizaba 10 minutos de acrobacia todos los días en el salón de baile, pero yo tenía otro acto: engañar a mi esposa y simular que trabajaba duro cuando en realidad estaba jugando por dinero. Yo conocía cada juego de cartas, cada caballo, cada corredor de apuestas, pero no sabía que mi esposa estaba próxima a tener una crisis nerviosa.
6: Juan, habla conmigo.
3: Estoy cansado, Jenny.
6: Yo también estoy cansada. Cansada de todo.
1: ¿Tiempo de quejas otra vez?
6: No hay nadie más a quien contar. No conozco a nadie aquí.
1: Sal y conoce a nuevas personas. Yo lo hago.
6: Llevé a los niños al parque hoy. Las personas tenían canastas de comida campestre. Pobre Jack. Él caminó alrededor mirando a todos comer y dijo, ¿por qué nosotros no tenemos una comida campestre alguna vez? Algún día. Le dije, pero nosotros nunca tendremos una comida campestre.
1: ¿Qué quieres que haga, eh? Yo trabajo duro.
6: No hay esperanza, ninguna. Las cosas nunca serán diferentes. ¿Qué he hecho?
1: Déjalo ya, Jenny.
6: Ya no puedo soportar más.
1: ¿Qué estás haciendo? ¡Aléjate de esa ventana!
6: ¡Suéltame! ¡Yo no quiero vivir!
0: En un momento sabremos el resultado de esta lucha entre la vida y la muerte. Primero, vamos a escuchar juntos esta linda pausa musical.

0: Ahora vayamos a la conclusión de la historia real de Juan Christensen, aquí en Desencadenados.
1: Yo intenté saltar por la ventana en el cuarto piso, pero Juan me detuvo. Yo no tenía esperanza para el futuro, ninguna esperanza en absoluto. Ni siquiera podía acudir a mi familia porque me culpaban de haberme casado con Juan en primer lugar. Yo estaba profundamente perturbada y luego afectó gravemente en el tiempo de la Gran Depresión y las cosas se pusieron mucho peores. Juan no podía encontrar trabajo en ninguna parte.
2: Me inscribí para la ayuda social hoy. Esperé por horas. La cola se extendía por varias cuadras. Debe haber habido miles de personas.
1: ¿Cuánto te darán?
2: $55 al mes. Oh, no alcanzará para mucho, ¿cierto?
1: Es mejor que nada.
2: Tengo que trabajar por él. Seré vigilante en el ferrocarril en el lado sur de la ciudad.
1: ¿El lado sur?
2: Así es como hacen esto. Los hombres en el norte tienen que trabajar en el sur y los hombres en el sur tienen que trabajar en el norte. De ese modo crea trabajo para las autoridades de tránsito.
1: Es algo, Juan. Conténtate con eso.
2: Tengo que levantarme a las 4 de la mañana y estar fuera, en el frío todo el día. ¡Ay, ya odio esto!
1: El periodo de 1930 a 1934 fueron los peores 4 años de mi vida. Siempre pasábamos hambre y Juan siempre estaba ausente. Él estaba malhumorado todo el tiempo y nunca sonreía porque odiaba su trabajo. Una noche yo decidí acabar con mi vida y la de los niños también. Mientras los bañaba en la vieja tina y los acostaba, yo estaba llorando fuertemente. Pero ellos estaban acostumbrados a esto. Rellené trapos debajo de la puerta para que el gas no pudiera escapar. Luego fui a la cocina para encender la estufa, pero la perilla no se movía. Mientras la forcejeaba, me vino este pensamiento extraño. Si quitas sus vidas, tú irás a un lugar y ellos irán a otro. ¿Esto podría ser verdad? Decidí esperar 2 semanas para ver si podía determinar si esto era realmente verdad. Si era verdad o no, yo solo esperaba 2 semanas y luego llevaría a cabo mi maquinación. Casi histérica, caminé a la repisa de la chimenea y miré una fotografía de los padres de Juan. Yo exclamé, ¿cómo ustedes, personas de buena presencia, tienen un hijo tan terrible? Una semana después, algo extraordinario le pasó a Juan en el trabajo.
3: ¡Buenos días!
2: ¿Qué tiene de buenos? La vida es miserable y nunca va a mejorar.
3: Tienes razón. Las cosas no mejorarán hasta que Jesús regrese.
2: ¿Qué?
3: ¿No sabes que Jesús vendrá nuevamente?
2: Yo nunca he oído hablar de tal cosa.
3: Permíteme mostrarte en el Evangelio de Juan, capítulo 14, versos 2 y 3. En la casa de mi padre muchas moradas hay. Si así no fuera, yo lo hubiera dicho. Voy pues a preparar lugar para vosotros. Y si me fuere y os prepararé el lugar, toma, tú lee el resto.
2: Vendré otra vez y os tomaré a mí mismo para que donde yo estoy, vosotros también estéis.
3: Ahora mira en Hechos capítulo 1, versículo 11.
2: Este mismo Jesús que ha sido tomado de vosotros al cielo, así vendrá como le habéis visto ir al cielo.
3: ¿Tú sabes quién es este Jesús?
2: ¿A qué te refieres?
3: Él es quien suple el aire que tú respiras y el agua que bebes. El Evangelio de Juan dice... Todas las cosas por él fueron hechas, y sin él nada de lo que ha sido hecho fue hecho.
2: ¿Eso es cierto?
3: Sí, estas cosas no pueden entender a menos que hayas nacido de nuevo. Fíjate, todos somos pecadores, y Dios dice que la paga del pecado es la muerte. Así que él envió a Cristo Jesús a morir en nuestro lugar en la cruz, para que pudiéramos ser salvos. Pero ese no es el fin de la historia. Él se levantó de entre los muertos, así como él te librará de tus pecados. Lee esto.
2: Porque no envió Dios a su Hijo al mundo para condenar al mundo, sino para que el mundo sea salvo por él.
3: ¿Te gustaría ser salvo? ¿Conocer al Salvador?
2: No hay esperanza para un tipo como yo.
3: No importa lo que hayas hecho. Miren primera de Juan capítulo 1 versículo 7. Pero si andamos en luz como Él está en luz, tenemos comunión unos con otros. Y la sangre de Jesucristo, su Hijo, nos limpia de todo pecado.
2: ¿Todo pecado?
3: Deletré esa palabra.
2: T-O-D-O.
1: Esa tarde miré por la ventana y vi a Juan mientras venía por la calle. Siempre me daba miedo verle venir a casa, pero esta vez él estaba sonriendo. Me preguntaba si él había sido ascendido en su trabajo.
2: Hola, Jenny.
4: ¿Te ves tan feliz? ¿Qué ha pasado?
2: Hoy me encontré con un hombre que me dijo que Jesús está regresando.
4: ¿Estás loco? Lo crucificaron hace 2000 años.
2: ¿Tenemos una Biblia?
4: Sí, en el armario, en alguna parte. Una mujer anciana me la dio hace años. Dijo que me consolaría. Vaya consuelo. Iba bien hasta que llegué a todas esas guerras. Yo tenía suficientes problemas personales sin leer de ellas. Aquí.
2: Mire este versículo que él me mostró en Juan capítulo 14.
4: A ver. Vendré otra vez y os tomaré a mí mismo, para que donde yo estoy, vosotros también estéis. Eso es hermoso. Nunca antes lo he visto.
2: Apresurémonos a comer para que pueda leer un poco más.
4: ¿Cómo conociste a este hombre?
2: En el trabajo. Su nombre es señor Evans. Él me dijo que si uno cree en Jesús, su sangre quita todo pecado. ¿Sí? Piensa en esto. Un hombre tendría que ser un necio para rehusar algo así. Así que me volví un cristiano hoy día.
4: ¿De veras?
2: Sí. Dios ofrece vida eterna a todos.
4: Salir después de la cena, como siempre lo hacía, Juan se sentó en su silla y leyó la Biblia. De rato en rato él decía, «Esto es hermoso». Intenté muchas veces convencerlo de ir a acostarnos. Finalmente me quedé dormida. A medianoche me desperté y pensé, «Ese bribón se salió a escondidas». Así que eché una mirada afuera y lo vi arrodillarse junto a su silla, llorando fuertemente, llorando.
5: ¡Oh, Dios! ¡Oh, Dios! He llevado una vida tan terrible. Perdóname, Señor. Gracias por enviar a Jesús. Gracias por salvarme. Por favor, hazme un mejor esposo, Señor. Hazme un mejor padre. Yo quiero ser como tú, Jesús. ¡Oh, cómo necesito tu sabiduría!
4: Todas las noches después de la cena, Juan se sentaba a leer la Biblia. Una noche le lancé mi zapato. El viejo Juan me lo habría lanzado de vuelta, pero él solo me sonrió. Al día siguiente, él llegó a casa con un folleto para que lo leyera, y lo leí después de que se fue a trabajar y seguí las instrucciones que se daban. Yo no pude esperar a que Juan llegara a casa ese día.
2: ¡Jenny! ¡Ya estoy en casa!
4: ¡Juan! ¡Lo entendí!
2: ¿De veras?
4: Sí, me senté justamente en la misma silla donde lees la Biblia y leí ese papel. Decía que debía poner mi propio nombre en el versículo, así que lo hice. ¿Ves? Porque de tal manera amó Dios a Jenny, que ha dado a su hijo unigénito, para que todo aquel que en él cree no se pierda, más tenga vida eterna.
2: ¡Oh, Jenny! ¡Puedo notar que eres salva!
4: Me arrodillé junto a esa silla y le pedí que me salvara.
2: ¡Jenny! El señor Evans vendría el sábado para contestar cualquier pregunta que puedas tener.
4: ¡Me encantaría!
2: ¡Estupendo!
4: Juan, hay algo que debes saber. Hace 2 semanas yo intenté acabar con mi vida y la de los niños encendiendo el gas.
2: ¡Jenny!
4: La perilla del gas no giraba y una voz pareció decir en mi corazón que ellos irían a un lugar y yo iría a otro. Así que esperé a ver si esto era verdad.
2: ¡Oh, gracias a Dios, Jenny! ¡Gracias a Dios!
4: Tú dile a ese hombre que la familia entera quiere que nos enseñe la Biblia.
3: ¿No será maravilloso celebrar la Navidad el próximo año, Jenny?
4: ¡Oh, sí! Ahora sé por qué Jesús nació.
3: Y cuando Él nació, ellos lo envolvieron en pañales. ¿Sabes por qué?
4: No.
3: Eso era lo que enrollaban alrededor de los muertos. Dios estaba mostrando que, aún desde su nacimiento, el Señor Jesús estaba destinado a morir por los pecados del mundo.
4: Yo no sabía eso.
3: Él es llamado el Cordero de Dios porque fue sacrificado por nuestros pecados. La ley del Antiguo Testamento demanda el derramamiento de sangre para lavar el pecado.
2: El Cordero de Dios. Wow.
3: Lleva a tu familia a los corrales de ganado el próximo sábado, Juan. Verás que todos los animales hacen mucho ruido, pero no las ovejas.
2: ¿Eso es cierto?
3: Isaías 53, versículo 7, describe al Señor Jesús mientras era llevado a su crucifixión. Angustiado él y afligido, no abrió su boca. Como cordero fue llevado al matadero, y como oveja delante de sus trasquiladores, enmudeció y no abrió su boca.
2: Yo quiero que todos sepan de Jesús.
3: Entonces tengamos un estudio bíblico y invita a todo aquel que quiera.
2: Nuestro estudio bíblico creció hasta que tuvimos 56 personas en nuestro pequeño apartamento. Uno de mis hermanos en Cristo me ayudó a conseguir un buen empleo donde él trabajaba. A medida que yo estudiaba la palabra de Dios, quería predicar en las esquinas de las calles para que otros pudieran ser salvos. Pero sabía que primero tenía que hacer enmiendas.
4: Así que les debes a muchas personas. Siempre me pregunté por qué nosotros éramos tan pobres.
2: Ah, no tienes idea del tipo de estafador que yo era, Jenny. Yo apostaba mi sueldo y luego pedía dinero prestado a todos alrededor.
4: Bueno, es correcto devolverlo.
2: ¿Cómo podría yo pararme en las esquinas de las calles y predicar el evangelio cuando podría haber alguien en la multitud que pudiera señalarme y decir que yo aún le debía dinero? Sería un hipócrita.
4: Comprendo a qué te refieres. Tendrás que devolverles poco a poco, supongo. Nosotros solo tendremos que comer barato.
2: Nosotros ya comemos barato.
4: ¿A cuánto crees que ascienden nuestras deudas?
2: 500 a un tipo, 160 a otro. Y hay dos tipos en Kenosha a quienes les debo 120 a cada uno.
4: ¿Tanto?
2: Lo siento, Jenny. Voy a Kenosha después de que cobre el viernes.

0: Sí.
1: ¿Sabes quién soy?
0: No, nunca antes te he visto.
1: Mira más cerca, Nick.
0: ¿Tú me conoces?
1: Yo te pedí prestado $120 algunos años atrás.
0: Debes estar confundido. Yo no te conozco.
1: Soy Juan Christensen y he venido a devolver algo del dinero.
0: Juan Christensen. No pareces el mismo. ¿Por qué haces esto?
1: Porque sigo la enseñanza de Jesucristo ahora. La Biblia dice que no debemos deber nada a nadie, sino el amarnos. Solo tengo $75 ahora, pero conseguiré el resto.
0: Juan, la compañía prestamista de donde sacamos el dinero ha sido liquidada. Tú no puedes devolver nada.
1: Así es como pasó. Yo pude hacer restitución en algunos casos, pero no en otros. Nosotros fuimos desesperadamente pobres durante ese año de devolución, sobreviviendo con sopa de guisantes todos los días, la cual Jenny descubrió ser la comida más barata que podía preparar. El domingo añadíamos salchicha a la sopa. Yo fui ascendido a supervisor en el turno de la noche, y fue entonces que me topé con el último obstáculo grande.
2: Ellos pidieron ver tus papeles de ciudadanía. ¿Qué les dijiste?
1: La verdad, les dije cómo salté del barco en Norfolk y he estado en el país ilegalmente desde entonces.
2: Oh, Juan, ¿qué pasará ahora?
1: No te preocupes, Jenny. Dios nos sacará de esto. Mira cómo mi amigo en el trabajo se ocupó de todas esas viejas acusaciones contra mí desde Kenosha. Hoy me dijo que destruyó todo ese material sobre mi identidad como comunista.
2: Pero estás tratando con el gobierno ahora.
1: Voy a ver a la gente de inmigración mañana. Debí haber hecho esto antes. Yo sé que Dios me ayudará. Dios sí me ayudó. Y en un año me convertí en un ciudadano americano. Ese mismo año Dios nos dio otra hija. Nos mudamos a California y nos volvimos muy activos en nuestra iglesia y compartimos nuestros testimonios con miles de personas durante los años. En 1972, Jenny y yo celebramos nuestras bodas de oro, hecho posible por el Señor Jesús, quien dijo: "Yo soy el buen pastor su vida da por las ovejas".
3: Juan murió el 12 de abril de 1975 mientras esperaba hablar en un banquete de parejas. Su calendario de compromisos siempre estaba lleno, pero providencialmente no había ninguna fecha reservada después del 12 de abril. Jenny continuó sirviendo al Señor hasta su muerte el 7 de junio de 1990. Amigo oyente, el amor del Salvador que cambia vidas también es para usted. Si quisiera pertenecer a Él, todo lo que tiene que hacer es pedir. Crea en su corazón que su muerte en la cruz cubre su pecado y pídele que entre en su corazón y vida ahora mismo. Él siempre está escuchando. Romanos capítulo 10, versículo 10 nos asegura: "Porque con el corazón se cree para justicia, pero con la boca se confiesa para salvación". 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

declaro con mi boca, como dice tu palabra, Señor, no te dejaré y no te desampararé. Así que declaro que tú estás aquí, Señor. Estás conmigo, con mi familia. Vamos, cántalo y decláralo.

Dale un fuerte aplauso. Sí, Señor, te bendecimos. ¿Cuántos quieren el gozo de Dios en esta noche?

hemos sido creados para la alabanza de su nombre. ¿Cuántos lo creen eso? Pero ¿saben algo? No estamos solos en este lugar. En este lugar hay ángeles, hay querubines, hay serafines que están adorando. Y cuando el pueblo de Dios abre su boca, ellos se unen a nuestra alabanza. ¿Amén? Vamos a gozarnos en este lugar. ¿Amén? ¿Cuántos tienen un grito de victoria? Vamos a decirle...

Días antes de mi último cumpleaños, mi esposa me preguntó acerca de que sí que me gustaría recibir en ese día especial. Y recuerdo que mi respuesta fue que no necesitaba nada, que no me tenía que regalar nada. Pero el día de mi cumpleaños me levanté y me senté al piano y, pensando en la pregunta que me había hecho mi esposa, me puse a pensar en qué le respondería al Señor si Él me preguntara qué es lo que me gustaría recibir el día de mi cumpleaños. Y pensando en esto, escribí esta canción que se llama Este Día Especial.

Si es tu anhelo, díselo a Él. Es mi anhelo contemplarte, Jesús. Conocerte.

0: Las crisis son circunstancias que exigen cambios, sea que las personas estén preparadas o no. Quienes no se preparan para los cambios obligados, puede que pasen por medio de las tormentas, pero en vez de salir beneficiados, saldrán perjudicados.
1: Esta estación de radio y la Corporación de Ayuda a la Familia de Regreso al Hogar presentan Principios
2: para convertirse en una persona que no solo pasa por los conflictos, sino que tiene una capacidad especial para hacer frente a las adversidades de la vida, para superarlas y transformarse positivamente al pasar sabiamente por ellas. Debemos adquirir y desarrollar una serie de características tales como una relación bíblica con Dios y una comprensión de su naturaleza y propósitos. Debemos desarrollar un alto grado de conocimiento y confianza en lo que Dios piensa de nosotros, desarrollar una capacidad de amar a otros como Dios nos ama a nosotros, tomar la determinación a vivir la vida con una actitud positiva, desarrollar la capacidad de autoevaluarse bíblicamente y también desarrollar un carácter conforme al modelo divino. Y ahora, para recibir más instrucción, le invitamos a escuchar la quinta parte del mensaje ¿Cómo enfrentar las crisis provechosamente?
0: Esta es la quinta parte de mi plática titulada ¿Cómo enfrentar las crisis provechosamente? Y espero que usted, al igual que yo, esté aprendiendo lecciones que son importantes, especialmente en este tiempo de crisis. Tomé la decisión de enseñar esto porque nos encontramos en

0: tiempos de crisis. En los últimos días he escuchado de amigos que han perdido su trabajo después de años de estar en una organización. He escuchado de ministerios que han tenido que cerrar sus puertas, otros despedir empleados, y vivimos en una seria crisis. Le explicaba en el programa anterior que nosotros mismos perdimos uno de los más grandes donantes que teníamos, que cubría dos tercias parte de nuestro presupuesto, que nos permitió durante un año entrenar a más de 10.000 pastores, casi 12.000 pastores, en asesoramiento familiar, y nos permitió regalar libros y ayudar a otras personas. Este año 2009 va a ser un año complicado, pero es un año en que el Señor una vez más demostrará su gracia, su misericordia, su poder, su forma extraordinaria, su soberanía, tal como lo ha demostrado en estos días en que hemos esperado el apoyo de nuestros amigos que nos apoyan económicamente para continuar con el ministerio, y hemos visto cómo poco a poco el Señor nos ha ido ayudando, especialmente un donante anónimo que tenemos en Dallas que nos ha ayudado a salir de los momentos más difíciles durante este fin de año. Muchas gracias a todos ustedes que son parte también de la solución a nuestra crisis. Pero en medio de todo esto tenemos que reflexionar. He estado hablando acerca de la respuesta que debemos tener, y mencioné que las respuestas lógicas y espiritualizadas son negativas en los tiempos de crisis, que necesitamos tomar acciones prácticas y también depender del Señor, pero no en una forma espiritualizada, sino en una forma espiritual, seria, responsable. Ahora debo decir que la mejor respuesta en medio de la crisis es nuestra interacción honesta con Dios. Lo he hecho durante estos días. Le he preguntado al Señor, Señor, ¿por qué está ocurriendo esto? Este libro de Job nos enseña a preguntar a Dios por qué. No es un pecado, pero sí es pecado demandar que Dios nos conteste el por qué lo está haciendo. Podemos preguntar, pero no exigir que el Dios soberano haga lo que nosotros queremos o atrevernos a cuestionar su soberanía. Job pregunta en el capítulo 3, a partir del versículo 11, ¿por qué yo no morí en la matriz? ¿O expiré al salir del vientre? ¿Por qué me recibieron las rodillas y a qué los pechos para que mamase? ¿Por qué no fui escondido como abortivo, como los pequeñitos que nunca vieron luz? ¿Por qué se da luz al trabajado y vida a los de años amargados? Si es posible preguntar a Dios, si es bueno ser honesto con Dios sin convertirnos en desafiantes, si es bueno preguntar, pero no condenar a Dios por su silencio. Job mostró su desilusión con sus amigos. Lo vemos en el libro. Mostró su desilusión con la forma como Dios manejaba el asunto. Vemos su decepción con la vida. Vemos su deseo de justicia divina. Y todo este ciclo de las mismas manifestaciones se repite en los 8 discursos que Job pronuncia. Así que la mejor respuesta en medio de la crisis es nuestra interacción honesta con Dios. En las crisis debemos entender que hay preguntas que Dios no contestará, pero lecciones que debemos aprender. Me encanta el libro de Job porque es real. No podemos explicar todo ni entender todo, ni todo nos va a agradar, no todo lo vamos a evitar, ni todo lo haremos bien. No hay comportamientos humanos perfectos, absolutos, pues somos pecadores y débiles. En todas las respuestas divinas que encontramos en el libro, Dios decidió no tratar con el problema básico y fundamental de Job. La pregunta era, ¿por qué el justo Job sufrió tanto y tuvo tanta pérdida? Es que hay preguntas que no serán contestadas, pero todavía debemos seguir confiando en Dios. Dios es el creador de todo, y todo lo que hace, lo hace con propósito. Él nunca se equivoca, sus planes y obras sobrepasan nuestra comprensión. Job lo dice, en todo esto no le atribuyó a Dios despropósito alguno, pero no significa que en medio de comprender que Dios es soberano no suframos. Debemos tomar a Dios tan en serio que cuando no comprendemos lo que Él hace, todavía confiamos en Él y le amamos. Debemos tener tanta fe en su sabiduría y poder, así como sus designios soberanos, que aun en medio de las crisis y tragedias, entendamos que Él sigue siendo soberano y que todo terminará en nuestro bien si no hacemos mal y seguimos las buenas instrucciones divinas. Estamos hablando de que debemos ser personas como Job, resilientes, personas que pasan por las tragedias con el dolor propio de ellas, las heridas que sufrimos.
1: La base de datos de virus ha sido actualizada.
0: Pero pasar por momentos de confusión y molestia aún, pero al final salir mejor. Note lo que dice en la Biblia sobre Job. Job 23, versículo 1 en adelante, dice: Respondió Job y dijo, hoy también hablaré con amargura, porque es más grave mi llaga que mi gemido. Claro, en medio de la prueba hay dolor, hay herida, hay gemido. Dice, ¿quién me diera el saber dónde hallar a Dios? Yo iría hasta su silla, expondría mi causa delante de él, y llenaría mi boca de argumentos. Yo sabría lo que él me respondiese, y entendería lo que él me dijera. Se pregunta, ¿él contendería conmigo con grandeza de fuerza? Y él mismo responde, no, antes él me entendería. Allí el justo razonaría con él, y yo escaparía para siempre de mi juez. He aquí yo iré al oriente, y no lo hallaré, al occidente, y no lo percibiré. Si muestra su poder al norte, yo no lo veré, al sur se esconderá y no lo veré. Note el versículo 10, Job 23, mas él conoce mi camino, me probará, y saldré como oro. Una persona resiliente es aquella que pasa a través de la confusión, el dolor, las heridas que produce una tormenta, que sale mojado, que sale arrastrado, herido, pero luego saca su abrigo, se limpia, se baña, cura sus heridas, toma un tiempo para sanar, pero sale mejor persona, ha aprendido lecciones que de otra manera nunca podría aprender. Permítame hablar ahora de las acciones necesarias para convertirnos en esas personas resilientes. Este es mi principio. Para convertirse en una persona que no solo pasa por los conflictos, sino que tiene una capacidad especial para hacer frente a las adversidades de la vida, para superarlas y transformarse positivamente al pasar sabiamente por ellas, debemos adquirir y desarrollar una serie de características. ¿Cuáles son? Primero, una relación bíblica con Dios y una comprensión de su naturaleza y propósitos. La persona que conoce a Dios, de Dios, sabe que es soberano, que nunca hace nada malo, que nunca hace cosas sin propósito. Esa es la persona que tiene una habilidad para pasar por las crisis apropiadamente. Esto no significa que comprendamos todo y que no tengamos ideas erróneas e imprecisas con respecto a lo que Dios está haciendo. ¿Quién puede conocer a Dios en toda su extensión? La persona que aprende a vivir, que aprende a enfrentar las crisis con sabiduría, tiene que haber aprendido primero a relacionarse con Dios sabiamente. Eso es lo que Pablo dice. Note lo que él dice. Pero cuántas cosas eran para mi ganancia las he estimado como pérdida por el amor de Cristo. Y ciertamente aún estimo todas las cosas como pérdida por la excelencia del conocimiento de Cristo Jesús, mi Señor, por amor del cual lo he perdido todo y lo tengo por basura para ganar a Cristo y ser hallado en Él, no teniendo mi propia justicia que es por la ley, sino la que es por la fe de Cristo, la justicia que es de Dios por la fe, y note lo que dice, a fin de conocerle y el poder de su resurrección y la participación de sus padecimientos. Yo quiero conocer a Dios. Yo he estimado todo lo demás como pérdida por la excelencia de conocer a mi Señor. Es que el conocimiento de Dios nos permite conocer su soberanía, y esto da sustancia y seguridad a nuestra fe. El conocimiento de Dios nos muestra sus propósitos, y esto nos da estabilidad en tiempos de prueba. El conocimiento de Dios nos permite conocer sus planes, y esto nos da confianza en nuestro caminar. Y el conocimiento de Dios nos hace conocer su amor y cuidado, y esto me sirve como filtro de mis temores y supersticiones. Primero, si usted quiere convertirse en una persona resiliente, tiene que tener una relación bíblica con Dios y una comprensión de su naturaleza y propósitos. Segundo, desarrollar un alto grado de conocimiento y confianza en lo que Dios piensa de nosotros. Dios piensa bien de nosotros. Él nos ha hecho parte de su familia, somos su creación, somos reyes y sacerdotes, tenemos dones y talentos, tenemos propósito en esta vida, hemos sido creados con las características que necesitamos para ser lo que Dios quiere que seamos, fuimos creados perfectos para ser nosotros. Por ello, podemos amarnos a nosotros mismos, podemos tener nuestra vida en alta estima, aunque otros no la tengan. Tenemos que estimarnos apropiadamente en medio de todo lo que estamos viviendo económicamente en nuestro ministerio. Es lo que le hemos dicho al Señor, Señor, tú eres soberano, tú eres grande, te conocemos, tú nunca te equivocas, y tú tienes una maravillosa oportunidad para nosotros, un ministerio extraordinario. Nos has entregado miles de personas y tú sabes cuándo querrás darnos los recursos para que ayudemos a más. Es tu determinación, Señor, no es la nuestra. Tú nos has dado la capacidad, nosotros vamos a seguir haciendo lo que tú quieres que hagamos con los recursos que tenemos. Tenemos una estima apropiada, sabemos que tenemos valor, que tenemos dones apropiados, que no somos personas sin dones, sin talentos. Me refiero a que tenemos que tener una autoestima consistente, que es un pilar fundamental para construir la vida de una persona. La persona que tiene una autoestima apropiada es porque se ve en Dios apropiadamente, sabe quién es y lo que no es, sabe que tiene virtudes y también defectos. Esta es la base de los demás pilares y es el fruto del cuidado afectivo, consecuente del niño o del adolescente por un adulto significativo. Nuestros padres nos ayudan y Dios nos entrega la inmensa verdad en su palabra, que nosotros somos seres creados con propósito, con dones, con talentos, que Él nunca nos dejará solo. Una buena autoestima y confianza en nuestras capacidades es esencial para pasar por las crisis. El amarse a sí mismo, creer que tenemos capacidades, esa disposición hace más probable que podamos prevalecer sobre las dificultades, a diferencia de aquellos que son dominados por sus sentimientos de impotencia y se sienten amargados y afligidos. Quienes tienen confianza en sus propias fuerzas y recursos, como descubrió Werner en un estudio sobre los 700 niños nacidos en la pobreza de la isla Kauai, tienen más probabilidad de superar eficazmente la adversidad. Así que, en primer lugar, tenemos que tener una relación con Dios y una comprensión de su naturaleza y propósito. Segundo, desarrollar un alto grado de conocimiento y confianza en lo que Dios piensa de nosotros para que tengamos una estima apropiada. Y tercero, desarrollar una capacidad de amar a otros como Dios nos ama a nosotros. Esta es una capacidad de relacionarse bien. Esto afirma el sentido de pertenencia del individuo. La persona se ve como parte de un grupo, se siente que es alguien que aprecia a los demás y alguien por quien sienten aprecio y cariño. La persona se siente contenta cuando hace algo que beneficia a los demás y contento de respetarse a sí mismo y contento de que otros hagan algo por uno. Esto ha sido nuestra experiencia en nuestros días. Nos sentimos contentos de poder amar a las personas, de ayudar a miles de personas con hogares destruidos, a niños maltratados, a mujeres abusadas, a hombres con una baja autoestima, a hombres sin liderazgo apropiado, a mujeres que están pasando por periodos de dificultad, por su depresión, por sus angustias. Todo nuestro ministerio ayuda a las personas. Nos sentimos felices, contentos de entregar instrucción apropiada, de entregar principios apropiados, pero también nos sentimos contentos cuando usted puede viajar a los distintos países y personas y escuchar sus testimonios, escuchar su gratitud, recibir una pequeña ofrenda de $1, de $5 en una visita a Bolivia, el abrazo de una mujer por 5 minutos llorando, agradeciendo por haber salido del maltrato, o una persona que le dice yo he cambiado mi vida, o un muchacho que le muestra su título, que antes había sido enseñado que debía abandonar sus estudios para dedicarse a tener discípulos en la iglesia, y les enseñamos a que no, que tenga sus discípulos, pero que sea responsable, que le muestre un título de la universidad. Eso es extraordinario, que muestren su gratitud con abrazos, con pequeñas ofrendas. Todo aquello hace que nos sintamos relacionados. La habilidad para establecer lazos de intimidad con otras personas, para balancear nuestra propia necesidad de afecto con la actitud de brindarnos a otros y recibir el cariño de las otras personas. Nosotros le amamos a ustedes y nos encanta recibir sus cartas de cariño y sus ofrendas. Una autoestima baja o exageradamente alta produce un aislamiento. Si es baja, por autoexclusión vergonzante nos sentimos que no servimos para nada. Si es demasiado alto puede generar rechazo por la soberbia que supone. Pero nosotros nos relacionamos bien con los demás porque sabemos que somos seres creados por Dios para amar y para ser amados. Una cuarta característica de las personas que están listas para vivir una vida de resiliencia es tomar la determinación de vivir la vida con una actitud positiva. Debemos imitar la actitud de Cristo, aprender a ver la vida como Él la ve. Aprender a ver la vida positivamente, esto desarrolla el sentido de contentamiento. No vemos como que la vida gira en torno a nosotros, sino que nosotros somos beneficiados por ser parte de la vida. La persona ve la vida como algo hermoso, que se recibe, que se disfruta, no como algo horrible que me complica y me destruye. Vivir el año 2009 una vez más para mí es una alegría, sea que el Señor me permita alcanzar a 20,000 pastores o que me permita alcanzar a 5, 10 pastores. Con todos haré lo mismo, transmitir el mensaje con la misma pasión, sea que Él me permita tener 250,000 personas como el año 2007 o cerca de 200,000 como este año 2008 o más en este año 2009. El Señor sabe, no importa, vamos a hacer las cosas bien, positivamente, con una actitud linda, felices de tener recursos, felices de la vida, felices de los dones y talentos que Dios nos ha dado y el ministerio que nos ha entregado. En un estudio realizado por Taylor el año 1989, encontró que las personas que poseían ilusiones positivas y una condición de ser más alegre, o sea, que asumían posturas positivas ante situaciones graves, tendía a irles mejor que los que se aferraban a la realidad firmemente. Esa actitud permite conservar la esperanza en los momentos más sombríos, ver la luz al final del túnel. Múltiples investigaciones han puesto en relevancia que el optimismo, la esperanza, son factores clave de la resiliencia. También incluir el sentido de humor, encontrar lo cómico en la propia tragedia, permite ahorrarse sentimientos negativos, aunque sea transitoriamente, y soportar situaciones adversas. La paradoja de la resiliencia es que los peores momentos pueden ser los mejores. En un estudio que dirigió Stinnett el año 1985 sobre familias sólidas, encontró que en momentos de crisis el 75% de ellas habían descubierto circunstancias positivas en medio del dolor y la desesperación. Estaban convencidas que algo bueno había surgido de todo eso, y muchas de las familias reconocieron que después de capear el temporal sus relaciones recíprocas se habían tornado más maravillosas y apreciadas que nunca. Por lo tanto, es muy importante la actitud con que enfrento los conflictos. Y dijimos que los sentimientos son causados principalmente cuando ocurre un evento, y que es lo que nos decimos a nosotros mismos acerca de ese evento, es que es muy importante en la vida. A eso se llama actitud, como enfrentamos la vida. Y alguien dijo que la vida se compone del 10% de las circunstancias y el 90% de cómo las enfrentamos. Esa es la actitud que estamos teniendo en nuestro ministerio. Si el Señor nos permite hacer esto, pues ahora hay pequeños donantes. En estos días hemos comenzado a recibir pequeños donantes que están empezando a suplir pequeñas cantidades. Pero es maravilloso ver cómo el Señor comienza a suplir, lentamente, poco a poco. Otra característica, debemos desarrollar la capacidad de autoevaluarnos bíblicamente. La Biblia dice que ninguno tenga un más alto concepto de sí que el que debe tener, que debemos pensar de sí con cordura, conforme a la medida de fe que nos ha sido dada. La capacidad de autoevaluarse nos ayuda a que desarrollemos un sentido de vigilancia, que tengamos una capacidad de tener pensamiento crítico de nuestra vida. Este es un pilar importante, porque así investigamos nuestras fallas, nuestros aciertos, nuestras virtudes, nuestros defectos. Nos permite que tengamos una introspección, preguntarnos a nosotros mismos, darnos una respuesta honesta. Depende de la solidez de la autoestima que se desarrolla también en nosotros, pero también necesitamos examinarnos y decir, ¿dónde estoy fallando para hacer las correcciones necesarias? Porque si no sabemos autoevaluarnos, tampoco nunca lograremos tener la capacidad de autocorregirnos. Otra característica es desarrollar su carácter conforme al modelo divino. Un carácter determinado. La persona necesita desarrollar su alta responsabilidad para enfrentar las crisis. Culpar a otros no sirve. Somos nosotros los que tenemos que asumir nuestra responsabilidad sabiamente. Esto nos otorga un sentido de verdadera interdependencia. Nosotros podemos establecer límites apropiados, examinar la vida, ver cuál es la responsabilidad cierta de otros individuos y cuál es nuestra responsabilidad. La persona adquiere la responsabilidad de resolver sus problemas, no depender de otros ni culpar a otros. Las personas con el carácter apropiado para salir bien en las situaciones destructivas en la vida en medio de las crisis son aquellos que desarrollan su carácter conforme a un modelo divino. Ese carácter apropiado les permite tener autocontrol. Las personas creen que son capaces de controlar ciertos eventos y que otros no pueden controlarlos, pero dependerán de la ayuda divina. Esas personas tienen un alto sentido de compromiso. Se sienten profundamente comprometidas con lo que haces, identificados con la causa que tienen. Luchan por cumplir sus compromisos y lo hacen con responsabilidad. Eso nos permite pasar las crisis. También estas personas viven con una inmensa actitud de desafío. Ven los problemas no como algo abrumador y destructivo siempre, sino como desafíos apasionantes que nos pueden conducir a mejorías, a superación. Estas características son propias de un carácter determinado. También la persona debe desarrollar en su carácter la alta moralidad que nos permite vivir bien, tomar decisiones dentro de una estructura de valores apropiados, esa alta moralidad que nos incita a hacer el bien a los demás, amarles, preocuparnos de ellos, servirles con amor. La vida de Job y su actuación sabia confirma que cuando existe la formación humana saludable, la relación divina bíblica y el desarrollo personal con alta moralidad, es posible tener la resiliencia que a pesar de las tragedias nos permite vivir vidas de excelencia. ¿Está usted dispuesto a vivir de esta manera?
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3: Abra su Biblia en Hechos capítulo 6, versículos 1 al 7, de donde obtendremos el mensaje titulado Operación Témpano.
4: Los témpanos van donde los lleva la corriente y es más lo que no se ve que lo que se ve. Hechos 6 describe una congregación témpano. Era arrastrada por la corriente y en su interior existía mucho celo, prejuicio, escondido. ¿Cómo describiría usted su congregación?
3: Existen peligros en el crecimiento rápido. Esto lo podemos comprobar en la experiencia de muchas congregaciones. Las muchas decisiones y la gran cantidad de necesidades generalmente producen incertidumbre de propósitos. Las muchas demandas del ministerio tienen las tendencias a que en algunas congregaciones exista un erróneo énfasis y, por lo tanto, muchos tengan prioridades desordenadas. El crecimiento puede movernos a perder el propósito de la iglesia. Puede llevarnos al activismo en vez de la actividad y al profesionalismo en vez del servicio. Si puede, abra su Biblia en Hechos capítulo 6, versículos 1 al 7 para estudiar el mensaje titulado Operación Témpano.
5: Hay un pasaje selecto de las Escrituras que dice: toda la Escritura es inspirada por Dios y útil para enseñar, para redarguir, para corregir, para instruir en justicia. Esto aparece en 2 Timoteo capítulo 3, versículo 16. Lo que dice es que el libro de Dios, la Biblia, es un mensaje inerrante que fue registrado con el propósito expreso de ofrecer enseñanza que ningún otro libro puede ofrecer, para redarguir como ninguna otra obra literaria puede hacerlo, para corregir, es decir, dar una nueva dirección en un aspecto nuevo, como ningún otro asesor o consejero puede hacerlo, y finalmente para dar instrucción en justicia, de modo que podamos ser capaces, que lleguemos a ser completos y maduros. Esto es cierto en cuanto a la Biblia, es cierto en cuanto a las enseñanzas de Jesús, es también cierto en cuanto a los escritos de Moisés, los escritos de Isaías, las obras de Pablo y ciertamente, como lo estamos descubriendo, los escritos del doctor Lucas, el historiador. En el capítulo 6 del libro de Hechos de los Apóstoles llegamos a la primera ocasión en toda la Biblia en que encontramos cierto tipo de gobierno en la asamblea local. Es de interés para los que trabajan en la iglesia, tanto como para cualquier persona que tiene curiosidad para saber algo respecto al primer siglo, estudiar este pasaje. Esto también tiene el propósito de instruir en justicia. Leemos los primeros 7 versículos de Hechos 6. Allí nos muestra que en aquellos días iba creciendo el número de discípulos, pero hubo murmuración. Las viudas de los griegos estaban enojadas. Los griegos estaban enojados. ¿Por qué? Porque las viudas de los griegos estaban siendo desatendidas. Así que los discípulos convocaron a los demás discípulos y dijeron: no es justo que nosotros dejemos la palabra de Dios para servir a las mesas. Buscad entre vosotros a 7 varones de buen testimonio, llenos del Espíritu Santo y sabiduría, a quienes encarguemos de este trabajo.
6: Si en cambio nosotros persistiremos en la oración, en el ministerio de la palabra. Y allí agradó la propuesta a la multitud y eligieron a Esteban. Se describe como varón lleno de fe del Espíritu Santo. También a Felipe, a Prócoro, Nicanor, a Timón, Parmenas y a Nicolás, prosélito de Antioquía. Les impusieron las manos, oraron. Y crecía la palabra del Señor y el número de discípulos se multiplicaba grandemente en Jerusalén. También muchos de los sacerdotes obedecían a la fe. Charles Spurgeon dijo alguna vez, todo original y nada de plagio resulta en predicación aburrida. El doctor Dan Bowman tomó prestada esta expresión para el título de su libro, todo original hace aburrida una iglesia. Escribiendo en la década de los años 70, principia su libro haciendo una especie de revisión histórica de los 25 años anteriores de la historia de la iglesia. Y allí interesante la manera en que describe tres etapas en esos 25 años. Al mirar hacia atrás, a las últimas dos y media décadas, escribe Bowman, descubrimos que la iglesia en los Estados Unidos ha recibido tanto la maldición como elogios. Durante la década de los años 50 y en los 60, los difamadores hicieron su agosto. Estaba de moda dar golpes bajo al pueblo de Dios congelado, quienes se hallaban cómodamente en su, según ellos, cautividad suburbana. Algunos de los que se hallaban dentro de la iglesia sacaron al sol sus trapos sucios, mientras que los enemigos se solazaban inmisericordemente. No fue nada agradable. Pues bien, la iglesia sobrevivió a aquel curioso tiempo, y antes de que pasara mucho tiempo nos vimos atrapados en el aluvión del movimiento de renovación. Era un tiempo de afirmación, experimentación y revitalización. Fue de nuevo un tiempo gozoso para la iglesia. Entonces vino el movimiento de crecimiento de la iglesia. Los relatos de éxito son suficientes como para dejarnos boquiabiertos. Irónicamente, mientras muchas iglesias atraviesan declinación en interés, asistencia y finanzas, miles de santuarios están llenos a rebosar. Se escriben libros, se realizan conferencias, y los cristianos revolotean como abeja por todos lados. ¿Cuál es el secreto de una iglesia que crece?, pregunta Bowman. Y luego da las siguientes respuestas. Usted recibirá diferentes respuestas. Ministerio de buses, vida del cuerpo, el retorno a la predicación expositiva, liderazgo agresivo por excelencia, o ganar almas. ¿Cuál es la respuesta correcta? Probablemente no hay respuesta errada. Mi principal preocupación es que lo que es apropiado para una congregación tal vez no lo sea para otra. Esa es una afirmación muy sensata. Ahora, después de ese comentario, pienso que lo peor que podemos hacer es tratar de duplicar lo que otro grupo hace solo porque a ese grupo le resultó. Creo que hay ciertas dinámicas en cada congregación. Lo opuesto también puede ser verdad. Nos hallamos en medio de una experiencia de crecimiento que nunca lo imaginaron, ni en sus más remotos sueños los creyentes de hace 20 o más años atrás. Nos hallamos en una experiencia grata de crecimiento, pero no sin problemas. Pienso que es significativo que al considerar los primeros años de la historia de la iglesia, como vemos en el libro de los Hechos, hallamos muchos de los conflictos similares que nosotros atravesamos hoy en nuestras iglesias. Es más, me he dado cuenta de que la iglesia primitiva fue mucho más grande de lo que la mayoría de creyentes jamás se ha dado cuenta. Empezó con unos 3.000 y creció. Pronto fueron 5.000. Estoy convencido de que en cuestión de meses los 5.000 se habían multiplicado. ¿Y cómo lograr manejar algo tan enorme que no tenía constitución ni plan organizacional? Tenía solamente la dinámica del Espíritu Santo uniéndolos. De hecho, Elton Trueblood llama a esa iglesia primitiva una comunión incendiaria. Bruce dice que era una llama extendiéndose, porque era tan explosiva, tan ágil y encendida. Pues bien, atendieron los problemas principales conforme aparecían. Esa es una de las razones. Otra, por supuesto, es que el Espíritu Santo de Dios dio poder al movimiento en todo momento. Dentro de una iglesia que crece hay algunos peligros que acompañan al ministerio. Para empezar, quisiera considerar estos peligros brevemente, porque pienso que vale la pena. Uno de esos cuatro es el aspecto que se considera en Hechos 6. Un primer peligro principal en una iglesia que crece rápidamente es la incertidumbre de propósito. Lo que fue muy claro en los primeros días no es tan claro conforme crece la asamblea. El crecimiento rápido tiene su forma de borrar recuerdos. Pronto quedan en el olvido aquellas cosas que produjeron que se empezara la congregación, y a lo menos por el momento se dejan a un lado. Howard Ball, presidente de la organización Iglesias Vivas, dice: en 8 de cada 10 iglesias, el liderazgo principal, incluyendo los pastores, no tienen respuesta a la pregunta: ¿hacia dónde se dirigen como iglesia? ¿Y cómo piensan llegar allá? Esa es toda una acusación, ¿no cree? Es decir, hace falta propósito. No hay definición. Allí donde el liderazgo de 8 de cada 10 iglesias dice: esta autoridad no puede articular la dirección y propósito de este ministerio. Esa es parte de la caída de una asamblea que crece rápidamente. Propósito incierto. Segundo, hay lo que se podría llamar prioridades difusas. Algo que ayer fue de extrema importancia, mañana no será necesariamente de igual importancia debido al rápido movimiento de crecimiento de la iglesia. Ahora, hay otras cosas que hacer. Así que usted deja lo que previamente exigía su atención y se concentra en algún otro detalle inmediato. Cuando hay rápido crecimiento, siempre hay ruedas que suenan y otras nuevas que aparecen, y hay que ponerle aceite a una y empezar a cambiar otras. Oí de un industrial que dijo: las cosas más difíciles, dos de las más difíciles de conseguir, es que la gente haga algo diferente. Primero, que piensen, y segundo, que hagan las cosas en orden de importancia. Toda persona que me escucha en este mensaje lucha con una o ambas de esas prioridades. Tenemos problemas para pensar. Cuando logramos hilvanar nuestros pensamientos, tenemos problemas para colocarlos en el orden debido. Ese es el problema de prioridades. En toda iglesia ocurre este problema. Ocurrió también en el primer siglo. Tercera, hay una tendencia hacia el profesionalismo, y empleamos personas para que hagan el trabajo porque son los profesionales, y nos apoyamos en ellos para que ellos hagan la obra del ministerio. Mientras más grande la iglesia, más notará usted que esta actitud aflora a la superficie. Esto podemos vivirlo en toda congregación. Tenemos que recordar que nosotros, los ministros, somos llamados a cumplir un propósito específico, no a hacer todo lo que la gente espera. Hay muchos aspectos del ministerio que los creyentes laicos no pueden llenar, y se necesita un ministro profesional. Para algunas iglesias esto tal vez signifique tener muchos empleados profesionales, muchos pastores; para otros, dos, uno, dependiendo del tamaño de la iglesia. Así que su iglesia en particular tiene que considerar la situación que vive, las necesidades que existen, la cantidad de personas que necesitan ayuda. Los ministros profesionales están allí para equipar a los laicos a fin de que ellos, los laicos, desempeñen la obra del ministerio. Usted no puede descansar solo en los profesionales y pagarles para que hagan lo que usted no quiere hacer. Los profesionales hacen el trabajo para el cual se ha preparado, proveen la pericia, pero eso no evita que otras personas lo hagan. La iglesia los emplea para que equipen a los ministros. Usted, el creyente, es el ministro. Nunca olvide esto. Hay un cuarto aspecto donde surgen problemas y tiene que ver con lo que yo llamo la pérdida de significación individual. En una iglesia grande usted empieza a perder significado como persona, como individuo. Usted es uno entre cientos, entre miles, y empieza a pensar: ¿a quién realmente le importa si mi hijo se ha fugado del hogar y no sé qué hacer? ¿A quién realmente le importa el hecho de que mi cónyuge me haya abandonado o que se ha muerto? ¿Quién en esta iglesia enorme siquiera me conoce lo suficiente como para darse cuenta de que estoy sangrando por dentro? ¿Quién puede ayudarme a criar a mis hijos ahora que mi familia se ha destruido? ¿Le importa a alguien? ¿Quién me ayudará en mis conflictos cuando trato de andar con el Señor? Tal vez nadie quiere que yo haga olas, ni que altere el programa. Es asombroso cómo las iglesias grandes pueden convertirse fácilmente en enormes programas religiosos. Es como aquel sujeto que estaba en la oficina de un abogado de patentes. Tenía en sus piernas un invento, estaba jugueteando con ella, oprimió un botón, las luces se encendieron, los engranajes comenzaron a moverse, las ruedas comenzaron a girar, brotaron ruidos. La persona que estaba sentado a su lado le dijo: vaya, qué interesante, ¿qué es lo que hace su máquina? El hombre contestó: ¿hacer? No, no hace nada, pero funciona maravillosamente. Algunas iglesias son así. En realidad no hacen gran cosa, pero funcionan a las mil maravillas. Eso no demuestra nada. Sencillamente prueba que se tiene una organización que funciona, pero que en realidad no está haciendo ningún impacto. Toda iglesia debe vigilar esto. De alguna manera tenemos que continuar recalcando que cada individuo es importante. Tenemos que hallar maneras de decírselo a las personas y convencerlas al respecto, o de lo contrario, seremos afectados como iglesia. En este cuarto aspecto que afectó primero a la iglesia primitiva, tenemos que poner nuestro énfasis: el rápido crecimiento, los miles de personas que empiezan a adorar y a ministrar, y pronto un grupo empezó a sentir que sus necesidades no estaban siendo atendidas como es debido. Parece que ya a nadie le importa eso, así que lo dijeron. El problema surgió cuando aumentaba el número de los discípulos. Había crecimiento, había movimiento, dinámica, evangelización. Pero dentro de la asamblea había un grupo que dijo: un momento, oigan, nos están dejando a un lado. Era una queja justificada. Antes de avanzar, notemos que había tres grupos en particular en aquella iglesia. En primer lugar habían los discípulos, como se menciona en el versículo 1. Luego, en los versículos 2 al 7, ¿quiénes eran estos discípulos? Observe lo que dice el versículo 2. Entonces los doce convocaron a la multitud de los discípulos. Esto nos da una idea. Los discípulos eran la asamblea local de creyentes en Jerusalén, independiente de su cultura y sin que importe el lenguaje que hablaban. Todos ellos eran seguidores de Cristo. Se les llamaba discípulos. Eran la congregación. Usted notará que varias veces se menciona este grupo. En segundo lugar había los doce. ¿Quiénes eran los doce? Eran los supervisores, los ancianos designados por Dios en la asamblea. Eran los pastores que servían como maestros para la congregación. En la actualidad se les daría el título de pastor o anciano. Tercero, observen el versículo 3. Buscad, pues, hermanos, de entre vosotros a siete varones de buen testimonio. Aquí tenemos a otro grupo, siete. Estos serían los diáconos. La primera selección, el primer nombramiento, ocurre aquí en el capítulo 6. Cada vez que hablo sobre el gobierno de la iglesia, la organización o la historia de la iglesia, necesito invariablemente poner atención a ciertos detalles, porque a veces la gente se aburre de escuchar esto. Es como si dijeran mentalmente: ya sabemos, ¿por qué no deja de lado este tema aburrido? Déjeme decirle, es emocionante hablar sobre la organización de la iglesia. Es emocionante porque es lo que puede producir el más grande impacto en la vida. Nunca he sabido de una iglesia que se haya dividido, que no haya tenido problemas en el aspecto de su gobierno. Leslie Flynn, en su libro Grandes Conflictos de la Iglesia, habla del asunto constantemente y muestra los conflictos que surgieron cuando hubo problemas de liderazgo. Cuando el liderazgo se debilita, afecta a la congregación. Las actitudes que adoptemos en las esferas de liderazgo se filtran y fracturan a la congregación. Créame, el gobierno de una iglesia tiene mucho que ver con el futuro de aquella congregación. Aprecio mucho el consejo que alguna vez el profesor, el señor Stanley Toussaint, le dio a Chuck Swindoll. Le dijo: mientras más vivo, más me doy cuenta de que lo primero que debe ver un pastor que está considerando el llamado de una iglesia es examinar la historia y el gobierno de esa congregación. Observar dónde ha estado esa iglesia y cómo está organizada. Eso le dirá mucho en cuanto hacia dónde se dirige la iglesia y si está dispuesta a avanzar bajo su nuevo liderazgo. Son palabras sabias. Ahora veamos el liderazgo que surgió según este pasaje que consideramos hoy. Quiero que vea el problema y cómo se lo corrigió maravillosamente. Es un modelo para seguir. Es el primer ejemplo de una queja dentro de la congregación y cómo se lo corrigió. Es el gobierno de la iglesia en acción. En aquellos días, como creciera el número de los discípulos, hubo murmuración de los griegos contra los hebreos, de que las viudas de aquellos eran desatendidas en la distribución diaria. En primer lugar, ¿quiénes eran los griegos? Luego, ¿quiénes eran los hebreos? Se designa como griego a los judíos convertidos a Cristo, que se habían criado en una cultura griega, fuera de Palestina. Hablaban griego, pensaban en griego, seguían el estilo de vida griego, pero se habían mudado a Jerusalén y estaban adorando en la congregación de Jerusalén. Los hebreos eran los judíos nativos. En otras palabras, habían nacido en Jerusalén o Palestina, hablaban hebreo o arameo. Cuando la iglesia surgió en Jerusalén y ellos se convirtieron a Cristo, formaron parte de esa congregación. Así que los griegos eran como extranjeros que se reunían junto con los nativos hebreos y eran parte de la congregación en Jerusalén. Ahora, ¿cuál era la queja? En aquellos días la gente era pobre, destituida. Para que ellos tuvieran algo para comer, la iglesia, mediante sus ofrendas, compraba alimento, lo preparaba, lo servía para que los destituidos pudieran venir y comer dos veces al día. se había dispuesto que se sirviera la comida tanto para los creyentes griegos como para los creyentes hebreos de Jerusalén. Pero un día alguien se percató de que una viuda no había recibido su alimento. Notó y observó que varias tampoco habían sido atendidas. Entonces alguien dijo, estas viudas están siendo dejadas a un lado en la distribución diaria de alimentos. Pero un momento, lo más natural hubiera sido que los doce dejen a un lado cualquier cosa que hubieran estado haciendo y hubieran acudido presurosos a la cocina para ver qué andaba mal y hablar a los líderes responsables de la distribución y descubrir por qué se estaba usando de este prejuicio. Hubiera sido natural que ellos dejen a un lado sus propias ocupaciones y se dediquen a repartir la comida. Y no es que yo me oponga a la ayuda a los necesitados, ni tampoco a que la congregación se organice para suplir esas necesidades. Eso es comunión y compañerismo. Pero estoy también de acuerdo con los apóstoles. Ellos eran hombres de convicción, y por eso dijeron, hay que suplir esas necesidades, pero no somos nosotros los llamados a suplirlas. Debemos ver que se suplan. ¿Sabe usted por qué los ejecutivos dejan sus prioridades para atender ruedas que rechinan? Por un lado, hay presión. En segundo lugar, se sienten culpables. Y tercero, es una reacción normal cuando se tiene un corazón compasivo. Cuando usted se preocupa e interesa por las personas, normalmente deja a un lado lo que debería estar haciendo para atender a las personas con problemas. La rueda está rechinando, especialmente si gritan a voz en cuello. Allí es donde aparece el sentimiento de culpabilidad. Me fastidia que un comentarista diga, conforme la iglesia crecía y se aumentaban millares, los apóstoles gastaban su tiempo en problemas administrativos y no les quedaba tiempo para predicar el evangelio. ¿Dónde encontró este comentarista esa idea? Algunas veces los comentarios bíblicos encontrará toda clase de ideas medias peregrinas. En ninguna parte de este pasaje se dice que los apóstoles hayan estado involucrados en la administración. Por el contrario, no querían convertirse en administradores cuando en realidad habían sido llamados a ser hombres de oración y a predicar la palabra. Ahora bien, observe lo que hicieron. Declararon sus prioridades. Eso exige verdadera fuerza de carácter, porque algunas personas se sentían ofendidas. Observe el versículo 2. Entonces, los doce, es decir, los apóstoles, que actúan como supervisores, convocaron a la multitud de los discípulos. Se podría decir que es la primera ilustración de una reunión de negocios de la iglesia local. Los apóstoles convocaron a los creyentes y dijeron, no es justo. La palabra griega en su raíz original significa agradar. No hubiera sido agradable al Señor, o no es justo que nosotros dejemos la palabra de Dios para servir a las mesas. Que no se olvide, cuando usted se dedica a alguna tarea administrativa, tiene que descuidar alguna otra responsabilidad. Si lo hace, lo que usted está diciendo es, esto que estoy haciendo es más importante que aquello que estoy dejando a un lado. Lo dice por sus acciones. Eso es cierto, tanto en un negocio como en el ministerio. Una persona que trata de atender a todas las necesidades, lo que está buscando es una úlcera, un quebrantamiento nervioso. Es como un rótulo que había en cierta ocasión en una oficina. Voy a ganarme un quebrantamiento nervioso. He hecho planes para ganármelo. Me lo merezco. He trabajado duro para ganármelo y nadie me lo va a quitar. Eso es lo que ocurre cuando algunos ministros tratan de resolver todos los problemas, todas las necesidades de la gente. Los apóstoles, en cambio, tuvieron suficiente sabiduría como para saber que eso no debía hacerse. Así que ordenaron las cosas con sabiduría. ¿Para qué? Para que pudieran atender todo lo que era necesario, pero designando a personas, delegando autoridad y responsabilidad. ¿No cree usted que nuestras congregaciones serían mucho más efectivas si aprendiéramos a delegar a otras personas responsabilidades secundarias y los ministros nos dedicáramos a los que nos llamó el Señor, a orar y a predicar profundamente la palabra?
7: Gracias. 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
8: Nos encanta el Salmo 23 porque es hermoso saber que a pesar de que somos tan tercos, necios, indefensos y asustadizos como las ovejas, tenemos un pastor amante y maravilloso.

0: En Juan capítulo 10, Jesucristo se presenta como el buen pastor que da su vida por las ovejas. Esta descripción nos da ánimo, pues aunque nos comportamos como ovejas indefensas, tercas e inocentes, tenemos un pastor que está constantemente preocupado por nuestra seguridad y protección. Gracias por su sintonía a esta nueva audición de Visión para Vivir, en la que examinaremos otro maravilloso nombre de nuestro Señor y Salvador Jesucristo. El título del mensaje de hoy es El Pastor de las Ovejas.
1: La realidad es una maestra rigurosa. Todos hemos recibido su enseñanza en un momento u otro. A veces llegamos a cierto tema pensando que podemos darle un rodeo, pero después de encarar los hechos tal como son, hemos tenido que cambiar de opinión, puesto que la realidad la revienta como un globo pinchado por un alfiler. Digo esto para indicar que solía creer que cuando el Señor Jesucristo nos llama ovejas era un elogio, pero me bastó un día con unas cuantas de ellas para darme cuenta de que no es ningún elogio. Todo lo que usted necesita es pasar algún tiempo en ese ambiente nada usual entre ovejas, lo cual en nuestro mundo urbano moderno no puede ocurrir muy a menudo, a menos que específicamente y a propósito lo busquemos. En casi todo país de habla hispana se crían ovejas. Es muy posible que usted nunca haya estado en uno de esos rebaños, y por eso es también muy posible que piense que el Señor nos está elogiando al llamarnos ovejas. Al pensar en este sermón, mi mente fue, muchos años atrás, a mi ciudad de origen, en Punta Arenas, Chile, zona donde existen muchas ovejas. Recuerdo cuando pequeñitos íbamos al matadero, y allí estaban las ovejas. Ni sabían dónde iban. Las traían en camiones, había que empujarlas, bajarlas. Le daba ternura a uno, porque no sabían realmente a qué iban, como oveja al matadero. Así que dista mucho de ser un elogio cuando uno conoce a las ovejas. Todos esos pensamientos de elogio se desvanecen muy rápidamente cuando uno estudia un poco la vida de ellas. Podría contarle muchas cosas, pero he observado algunas y quiero limitar a cuatro mi observación y poner un poco de realismo a la encantadora escena de pastores y ovejas que vemos en el paisaje. En primer lugar, las ovejas son torpes y tercas. Hasta donde yo sepa, nadie ha visto jamás en un circo un grupo de ovejas adiestradas. ¿No le parece asombroso? Se puede entrenar diferentes animales, incluso bestias carnívoras. Se puede entrenar elefantes, se puede entrenar al rey de la selva, el león. Incluso se puede entrenar serpientes, pero no se puede adiestrar a una oveja. Son torpes hasta la médula y tercas hasta el tuétano. Segundo, las ovejas son sucias y se descarrían. ¿Recuerda las palabras? ¿Todos nosotros nos descarriamos como ovejas? Ellas nunca aprenden de sus errores pasados. Repiten vez tras vez los mismos errores. No aprenden de ellos. Son sucias. Si usted ha visto alguna vez el lado opuesto a la cabeza de una oveja, sabe a qué me refiero. No se cuidan de su limpieza. Hieden terriblemente. Ni siquiera pueden limpiarse. En tercer lugar, las ovejas son indefensas y totalmente dependientes. Es interesante que ellas no son ágiles, son desmañadas, torpes, pesan mucho en su parte superior, sus patas son débiles, no tienen ninguna manera de defenderse usando camuflaje. En el campo se destacan abiertamente. No tienen capacidad para luchar y resistir, incluso sus hocicos son pequeños, no pueden dar grandes mordiscos. Cuarto, las ovejas se asustan y se confunden fácilmente. Me han dicho que una oveja puede correr hasta el extremo de un muelle o hasta el borde de un precipicio y lanzarse al vacío, y las demás la seguirán, confundidas y en pánico. Otro detalle interesante es que si uno les pregunta a los niños qué animal les gustaría ser si pudiera ser un animal, hasta donde yo sepa nunca he oído que algún niño diga que le gustaría ser una oveja. Dicen que quisieran ser un elefante, un tigre, un leopardo, una jirafa, un león, hasta una culebra, pero nunca he escuchado que digan que le gustaría ser una oveja. A las naciones se les conoce por ciertos animales. El ave símbolo de mi país en Chile es el cóndor. En los Estados Unidos, el águila, que se remonta por los aires. Gran Bretaña escogió el majestuoso león, Rusia, el oso fornido, China tiene sus pandas, Arabia sus caballos, Australia sus canguros y koalas. Pero ninguna nación se identifica como una nación oveja. ¿No es cierto que sería una especie de insulto? De súbito concluimos que no hay más necesidad de defender el pensamiento de ser llamados ovejas por Dios como algo hermoso. Todo lo que nos queda es estar agradecido de tener un pastor, muy agradecido de tener uno. Qué reconfortante es saber que aun cuando en todo sentido de la palabra somos torpes, tercos, obstinados, obtusos, sucios, descarriados, indefensos, dependientes, que nos asustamos y confundimos fácilmente, tenemos un pastor. Él no nos deja, aunque seamos todo lo dicho y mil cosas más. Ahora, tres veces en el Nuevo Testamento se enfoca especialmente en el pastor. Nuestro Señor Jesucristo se llama a sí mismo, en Juan capítulo 10, para empezar, el buen pastor. En otro lugar se llama a sí mismo el gran pastor. Finalmente, Pedro lo describe como el príncipe de los pastores. Hay otras escenas en el Antiguo y Nuevo Testamentos, pero concentrémonos por razones de tiempo en estas tres. Juan capítulo 10, que le pinta como el buen pastor en primer lugar. Palestina es una región que se brinda como pocos otros lugares para la cría de oveja. Las crían, en realidad, principalmente por su lana. Eso quiere decir que los rebaños de ovejas existen por muchos años en esa región. Con frecuencia las mataban, por supuesto, para los sacrificios. Pero en su mayoría los ganaderos criaban a las ovejas para producir lana. Así que cuando nuestro Señor se refiere a sí mismo como nuestro pastor, tiene en mente esta cualidad de permanencia que requiere apacentar y cuidar un rebaño que existirá por muchos años. Dice la Escritura, de cierto os digo, el que no entra por la puerta en el redil de las ovejas, sino que sube por otra parte, ese es ladrón y salteador. Mas el que entra por la puerta, el pastor de las ovejas es. A este abre el portero, y las ovejas oyen su voz, y a sus ovejas llama por nombre y las saca. Lo primero que noto en cuanto al buen pastor es que él conoce a sus ovejas. Note que el versículo dice que llama a sus ovejas por nombre. Nunca he pasado mucho tiempo con pastores de ovejas como para saber cómo lo hacen, pero sí he leído mucho al respecto. Evidentemente hay sobrenombres y peculiaridades de cada oveja y el pastor puede hacer ciertos ruidos y sonidos, incluso ciertos movimientos que puede hacer para señalar a cierta oveja en particular. Puede llamarla por nombre conforme ellas van saliendo por la puerta. Luego leemos, y cuando ha sacado fuera todas las ovejas, todas las propias, va delante de ellas, y las ovejas le siguen, porque conocen su voz. ¿No le parece una relación interesante? Aun cuando el cerebro que hay dentro del cráneo de una oveja es pequeño, sin embargo tiene la capacidad de conocer la voz del pastor. Así que la segunda cosa que noto en cuanto a este pastor es que provee liderazgo. No solo que nos conoce, sino que marcha delante de nosotros. Y siendo el buen pastor, nunca nos guía por sendas equivocadas. ¿No le parece esto un pensamiento interesante y maravilloso? Todos tenemos amigos, o por lo menos pensábamos que eran amigos, que nos hicieron descarriar y salirnos del camino, ¿no es cierto? Es muy posible que usted haya tenido una esposa o esposo que le hizo daño, incluso se volvió en su contra. Pero el pastor nunca se pone en contra de su oveja. Nuestro pastor marcha delante de nosotros, conoce el camino. Conoce el buen camino que hay que tomar. Siempre nos dirige por la senda correcta. Pase ahora al versículo 11. Dice, yo soy el buen pastor. El buen pastor su vida da por las ovejas. El tercer factor que quiero recalcar respecto al buen pastor es que es un pastor sacrificado. Se sacrifica por sus ovejas. Las cuida. Si son atacadas, se interpondrá entre el atacante y las ovejas. Las defiende. Una falta que se destaca y se nota fácilmente en el rebaño es la diferencia entre el asalariado y el verdadero pastor. Nuevamente, debido a que no estamos familiarizados con las ovejas Ni siquiera sabemos lo que quiere decir ese término asalariado. Alguien escribió lo siguiente: el pastor real nació para su tarea. Empezó a salir con su rebaño tan pronto como tenía edad suficiente como para hacerlo. Creció en su oficio practicándolo. Las ovejas llegaron a ser sus amigas y compañeras. Se hizo en él naturaleza. Y comenzó a pensar primero en sus ovejas, incluso antes de pensar en sí mismo. Pero el falso pastor se dedicó a ese oficio, no como vocación, sino sencillamente como un medio de ganarse la vida. Lo realizaba solo y únicamente por la paga. Podía ser incluso algún hombre que buscó el campo abierto

más en cuanto a dinero. El padre de Carlyle se puso de pie lentamente y dijo contundentemente: «Páguenle a ese asalariado su dinero y que se marche». Diremos un poco más en unos momentos, pero note que una de las características del pastor fiel es que no se dedica a ese trabajo por el dinero. Es diferente del asalariado en ese sentido. Es un buen pastor. En griego hay dos palabras que se pueden usar para describir algo bueno. Una señala sencillamente la cualidad de una cosa. La otra, bien sea usada como adjetivo o por sí misma, indica no solo el pensamiento de ser bueno, sino atractivo, encantador, simpático. La palabra indica mucho más que simplemente bondad. Hay fidelidad, compromiso, hay amor. Supongo que si preguntáramos al mundo evangélico cuál es su pasaje favorito de la Biblia, creo, sin temor a equivocarme, que la gran mayoría respondería que es el Salmo 23. He oído que los soldados suelen repetirlo justo en el momento de lanzarse a la batalla. He oído que lo suelen usar incluso personas que andan muy lejos de Dios y no saben nada de Cristo. De hecho, hay muchas personas que pueden recitar el Salmo 23 y que ni siquiera conocen al buen pastor. Pero hay algo en conocer al Dios Altísimo como el pastor que lo atrae, que le atrae a usted hacia él, y solamente recitar un salmo. Es un nombre de gran magnetismo, es el buen pastor. Busque ahora Hebreos capítulo 13 para ver junto conmigo una segunda vista del pastor. Leamos desde el versículo 20. Hebreos 13, versículo 20. Y el Dios de paz que resucitó de los muertos a nuestro Señor Jesucristo, el gran pastor de las ovejas, por la sangre del pacto eterno, os haga aptos en toda obra buena, para que hagáis su voluntad, haciendo Él en vosotros lo que es agradable delante de Él por Jesucristo, al cual sea la gloria por los siglos de los siglos. Amén. Esta es una de varias bendiciones que usted encontrará en la Biblia. Los pastores de las iglesias con frecuencia las usan para la conclusión del culto o al final de una ceremonia de ordenación al ministerio. Es una bendición apropiada, un comentario de clausura. Incluso la Biblia lo termina con un amén, con un así sea. Ahora observe lo que dice. Con frecuencia oímos estas palabras, pero muy rara vez nos ponemos a analizarlas. Esta es una referencia a la resurrección de nuestro Señor Jesucristo. Dice que resucitó de los muertos. Interesantemente, no se lo muestra como el rey conquistador, majestuoso, sino como el gran pastor de las ovejas. Eso quiere decir que el que regresa del más allá es el que tiene el poder. En el Antiguo Testamento la mayor referencia al poder es el Éxodo. En el Nuevo Testamento el cénit del poder se lo señala en la resurrección de Cristo. Allí lo vemos, regresando del más allá, no conquistando a sus enemigos, sino como el gran pastor de las ovejas. ¿Qué es lo que este escritor pide en esta bendición? Observe el versículo 21. Os haga aptos en toda buena obra, para que hagáis su voluntad, haciendo Él en vosotros lo que es agradable delante de Él por Jesucristo. No es sorpresa entonces que se le llame gran pastor. Pase ahora a 1 de Pedro capítulo 2 versículo 25. Pero vosotros erais como ovejas descarriadas, pero ahora habéis vuelto al pastor y obispo de vuestras almas. Voy a hacerle una pregunta que tal vez le hará recordar algo doloroso. ¿Recuerda usted alguna vez en su vida cuando se descarrió? Piénselo por unos momentos. Es muy posible que usted, estimado oyente, pueda recordar al instante alguna ocasión de esas, tal vez algo muy reciente. Puede, tal vez, ser algo que ocurrió hace ya muchos años. No creo que haya una persona que sea ya creyente y que no pueda mirar hacia atrás y no pensar en algún momento de descarrío, cuando se alejó del Señor Jesucristo y no tenía el menor interés en regresar. Pero el Señor lo buscó. ¿Lo recuerda?

0: Por mi parte, puedo recordar varias ocasiones. No fue que renuncié a mi fe o que detesté el nombre de Cristo. Lo que ocurrió fue que, en un periodo de duda, mi fe era completamente tenue. Me alejé del núcleo de la voluntad de Dios. Recuerdo que antes de que me interesara en regresar, y lo confieso, Jesucristo me buscó y me halló y me hizo regresar, pero no fueron periodos largos. Fue algo sencillo, corto. Tal vez su historia sea un poco más dramática. Se alejó y se metió en vicios y despreció la salvación del Señor. No, no fue mi caso. Pero tal vez usted encontró que el Señor no tiene ninguna dificultad para buscarnos y hallarnos, donde quiera que estemos. Jamás encuentra una barrera que se lo impida. Con un colega fuimos en una ocasión a una librería que se especializa en libros usados. Allí nos encontramos con un hombre que tenía sus brazos completamente cubiertos con tatuajes. No se veía como el tipo de persona que se interesara en libros antiguos. Y entablamos conversación con él. Mientras más conversábamos, más nos dábamos cuenta de la profundidad de la fe en Cristo de aquel hombre. Realmente conocía al Señor Jesucristo. Estaba en esa librería buscando escritores cristianos del siglo XVI y XVII. Eso le dirá qué clase de intelecto tenía. La sola lectura de esos libros en sí es un desafío, para no decir estudiarlos. Y mientras conversábamos, nos enteramos de cómo Dios lo había hallado. Le preguntamos cómo empezó a interesarse en las cosas de Dios, cómo comenzó a interesarse en esos libros antiguos. Nos dijo: pues verán ustedes, el Señor Jesucristo me encontró mientras yo estaba en la Chirona, dijo. No sabíamos qué era. Había estado preso. Andaba muy lejos de las cosas de Dios. El Señor Jesucristo lo encontró en la prisión. Puso sus brazos sobre sus hombros. Lo atrajo hacia sí. Y con amor divino lo condujo a la fe y a la luz y a la vida. Los tatuajes siguen en sus brazos. Estarán allí hasta su muerte. Pero qué cambio de corazón. El gran guardián y pastor de su alma lo encontró, incluso cuando el hombre andaba descarriado y lejos del redil. Esto me hace recordar una historia maravillosa que cuenta Clarence McCartney. Dice: me pregunto si usted alguna vez ha estado en las sierras de Escocia. Los pastores son gente maravillosa. En ciertos aspectos son las personas más maravillosas del mundo. En una de las aldeas de esas serranías había un pastor que tenía una hija. Solía llevarla consigo cuando salía para cuidar y apacentar su rebaño. Lo que más le gustaba a la niña era oír a su padre llamar a las ovejas, haciendo resonar ese llamado con libertad y hermosura, con el viento, con esos páramos. Poco a poco la niña se convirtió en una preciosa joven. Se fue a la gran ciudad, Edimburgo o Glasgow, para trabajar. Al principio sus cartas llegaban cada semana. Después, los intervalos se hicieron cada vez más largos y finalmente dejaron de venir por completo. Corrían rumores en la aldea de que la hija del pastor andaba en malas compañías y en lugares de reputación dudosa. Un día un joven de la misma población que la conocía la vio en la ciudad y le habló. La muchacha fingió pretendiendo que nunca antes lo había visto en su vida. Cuando el pastor oyó esto, reunió unas cuantas cosas y con su blusa de labrador, con su manta escocesa sobre sus hombros, su cayado en su mano, se fue a la ciudad para buscar y hallar a la hija perdida. Día tras día la buscó por las avenidas, en los barrios bajos, callejones de la ciudad, pero en vano. Entonces recordó cómo a su hija le encantaba oír el llamado del pastor. Entonces se dedicó de nuevo a su búsqueda de amor y tristeza, pero esta vez haciendo resonar, claro y fuertemente, el sonido que hacía como pastor de ovejas. Los transeúntes se quedaban mirando con asombro a este pastor con su blusa de labrador y callado, que recorría las calles lanzando al viento el sonido o el llamado pastoral. Finalmente, en una casa, en una de las calles más bajas de la ciudad, la hija, en una habitación llena de malas compañías, se encontraba, y de súbito su cara cobró una expresión de asombro. No cabía duda. Era la voz de su padre. Era el llamado del pastor. Abriendo la puerta de par en par, la joven se precipitó a la calle. Allí estaba su padre. Este la tomó en sus brazos. La llevó consigo de regreso a su casa en las serranías. Y allí, con todo amor, la ayudó a regresar, a restaurarse y a volver a la decencia y a volver a Dios. ¿Por imaginaría que pueda ser esta historia? Lleva en sí un mensaje verdadero. Amigo, no importa qué usted esté haciendo, no puede esconderse del pastor. Usted no puede ignorar su voz. Hay algo irresistible en la voz del pastor. Él lo encuentra, lo llama. Usted es atraído a regresar a él. Yo estoy profundamente agradecido de que él no nos deja cuando nos alejamos de él. Más bien, nos cuida, nos busca, nos ama entrañablemente. Por eso tengo que decirle, no importa cuál sea su situación en este momento, tengo que recordarle que el pastor de pastores le está buscando. Si usted es una oveja, un hijo de Dios, si usted entregó su vida al Señor hace algún tiempo atrás y ha comenzado a vivir temporadas de pecado, o ha estado alejado, lleva marcas en su cuerpo, en su alma, en sus emociones, los vicios, la dependencia, el pecado lo están destruyendo. Usted que me está escuchando, el pastor nunca se ha olvidado de usted. ¿No puede escuchar su silbido? ¿No puede escuchar su voz llamando? Es que él le ama. Le ama tanto que ha salido a buscarle. No importa qué esté haciendo, venga a los brazos del pastor. Hágalo ahora.
1: ¿Su pecado le hace sentir sucio? Es que hay una diferencia entre un hijo de Dios y un hijo del diablo. El hijo del diablo peca y no se molesta. Puede usar el nombre de Dios en vano y al reprenderlo dirá: ¿pero qué es lo que dije? ¿Y qué hay de malo en eso? No le molesta el pecado. Repito, hay una diferencia entre un hijo de Dios y un hijo de Satanás.
2: Iniciamos este espacio dándole una cordial bienvenida a El Amor que Vale, con el profesor y pastor Dr. Adrián Rogers, en la voz del pastor Lenín de Llanón. Hay una regla en la Biblia que dice que el pecado siempre traerá sufrimiento. Si usted es cristiano, ¿cree que esta regla no se aplica a los creyentes? Pues no es así. Sin importar si usted es o no seguidor de Cristo, y sin importar si sirve o no al Dios Todopoderoso, esta regla se hará efectiva siempre con todos. El pecado siempre traerá sufrimiento. Así que ni usted ni yo podemos pensar que la seguridad que tenemos en nuestra salvación nos hará inmunes a las consecuencias del pecado. Cuando nos hemos arrepentido de esos hechos que son malos ante el Señor, de hecho, Él nos otorgará perdón. Esta es otra verdad, pero las consecuencias del pecado siempre quedarán allí. Para que usted comprenda más este punto, el Dr. Rogers nos ha preparado un estudio basado en el Salmo 51. Este salmo nos muestra la reacción de David al comprender su pecado. Al analizar sus palabras, vemos las consecuencias que el pecado trae a la vida de un creyente. Mancha su alma, sutura su mente, hace que su conciencia arda, amarga el espíritu y sella sus labios. El Dr. Rogers, con el tema de hoy, ¿cómo sobreponernos al caer?
1: En el Salmo 51 está la historia de David y de su arrepentimiento después de pecar. Ustedes saben que David cometió el pecado de adulterio, y para encubrirlo cometió el pecado de homicidio, no involuntario, sino más bien a sangre fría, muy calculado. Pero este salmo es el de un penitente, porque David no solo fue un gran pecador, pero también fue un hombre que se arrepintió profundamente. Por eso me gusta este Salmo 51. La primera cosa en que debemos pensar es esta: la capacidad de pecado en el santo. O sea, en el santo que peca. Lo que quiero decir es que todos tenemos la capacidad de pecar. Cuando fuimos salvados, eso no significó perder la capacidad de pecar. A menudo el pecado en el santo es una oportunidad inesperada y una debilidad imperceptible. Y al combinar estas dos cosas caemos en pecado, y la Biblia dice, si decimos no tener pecado, nos engañamos a nosotros mismos y la verdad no está en nosotros. Ahora, ya les he dicho que cuando un hijo de Dios peca, si en verdad es hijo de Dios, no por eso perderá su salvación. Pero eso no significa que pueda pecar con impunidad. Tan cierto como que al meter la mano en el fuego se van a quemar, si pecan van a sufrir. Años atrás leí sobre un ex boxeador que fue salvo y sentía que Dios le llamaba a predicar. Pero en realidad nadie quería darle el púlpito en las iglesias, así que se puso un pequeño púlpito en la esquina de una calle en Chicago. Y ahí predicaba, y tenía su congregación que venía. Pero también venían sus detractores y le tiraban huevos podridos, y le tiraban vegetales podridos y frutas podridas. Este hombre tenía una pequeña bandera nacional a un lado y la bandera cristiana al otro lado del púlpito. Y había un policía que vigilaba que la situación no terminara en una revuelta, porque este boxeador, que era salvo, no era, sin embargo, un santo. En medio de toda esta situación había también un hombre, un pseudo intelectual y un cínico, a quien le encantaba venir y molestar al ex boxeador, porque era cristiano, y trataba de confundirlo. Y ellos tenían sus pequeñas discusiones que generaban mucho más calor que luz. Pero un día este ex boxeador, este ex pugilista, estaba listo. Dijo al otro hombre, «Tú dices que la Biblia no es verdad». Y el otro contestó, «Así es, la Biblia es pura mentira». Le dijo el ex boxeador, «Bueno, si puedo probar que al menos un versículo de la Biblia es verdad, ¿pedirías perdón?». Y el hombre le dijo, «Sí, claro». Dicho eso, el ex boxeador sacó la mano y agarró la nariz de este hombre tan brusca y fuertemente que empezó a salir sangre de la nariz. Luego se enderezó, abrió su Biblia a Proverbios capítulo 30, versículo 33, y leyó, «El que recio se suena las narices, sacará sangre». Y luego le dijo, «Tienes que admitir que es verdad. Quiero que me pidas perdón». Y añadió, «Todo el versículo dice, el que bate la leche sacará mantequilla, y el que recio se suena las narices, sacará sangre». Y hoy les quiero decir que tal como se saca mantequilla al batir la leche y sale sangre al maltratar la nariz, si pecan van a sufrir. Que nadie piense que la seguridad eterna del creyente es una licencia para pecar. No es así. Si pecan, van a sufrir, sea si son salvos o estén perdidos. Pero no solo hay la capacidad de pecado, sino las consecuencias del pecado. ¿Qué pasa cuando un cristiano peca? Quiero mencionar varias cosas. Vean el Salmo 51. David dice, «Ten piedad de mí, oh Dios, conforme a tu misericordia, conforme a la multitud de tus piedades, borra mis rebeliones, lávame más y más de mi maldad y límpiame de mi pecado». La primera cosa que el pecado hace en la vida del cristiano, la primera consecuencia, es que mancha el alma. Sí, mancha el alma. David dice, «Lávame, límpiame». ¿Por qué pidió David eso? Pues porque se sentía sucio, no sucio físicamente. Él era el rey, se bañaba todos los días en su bañera de mármol, dormía sobre sábanas de seda, se vestía como un rey, pero sin embargo se sentía sucio, hecho un asco, mugriento. ¿Saben que esa es una forma de saber si son salvos? Si no pueden pecar o no, pero ¿su pecado le hace sentir sucio? Es que hay una diferencia entre un hijo de Dios y un hijo del diablo. El hijo del diablo peca y no se molesta. Puede usar el nombre de Dios en vano y al reprenderlo dirá, «¿Pero qué es lo que dije?». O, «¿Y qué hay de malo en eso?». No le molesta el pecado. Repito, hay una diferencia entre un hijo de Dios y un hijo de Satanás. Es como un cerdo en el lodo. Y ustedes saben que ningún cerdo nunca se ha sentido sucio. Ningún cerdo ha dicho jamás, ¡ay de mí, qué sucio estoy! Una oveja que cae en el lodo quiere salir de inmediato. Pero el cerdo se queda en el lodo porque es su naturaleza, no se siente sucio. La diferencia entre un hijo de Dios y un hijo del diablo es esta. Cuando el hijo de Dios cae en el pecado, lo detesta, se siente mal. El hijo del diablo corre al pecado y le encanta. David pecó, es cierto, pero se sentía sucio, mugriento. Dijo, oh Dios, lávame, límpiame. Les quiero decir algo. Si pueden pecar y ese pecado no les moleste en nada, dudo que jamás han sido salvos. Dudo que tengan el Espíritu Santo viviendo en ustedes. Esa es la primera consecuencia. La segunda cosa que hace el pecado no solo mancha el alma, sino que satura la mente. Fíjense en el versículo 3. Porque yo reconozco mis rebeliones, y mi pecado está siempre delante de mí. Siempre delante de mí, noche y día, día y noche. Lo que hizo David resonaba en su alma y en toda su conciencia. No podía olvidarlo, estaba ahí. Es una marca indeleble, es una herida en su alma. Satura su mente. Y si pueden pecar y olvidar ese pecado, dudo que jamás han sido salvos. Porque el Espíritu Santo les va a recordar de ese pecado. David lo dice, mi pecado está siempre delante de mí. Algunos dirán, pastor, eso significa que si peco, las 24 horas estaré pensando en eso. Quizás no conscientemente, pero sí subconscientemente. Si no lo deja entrar por la puerta, dará vuelta a la casa y entrará por la ventana. Y lo verá como una simple jaqueca. Lo verá al no poder concentrarse. Lo verá como un humor insoportable. Lo verá al no poder orar. Lo podrá ver en otras formas. Y no digo que si tienen jaqueca es porque han pecado. Pero hay gente que la tiene, porque sí, en realidad han pecado. Su pecado está delante de ellos. Está allí. Satura la mente. Hay dos tipos de heridas que puede sufrir el alma humana. Una es culpa y la otra es dolor. Esta semana pasada he tratado con gente que está en dolor. Anoche estuve hablando con una amada hermana de nuestra iglesia cuyo esposo murió y fue al cielo. Su corazón está herido por el dolor, pero no por la culpa. El dolor es una herida limpia. Y como es una herida limpia, sanará. Es una herida abierta, profunda, duele. Pero sanará porque es una herida limpia. La culpa es una herida sucia. Está infectada, inflamada y contaminada. Y nunca sanará hasta ser limpiada. ¿Qué hace el pecado? Mancha el alma, satura la mente. Y la tercera consecuencia es esta. Quema la conciencia. En el versículo 4. Contra ti solo he pecado y he hecho lo malo delante de tus ojos. David está consciente de su error. David no está clamando contra el castigo, está clamando contra el pecado. Dice, Dios mío, he pecado contra ti. Algunos dirán, David pecó contra su reino, cierto. David pecó contra su familia, cierto. Pecó contra su cuerpo, cierto. Pecó contra su esposa, cierto. Pecó contra sus hijos, muy cierto, sí es cierto. Pero no es eso lo que más le molestaba a David. David era un hijo de Dios y dijo, Dios, contra ti solo he pecado. Y David entendía lo que es el pecado. Es insultar al Dios Santo, al Dios que lo amaba, al Dios que lo redimió. Ahora pongan atención. Si lo único que temen es el castigo de su pecado, dudo que sean salvos. Si son hijos de Dios al pecar, no lloran porque van a ser castigados. Lloran porque han deshonrado a su Dios. Contra ti solo he pecado, y he hecho lo malo delante de tus ojos. Oh Dios, estoy avergonzado, he pecado contra ti. No solo Dios rompí tu ley, sino que también rompí tu corazón. Y esa es la diferencia entre un esclavo y un hijo. Un esclavo al desobedecer teme el látigo de su amo. Pero un hijo al desobedecer, si ama a su padre, teme desagradar a su padre y le duele ver que ha roto el corazón de su padre. ¿Su pecado les molesta así? Cuando pecan dicen, Dios mío, he pecado contra ti y mi conciencia me quema. Créanme. Hay un poema que dice, ningún torturador, ningún torturador, ningún torturador iguala el miedo del dolor inexpresable que se siente como el dolor de quien día y noche sin descansar lleva su propio acusador en el alma. Y no podrán tener el gozo del Señor si al caer escogen alejarse de Dios. Miren a David, un hijo de Dios, y sin embargo se sentía totalmente miserable. Les diré otra consecuencia. Amarga el espíritu. Verso 10. Crea en mí, oh Dios, un corazón limpio y renueva un espíritu recto. Su espíritu estaba mal. ¿Han visto a una persona caída con un espíritu amargo? ¿Saben que prefiere estar con un típico pagano, un no creyente, que estar con un cristiano caído? Personas caídas son las personas más odiosas, malhumoradas y vituperantes que jamás he conocido. Porque por dentro se sienten miserables y condenados y quieren compartir su miseria con todos los demás. Observen a la persona de espíritu amargo, de un espíritu que está mal. Son los que más critican en la iglesia. ¿Saben que piensan que Dios les dio el don de criticar? ¿Y saben cuál es su problema? Ellos han caído. Si alguien tiene un estómago amargo, no hay plato que le apetezca. Y ellos, los caídos, ven algo malo en todo y en todos. Y la última consecuencia del pecado en la vida de un hijo de Dios no solo amarga el espíritu, pero sella los labios. Miren por favor el versículo 12. Vuélveme el gozo de tu salvación y el espíritu noble me sustente. Entonces enseñaré a los transgresores tus caminos y los pecadores se convertirán a ti. Líbrame de homicidios, oh Dios, Dios de mi salvación, y mi lengua cantará tu justicia. Oh Señor, abre mis labios y publicará mi boca tu alabanza. El pecado en la vida de un cristiano cierra su boca, sella sus labios. David dice, al estar bien podré ganar almas. Al estar bien podré cantar. Al estar bien podré adorar. ¿Saben cómo pueden saber si una persona ha caído o tropezado? Una persona que ha caído por regla general deja de cantar. Bueno, canta. Pero no es de corazón. No hay alabanza. Se deja de ganar almas. El pecado cierra su boca. El diablo dice, ¿quién eres tú para cantar? Cuando Cristo vino a mi corazón, mi vida entera cambió. ¿Quién eres tú para cantar, oh Dios Todopoderoso, grande es tu fidelidad? ¿Quién eres tú para testificar que la gente necesita ser salva cuando eres un miserable ejemplo y no tienes gozo y no tienes paz y ni siquiera tienes seguridad en tu corazón y en tu vida? Así que, ¿cómo nos sobreponemos cuando hemos caído? ¿Cómo regresamos? Tres cosas. Simples pero maravillosas. Me encanta este salmo. Tres cosas, simples pero maravillosas. La primera es, y es muy fácil recordarlas, así que anótelas. La primera es confianza. Tienen que confiar que Dios los ama aún. Vean la oración de David, versículo 1. Ten piedad de mí, oh Dios, conforme a tu misericordia, conforme a la multitud de tus piedades, borra mis rebeliones. David confiaba en su Dios. David sabía que para la multitud de pecados había una multitud de piedades. ¿Lo ven? Conforme a la multitud de tus piedades. David sabía que era un pecador, pero también sabía que Dios es misericordioso. El diablo les dirá, si han pecado gravemente, el diablo les dirá que ya no le importan a Dios. El diablo les dirá que no tienen esperanza. El diablo les dirá que Dios los ha abandonado. Pero eso es mentira. No importa lo que hagan, Dios nunca dejará de amarles. Amigos, recuérdenlo, recuérdenlo. No le hagan caso al diablo. David confiaba en Dios. Y Dios nos ama a todos, aún hoy. No importa lo que han hecho, cuántas veces han caído. No creo que nadie ha pecado como lo hizo como David. Pero David dijo, oh Dios, conforme a la multitud de tus piedades, su gracia basta para el pecado. Amén. Su gracia basta para el pecado. Eso es confianza. Segundo, la confesión. Miren lo que dice en el versículo 3. Porque yo reconozco mis rebeliones y mi pecado está siempre delante de mí. Contra ti solo he pecado y he hecho lo malo delante de tus ojos, para que seas reconocido justo en tu palabra y tenido por puro en tu juicio. Esto es, amigos, esto es confesión. La Biblia dice en 1 Juan 1:9, si confesamos nuestros pecados, Él es fiel y justo para perdonar nuestros pecados y limpiarnos, ¡aleluya!, limpiarnos de toda maldad. No es tan solo admitir el pecado, es confesarlo. Él dice, he pecado contra ti. Hay una cosa que Dios no acepta para el pecado, amigos, y eso es una excusa o una coartada. David bien pudo haber dicho, Dios, no, fue culpa mía. Mi esposa no me ama como yo lo merezco. No fue mi culpa. Y además, ¿quién le mandó a Betsabé a bañarse donde todos le puedan ver? O pudo haber dicho, pero Dios, tú sabes, tú conoces, esa es mi debilidad. Dios, tan solo somos humanos. Tengo un desorden glandular y tú lo sabes. Y con esto, bueno, pudo haber dado mil y una excusas. Una cosa que Dios no acepta para el pecado es una excusa, pero confesión es estar de acuerdo con Dios. Hay que decir, Dios, yo soy culpable. No mi hermano, no mi hermana, pero yo, Dios, necesito tu intercesión. Esa es una confesión franca. Es la confesión que Dios quiere. Si tratamos de esconderlo, Dios lo descubre. Pero si lo mostramos, Dios lo esconde y luego nos limpia y perdona. Y ahora la tercera. Miren esto. Primero confianza, segundo confesión. Luego limpieza. Dice en el versículo 2, lávame más y más. Y en el versículo 7 dice, purifícame con hisopo y seré limpio. Lávame y seré más blanco que la nieve. Lávame, límpiame, borra mis rebeliones, dice. Cuando las borra para siempre. Ya no hay nada, queda borrado. Ya no están ahí. Simplemente las borra para siempre. Enterradas en el olvido de Dios, para nunca ser mencionadas. Si alguien las menciona, es el diablo que las menciona, o su conciencia que las menciona. Pero de seguro no es Dios, porque Él borra sus rebeliones. Por eso dice, lávame. Lávame de la contaminación del pecado, y luego dice, purifícame. Y eso es del poder del pecado. No solo quita el castigo, no solo quita la contaminación, pero literalmente nos purifica por dentro. ¡Aleluya! Es como tener un detergente de triple acción. Y ya no tienen que andar con su carga de culpa, no tienen que cargar esa condenación que Satanás ha puesto sobre ustedes. Pueden estar limpios. Lávame y seré más, ¿qué? Más blanco que la nieve. No es maravilloso, no es glorioso. Ojalá digan un buen amén. ¿A qué gran Dios, a qué poderoso Dios estamos adorando? Hay la capacidad de pecar, hay las consecuencias del pecado, pero gracias a Dios que hay la limpieza del pecado. Así que, terminemos en oración. Inclinen sus cabezas. Cierren sus ojos. Padre, pido que muchos aquí, que se han dejado intimidar por Satanás, se rindan y vengan a ti.
2: Hemos escuchado al Dr. Adrián Rogers en la voz del Pastor Lenín de Llanón con el tema ¿Cómo sobreponernos al caer?
1: En uno de los países de Europa después de la Segunda Guerra Mundial había una catedral destruida por las bombas nazis. Cuando los soldados norteamericanos entraron en esa ciudad y comenzaron a ayudar en la restauración de la catedral, en uno de sus patios encontraron una estatua de Jesús rota y en el suelo. Los soldados decidieron reconstruirla porque encontraron casi todas las partes de la estatua menos las manos. Cuando terminaron, uno de los soldados grabó una pulida placa y la puso en el pedestal de la estatua. La placa dice: Jesús no tiene otras manos sino las nuestras. ¡Qué hermosa verdad! Nosotros somos sus manos, sus pies, sus ojos, su boca. En definitiva, somos su cuerpo. Amiga, amigo, usted es importante en el cuerpo de Cristo. Y ese es el tema del mensaje de hoy.
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1: Hago llegar a cada uno de ustedes mi cordial saludo de bienvenida a nuestro programa El Amor que Vale. ¿Sabía que espiritualmente Dios le ha dado un don? De hecho, todo creyente tiene por lo menos un don espiritual. Y es muy importante saber cómo descubrir, desarrollar y desplegar ese regalo, ese don espiritual. Por favor, busque en su Biblia 1 de Corintios capítulo 12, versículo 12. Y antes de leerlo, permítame decirle que si usted es miembro de una iglesia neotestamentaria, usted es importante para esa iglesia. Pero la pregunta que quiero hacer ¿es la iglesia importante para usted? Usted es importante en el cuerpo de Cristo. Hay muchas palabras para describir la iglesia. Hay muchas formas de hacerlo. Por ejemplo, a la iglesia se la describe como la novia de Cristo. Jesús es el novio y la iglesia es su novia. A la iglesia se la describe como un edificio, no necesariamente físico, sino como un edificio espiritual, cuyo fundamento es Cristo. Nosotros, pues, como miembros de la iglesia, somos piedras vivas. A la iglesia se la describe también como un ejército, y Cristo es el Rey victorioso, y nosotros marchamos bajo el estandarte manchado con su sangre. También se dice que la iglesia es como un rebaño de ovejas. Nosotros somos su pueblo, las ovejas de su prado, y Jesús es el buen pastor que guía a su rebaño. Pero la forma en que quiero que pensemos acerca de la iglesia hoy es que también se la describe como su cuerpo. Él es la cabeza y nosotros somos los miembros. Quiero decir que todas estas formas de describir la iglesia, novia de Cristo, rebaño de ovejas, ejército o edificio, todo esto habla de comunidad, no de individualismo. Habla de estar juntos, de permanecer unidos. La Biblia enseña que somos miembros los unos de los otros. Bien, si alguien dice, yo creo en Jesús, pero no creo en la iglesia, está mostrando su ignorancia. Jesús y la iglesia no son idénticos, pero Jesús y la iglesia son inseparables. Como un novio y su prometida, la cabeza y el cuerpo, los cimientos y el edificio, el pastor y el rebaño. Todos estos van juntos. Así que no diga sí a Jesús y no a la iglesia. Usted dirá, bueno, amo a Dios, pero no a la iglesia. Permítame decirle algo claramente y espero no herir sus sentimientos. Si usted no desea el compañerismo con los santos aquí, usted no tiene ninguna probabilidad de compañerismo allá con los santos. Se lo digo en la forma más clara posible. El amor por Jesús y amar lo que Jesús ama son inseparables. Bien, leamos 1 Corintios capítulo 12, versículo 12. Porque así como el cuerpo es uno y tiene muchos miembros, pero todos los miembros del cuerpo, siendo muchos, son un solo cuerpo, así también Cristo. Porque por un solo Espíritu fuimos todos bautizados en un cuerpo, sean judíos o griegos, sean esclavos o libres. Y a todos se nos dio a beber de un mismo Espíritu. A todos. Además, el cuerpo no es un solo miembro, sino muchos. Si dijere el pie, porque no soy mano, no soy del cuerpo, por eso no será del cuerpo. Y si dijere la oreja, porque no soy ojo, no soy del cuerpo, por eso no será del cuerpo. Si todo el cuerpo fuese ojo,
4: ¿dónde estaría el oído? Si todo fuese oído, ¿dónde estaría el olfato? Mas ahora Dios ha colocado los miembros, cada uno de ellos en el cuerpo, como Él quiso. Hay cuatro puntos que oro que Dios, el Espíritu Santo, me ayude a escribir indeleblemente en el corazón de cada miembro de las iglesias cristianas. Y si usted no es miembro de una iglesia neotestamentaria, debe serlo donde quiera que usted viva. Primero, deseo que cuando pensemos en la iglesia como el cuerpo de Cristo, veamos que en un cuerpo hay una persona manifestada. ¿Sabe quién se manifiesta por mi cuerpo? Yo. Permítame decirle que todo lo que usted sabe acerca de mí es por medio de este mi cuerpo. Usted no sabe nada acerca de mí a no ser por mi cuerpo. Usted dirá, oh, sí puedo. ¿Puedo leer lo que escribió? Mi cuerpo escribió eso. Usted añade, puedo conocerle por lo que dice. Mi cuerpo está diciendo eso. Usted dirá, lo conozco por la forma como camina. Es mi cuerpo el que camina. Usted no sabe nada acerca de mí, sino por mi cuerpo. Por lo que mi cuerpo ha hecho o está haciendo, es la única manera que usted puede conocerme. En este cuerpo hay una persona manifestada. La persona que se manifiesta es la que vive en este, cuyo nombre es Adrián. Y usted me conoce a través de mi cuerpo. ¿Cómo va el mundo a conocer al Señor Jesucristo? A través de su cuerpo, a través de nosotros. Eso es un poco aterrador, ¿no es cierto? Es decir, piénselo. ¿Cómo va este mundo a conocer al Señor Jesucristo? Dios es espíritu y un espíritu es invisible. Mi espíritu, el verdadero yo que vive dentro de esta casa terrenal, es invisible. Jesús vive en su cuerpo, que es la iglesia, y Jesús se manifiesta por su cuerpo. Como creyentes estamos en este mundo para decirle a la gente cómo es Jesucristo. Es el por qué estamos aquí. Debemos manifestar al Señor Jesús. En un cuerpo hay una persona manifestada. La iglesia es la parte visible del invisible Jesús, y Jesús es la parte invisible de la iglesia visible, y juntos manifestamos la vida del Señor Jesucristo. En un cuerpo se manifiesta una persona. ¿Hay una sola persona que ha vivido la genuina vida cristiana? No es Billy Graham, ni Luis Palao, ni el hermano Pablo, ni Adrian Rogers. ¿Sabe quién es el único que ha vivido la genuina vida cristiana? Su nombre es Jesús. Él es el único que ha vivido la vida cristiana. Y si la vida de Jesús se vive en la iglesia, detrás del púlpito, o en este estudio detrás del micrófono, será Jesús en mí viviéndola. Si Jesús se manifiesta en su hogar, será porque Jesús se manifiesta por intermedio suyo. Y si usted trata de imitar a Jesús, solo será una muy pobre imitación del Señor Jesucristo. ¿Ha visto a jóvenes y aún a adultos exhibiendo pulseras y camisetas con la pregunta, ¿qué haría Jesús? Formidable pregunta, pero tenga cuidado. No piense que usted tiene que suponer lo que Jesús haría frente a una determinada situación. Mi amigo, ni usted ni yo tenemos ni la más remota idea de lo que Jesús haría muchas veces. De hecho, lo que Jesús haría probablemente sería lo opuesto de lo que pensamos que Él haría. Nos sorprendería. Luego, si usted cree que sabe lo que Jesús haría, entonces todo lo que tiene que hacer es hacerlo. ¿Cree usted que puede hacer lo que Jesús haría? ¿Cree usted que tiene la fortaleza y el poder para hacerlo? No, mi amigo, escúcheme. Nadie puede ser Jesús, sino Jesús. Y es el Jesús en usted que lo hará. Cuando usted se pregunta qué haría Jesús, deje que Jesús le diga lo que él haría, y entonces cuando usted diga, Jesús, se necesita hacerlo, deje que Jesús lo haga. Esto le suena un poquito místico, amigo. Esa es la vida cristiana. Es Cristo en usted la esperanza de gloria, y en un cuerpo hay una persona manifestada, y en su cuerpo, que es la iglesia, Jesucristo debe ser manifestado. ¿Lo ha entendido? Pasemos al segundo punto. En un cuerpo hay también un propósito ministrador. ¿Cuál es el propósito de mi cuerpo? ¿Ministrarme? Mi cuerpo está aquí para servirme. Mis ojos para ayudarme a ver, mis manos para alimentarme y para escribir por mí, mis piernas para llevarme, mi cuerpo está aquí para ministrarme. ¿Qué debe hacer la Iglesia Cristiana Evangélica? Estamos aquí para ministrar al Señor Jesucristo, para ministrarle a Él. Mi cuerpo no debe tener sus propios planes. Yo tendría miedo de mi cuerpo si éste tuviera sus propios planes. Mi cuerpo debe servirme. Yo no debo servirle, y solo debe servirme cuando se lo ordeno. Si al despertar una mañana mi mano tuviera la habilidad de algún modo de hablar y decir, «Buenos días, Adrián». «Buenos días, mano. ¿Cómo estás?». «Oh, estoy muy bien, gracias». «Adrián, tengo algunos planes hoy. Voy a rascarte la oreja, a afeitarte, escribir algunas palabras por ti, y voy a estrechar algunas manos en tu nombre». Yo le diría, «Mano, quédate quieta, quieta. Yo no quiero que tengas tus propios planes». Amigo, yo le tendría miedo a mi mano si ésta tuviera la habilidad de hablar. ¿Qué opina usted? Muchas veces le decimos a Jesús lo que vamos a hacer por Él. Él no quiere que hagamos nada por Él. ¿Le sorprende eso? Él quiere hacer algo a través de usted. Su cuerpo está aquí para ministrarle y la iglesia está aquí para oír lo que la cabeza dice y hacerlo. Eso es lo que debemos hacer. Y por ello debemos escuchar lo que nuestro Señor dice. Debemos ministrarle. Estamos hablando acerca de los dones espirituales y vamos a mostrarle que usted es un hijo dotado y todos hemos sido puestos en el cuerpo de Cristo en una función particular y vamos a hablar de las diferentes habilidades. Pero quiero decir que la mejor habilidad es la disponibilidad. ¿Me escuchó? La disponibilidad. ¿Está usted disponible? ¿Desea descubrir su don espiritual? ¿Está usted disponible? Quiero decir, responder a su mandato. En un cuerpo hay una persona manifestada, la persona que vive en el cuerpo debe manifestarse. En un cuerpo hay un propósito ministrador, el cuerpo debe ministrar a la persona que vive en ese cuerpo. Después de la Segunda Guerra Mundial, en una ciudad de Europa destruida por las bombas nazis, los soldados norteamericanos que entraron en esa ciudad encontraron entre las ruinas de una catedral una estatua destruida del Señor Jesucristo. Los soldados reunieron las piezas y reconstruyeron la estatua de Jesús, pero no pudieron encontrar las manos. Entonces uno de los soldados hizo una hermosa placa y la puso en el pedestal de la estatua. La placa dice, «Jesús no tiene otras manos, sino las nuestras». Inspiradoras y hermosas palabras. ¡Qué tremenda verdad que encierran! Nosotros somos las manos, los ojos, la boca, los oídos, los pies de Jesús. Nosotros somos el cuerpo del Señor Jesucristo. Al hablarles de descubrir su don espiritual, vuelvo a preguntar, ¿está usted disponible? ¿Está listo a dejar que Jesús sea la persona que se manifieste en usted? ¿Está listo a dejar que su cuerpo ministre al Señor Jesucristo, a sus deseos, a sus necesidades? ¿Está listo a decir, aquí estoy, Señor, mis manos son tus manos, mis pies son tus pies, mi cuerpo es tu cuerpo? Todos los que son miembros de una iglesia neotestamentaria, niños, jóvenes, adultos, ancianos, escuchen atentamente. Dios los tiene en su iglesia para que le sirvan. Y si usted cree que le hace a Dios un favor estando en la iglesia y que ese es su servicio, permítame decirle que está totalmente equivocado. El servir comienza cuando sale de la iglesia. Dios le pone en la iglesia para que le sirva a Él. En un cuerpo hay una persona manifestada. En un cuerpo hay un propósito ministrador. En tercer lugar, en un cuerpo hay un poder motivador. Mi cuerpo tiene que tener algo que lo motive. Hay vida en mi cuerpo. Si no hubiera vida en mi cuerpo, no tendría poder para moverme. Yo sería un cadáver. Mire, por favor, Primera de Corintios, capítulo 12, versículo 13. Porque por un solo espíritu fuimos todos bautizados en un cuerpo, sean judíos o griegos, sean esclavos o libres, y a todos se nos dio a beber de un mismo espíritu. La vida de mi cuerpo es mi espíritu humano. Existe el aliento. La palabra espíritu es neuma o ruja en el Antiguo Testamento. Es el poder motivador. Dios respiró en los orificios nasales del hombre el aliento de vida y él se convirtió en un alma viviente. Él es animado por el espíritu que está en él. Cuando Jesús murió en la cruz, él entregó su espíritu y por ello su cuerpo quedó inanimado durante 3 días sin el espíritu. Verá, un cuerpo tiene que tener un poder motivador. El poder motivador del cuerpo humano es el espíritu humano. El poder motivador de Jesús es el Espíritu Santo. El Espíritu Santo debe ser la vida de la iglesia donde quiera que se encuentre. El Espíritu Santo de Dios. Sin el Espíritu Santo de Dios no hay poder en la iglesia. Aprenda la diferencia entre un organismo y una organización. La iglesia está organizada, pero no es una organización. Es un organismo. Una organización no tiene vida. Los Boy Scouts, el Club de Leones, las asociaciones de padres de familia, son organizaciones maravillosas, pero no son como una iglesia. Existe algo diferente en una iglesia. Ora a Dios que sea diferente. Existe la vida de Dios que debe estar en nosotros, porque por un solo espíritu fuimos todos bautizados en un cuerpo. Y ese espíritu es el Espíritu Santo. Admito que puede conseguir un grupo de personas, un bello edificio, un buen orador, unir a la gente, organizarlas alrededor de algunas causas y llamar esto una iglesia, pero quizás no sea una iglesia. Puede ser una organización maravillosa y hacer algún bien, pero amigo, existe una diferencia total distinta cuando el Espíritu de Dios omnipotente está trabajando, moviéndose entre su pueblo. Y las personas necesitan entrar y ver que es una dinámica espiritual. Tal y como mi espíritu humano es la vida de mi cuerpo que está motivándome, el Espíritu Santo de Dios debe ser la vida de la iglesia. A veces cantamos los domingos por la mañana, todo es en vano, a no ser que el Espíritu Santo descienda. La iglesia no es una corporación con Jesús como el presidente, es un cuerpo con Jesús como la cabeza, es un organismo, tiene vida. La Biblia dice, por un solo espíritu fuimos todos bautizados en un cuerpo. No habla del bautismo de agua, en mi estimación. Está hablando del bautismo del Espíritu. Somos bautizados por el Espíritu Santo en el cuerpo de Cristo. ¿Cuándo sucede esto? Cuando creemos en el Señor Jesucristo y le recibimos como Salvador personal, dos cosas toman lugar al mismo tiempo. Somos bautizados en el cuerpo de Cristo y llenados del Espíritu. Todos nosotros fuimos bautizados en su cuerpo y todos hemos bebido de un Espíritu, es decir, el Espíritu Santo de Dios. Cuando doy mi corazón a Jesús, cuando le confieso a Jesús, Señor, soy pecador, no puedo salvarme. Tú moriste por salvarme y prometes hacerlo si me entrego a ti. De una vez y para siempre me entrego a ti. Perdona mis pecados, entra en mi corazón. Sé mi Señor y Salvador. Entonces un milagro toma lugar y el Espíritu Santo dice, ahora estoy poniéndote, Adrián, en el cuerpo de Cristo. Estoy bautizándote en el cuerpo de Cristo. El bautismo de agua simboliza este bautismo del Espíritu. Soy bautizado, versículo 13, en el cuerpo de Cristo. Pero no solo soy puesto en el cuerpo de Cristo. El Espíritu Santo es puesto en mí y me dio a beber de un mismo Espíritu. Tal y como tomo un trago de agua, el Espíritu Santo entra en mí. Yo estoy en el cuerpo de Cristo y el Espíritu Santo está en mí. Esto toma lugar cuando me salvo y eso hace la transformación maravillosa. Eso hace la diferencia. Amigo, con todo respeto quisiera hacerle una pregunta muy personal. ¿Ha experimentado usted esa transformación? ¿Es usted salvo y miembro del cuerpo de Cristo, que es la iglesia? Si su respuesta es negativa a estas preguntas, ¿no quisiera experimentar esa transformación ahora mismo y ser salvo y comenzar a ser parte del cuerpo de Cristo? Pues solo tiene que decir la siguiente sencilla oración: Amado Dios, reconozco que soy pecador y que necesito ser perdonado y salvado. Acepto la provisión que hiciste por medio de tu Hijo, el Señor Jesucristo, para perdonar mis pecados y darme nueva vida. Señor Jesús, este mismo momento deposito mi confianza en ti, y por fe te recibo en mi corazón como mi Salvador y mi Señor. Ayúdame por medio de tu Santo Espíritu a vivir de acuerdo a tu divina voluntad, y hazme un miembro responsable en el seno de tu cuerpo, la Iglesia. Lo pido en tu santo nombre. Amén. Si usted hizo esta decisión por Cristo, tenga la amabilidad de escribirnos al respecto. Su carta nos permitirá conocerle en forma más personal y tendremos también el privilegio de orar por usted. Que Dios le bendiga maravillosamente.

0: La primera institución que Dios estableció sobre la faz de la tierra fue la familia. La familia no es un invento o un producto de la sociología, como lo afirman algunos sociólogos y teólogos liberales. Dios estableció la familia en el jardín del Edén para llenar las profundas necesidades espirituales, psicológicas, emocionales y físicas de los seres humanos. Y Dios estableció la familia antes de establecer gobiernos o sistemas educativos y aún mucho antes de establecer su misma iglesia o cualquier otra institución. La unidad básica de la sociedad es la familia, y así ha sido desde que Dios la formó. Sin embargo, en la actualidad, estamos viendo el desmoronamiento de esta sagrada institución, porque hay familias que no están funcionando como Dios manda. El mensaje de hoy tiene como título, Lecciones de una familia disfuncional. Permanezca en nuestra sintonía.
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0: Gracias por acompañarme en este programa de El Amor que Vale. Le invito a tener su Biblia y un cuaderno de notas a la mano para empezar el estudio bíblico de hoy. En programas anteriores he hablado acerca de la fe, qué es, cómo obtenerla y cómo ponerla en práctica en forma cotidiana. La Biblia dice, pero sin fe es imposible agradar a Dios. Ahora, algunas veces pensamos, yo no puedo tener fe. Nací en el lado equivocado de la vida. No tengo una herencia espiritual adecuada. No desciendo de una familia piadosa. Y no estuve presente cuando Dios distribuyó la fe. Amigo, tengo excelentes noticias para usted. Dios tiene un plan maravilloso para usted a pesar de su trasfondo. Y si el título de este mensaje, Lecciones de una familia disfuncional, le impulsa a usted a decir, esa es mi familia, le invito a que me escuche atentamente. Le aseguro que este mensaje le será de bendición. Hay muchas familias disfuncionales, esto es, familias que se están desintegrando. La familia debería ser una especie de seminario celestial, pero me temo que para muchos es una incubadora del infierno. Hay una guerra en y contra la familia, y Satanás sistemáticamente está tratando de destruir la familia. Un estudiante de la Universidad de Memphis me entregó algunas notas que fueron distribuidas por el profesor en la clase de sociología. Quiero que escuche lo que está escrito en este material concerniente a la familia. Solo leeré algunas porciones. La tesis básica para este artículo es que la familia es una importante institución social. Aquí tengo que decir amén. Pero sigo leyendo. Y es participante activa en la creación, mantenimiento y perpetuación de la sociedad. Hasta aquí vamos bastante bien. Pero ahora escuche el siguiente párrafo. Sin embargo, igualmente importante es la realización de que la familia es también un producto de cualquier

La importancia de esta declaración es la siguiente. Se dice que las familias simplemente sucedieron, como la evolución. Que las familias que hoy tenemos son el resultado de influencias sociológicas y que un día pueden transformarse en algo más, y que debemos adaptarnos a eso. En otras palabras, la familia no es una institución cuya fuente de origen es Dios. Salió del fango primordial de la evolución y sigue evolucionando. Ahora quiero decir con todo respeto para ese profesor, quienquiera que él o ella sea, que lo que escribieron es absolutamente falso. La familia no es un producto de la sociología. La primera institución que Dios formó fue la familia allá en el Jardín del Edén. Y la formó para suplir las profundas necesidades espirituales, psicológicas, emocionales y físicas de los seres humanos. Es una institución de Dios. Y Dios formó la familia antes de que formara ningún gobierno o sistema educativo, o aún antes de formar su misma iglesia o cualquier otra cosa. La unidad básica de la sociedad es la familia, y no debe asombrarnos que haya una guerra en torno a la familia, y en la actualidad hay tantas familias disfuncionales, familias que se desintegran. Dos veces en la historia, la civilización ha llegado al punto donde la idea de la familia se desintegró totalmente. La primera vez fue en el año 300 antes de Cristo con la civilización griega, y la segunda vez fue en el año 33 después de Cristo con los romanos. En ambas ocasiones, cuando la familia se desintegró, la institución de la familia desapareció en la mente y el corazón de la gente, y en ambas ocasiones la comunidad, la cultura se desintegró porque el núcleo familiar se desintegró. Hay una guerra contra la familia, su familia, mi familia. ¿Cuántos saben quién fue Murphy? Fue un hombre y creo que fue la quintesencia del pesimismo. Él escribió algunas leyes que las conocemos como las leyes de Murphy. Permítame mencionar algunas de ellas. Si algo puede ir mal, así sucederá. Si hay la posibilidad de que algunas cosas no estén bien, la primera que no esté bien es la que más daño producirá. Bueno, yo creo que el diablo usa las leyes de Murphy contra la familia. ¿No le parece? Hay una guerra contra la familia. Pero hay esperanza. Leamos Hebreos 11:20. Por la fe bendijo Isaac a Jacob y a Esaú respecto a cosas venideras. Aunque este es solo un versículo del Nuevo Testamento, se relaciona con una increíble cantidad de material en el Antiguo Testamento. Vayamos a Génesis capítulo 25. Ahí encontramos la sorprendente historia de una familia disfuncional. Pero también veremos que hubo una maravillosa gracia para esta familia, gracia que puede ser para su familia también. Génesis 25, empezando en el versículo 24. Es el trasfondo de todo lo que voy a decir. Hubo un hombre llamado Isaac, que nació milagrosamente. Isaac tuvo una esposa muy linda llamada Rebeca. Rebeca e Isaac oraron que pudieran tener hijos. Dios contestó sus oraciones y bendijo el vientre de Rebeca dándole gemelos. Ahora leamos lo que dice la Biblia. Y cuando se cumplieron los días para dar a luz, he aquí había gemelos en su vientre. Y salió el primero rubio, y era velludo como una pelliza. Y llamaron su nombre Esaú. Después salió su hermano, trabada su mano al calcañar de Esaú. O sea, los gemelos nacieron. El primero es rubio y velludo. El segundo es lampiño y tiene agarrado fuertemente el talón de su hermano. Su nombre fue Jacob. Y era Isaac de edad de 60 años cuando ella dio a luz. Y crecieron los niños y Esaú fue diestro en la caza, hombre del campo. Pero Jacob era varón quieto, que habitaba en tiendas. Aquí tenemos a dos muchachos gemelos, pero no eran gemelos idénticos, y vamos a ver que los problemas comienzan a surgir en la familia porque hay tratamiento preferencial y favoritismos. El padre tuvo su hijo favorito, Esaú, y la madre

padre tuvo su hijo favorito, Jacob. Esaú fue el consentido de Isaac y Jacob fue el consentido de Rebeca. Llamó Isaac a Esaú porque comía de su casa, mas Rebeca amaba a Jacob. Y guisó Jacob un potaje, o sea que preparó un estofado. Y volviendo Esaú del campo, cansado, dijo a Jacob: «Te ruego que me des de comer de ese guiso rojo, pues estoy muy cansado». Por tanto fue llamado su nombre Edom. Y Jacob respondió: «Véndeme en este día tu primogenitura». Entonces dijo Esaú: «He aquí que yo me voy a morir. ¿Para qué pues me servirá la primogenitura?». Y dijo Jacob: «Júramelo en este día». Y él juró. Y vendió a Jacob su primogenitura. Entonces Jacob dio a Esaú pan y del guisado de las lentejas, y él comió y bebió, y se levantó y se fue. Así menospreció Esaú la primogenitura. Ahora veamos todo el cuadro. Jacob, un joven hacendoso, favorito de su madre, aprende a cocinar. Esaú es un rubio y velludo cazador. Era un verdadero hombre de pelo en pecho. Le gustaba el campo y la cacería. Su instinto era matar. El instinto de Jacob era proteger. Y estos hermanos marchaban por caminos divergentes. Y Esaú, después de un día de cacería, regresa a casa. Está totalmente cansado y hambriento. Como se dice vulgarmente, muerto de hambre. ¿Alguna vez usted se ha sentido así de hambriento? Esaú quiere comer, algo de comer. Y al entrar en casa, Esaú percibe el olor rico del estofado preparado por Jacob. Yo no sé si Jacob preparó ese estofado a propósito para seducir a Esaú. Pudo ser. Pero ese estofado con lentejas, papas, cebollas y orégano está hirviendo en la olla. Y Esaú le dice a Jacob: «¿Puedes compartir ese estofado conmigo? Estoy que me muero de hambre». Y Jacob responde: «No, este estofado no es para ti, es para mí». «Pero hermano, realmente tengo mucha hambre y quiero ese estofado». «Bueno, si realmente quieres mi estofado, te diré lo que vamos a hacer. Dame tu primogenitura, y yo te doy mi estofado». La Biblia dice en el libro de Hebreos 12:16, «No seas como Esaú, que por una sola comida vendió su primogenitura». ¿Qué era la primogenitura? En esa época la primogenitura le pertenecía al hijo mayor, al primero. Y Esaú era el hijo mayor, porque nació antes que su hermano Jacob. Pero Dios dijo que este derecho de nacimiento iba a ser para el hijo más joven, en este caso particular, porque Dios está anulando la tradición. Así que ese derecho de nacimiento ya le pertenecía a Jacob, pero Esaú evidentemente piensa que es de él. Por eso Jacob le dice a Esaú: «Si quieres mi estofado, hagamos un trato. Tú me entregas tu primogenitura y yo te entrego mi estofado. Así los dos tendremos lo que queremos». Y Esaú, a quien el hambre aparentemente no le dejó ni pensar, dijo: «Acepto tu propuesta». Y se sentó a saborear ese estofado con pan y vino como punto final de ese negocio. ¿Qué era la primogenitura? Era la bendición de Abraham. Recuerde que Dios le llamó a Abraham y le dijo: «Tú serás una bendición para todas las naciones de la tierra, y esa bendición vendrá a través de tus descendientes». Y su primer descendiente fue Isaac. El siguiente descendiente va a ser Jacob, y de Jacob saldrán sus hijos, las 12 tribus de Israel, y así sucesivamente hasta la llegada del Mesías. Esta es la bendición de Abraham. Involucra protección, prominencia, profecía. Involucra todas esas cosas que estaban incluidas en esta bendición llamada primogenitura. Ahora el escenario está listo, y estos dos hermanos han hecho su convenio. Pero la ironía en todo esto es que la primogenitura ya le pertenecía a Jacob, pero Jacob, por naturaleza, es lo que podríamos llamar un manipulador, un artista del engaño. Así está preparado el escenario
para nuestra historia de hoy, cuando hablaremos acerca de las lecciones que podemos aprender de una familia disfuncional. ¿Está listo? Bien. Lo primero que deseo que vea es lo que voy a llamar el fracaso de una familia disfuncional. Si alguna vez hubo una familia que podría ser descrita como familia disfuncional, tiene que ser esta familia. Empecemos a leer en Génesis 27:1. Aconteció que cuando Isaac envejeció y sus ojos se oscurecieron, quedando sin vista, llamó a Esaú, su hijo mayor, y le dijo: «Hijo mío». Y él respondió: «Heme aquí». Y él dijo: «He aquí, ya soy viejo, no sé el día de mi muerte. Toma pues ahora tus armas, tu aljaba y tu arco, y sal al campo y tráeme caza, y hazme un guisado como a mí me gusta, y tráemelo, y comeré, para que yo te bendiga antes de que muera». Y Rebeca estaba oyendo cuando hablaba Isaac a Esaú su hijo. Y se fue Esaú al campo para buscar la caza que había de traer. Ahora el drama comienza a desarrollarse, todo está listo. Y en el centro del escenario están cuatro de los más despreciables y faltos de espiritualidad individuos que usted jamás ha visto. Ellos forman el núcleo de una familia disfuncional y quiero que usted los vea. Primero tenemos al padre sensual, que es Isaac. Isaac le dice a Esaú que vaya a cazar para que le prepare un guisado y lo coma, para entonces bendecirle. Ahora, él va a bendecir al hijo equivocado por una razón equivocada. Y si usted lee detenidamente este pasaje de las Escrituras, verá que las palabras comer, carne, viandas, aparecen varias veces. Aquí tenemos a un hombre entregado a su apetito, a sus sentidos, que no tiene sus ojos en las cosas de Dios. De hecho, él está tratando de pasar por encima de las cosas de Dios para satisfacer su propio apetito. Padres, escúchenme. Esto no solo es una historia. Aquí hay una lección para usted. Hay tantos padres en nuestros días, en nuestros países hoy, que están haciendo exactamente lo mismo. Les importa muy poco las cosas de Dios y tienen planes para sus hijos, pero nunca buscan la voluntad de Dios para sus hijos. Y estos hombres están controlados por sus apetitos, el licor, los deportes, los negocios, el placer, el sexo y tantas otras cosas. Estos son padres sensuales, que dirigen familias disfuncionales y traen, por lo tanto, toda clase de daño a la familia. Puede ser que usted esté dentro de este cuadro que estoy pintando. Aquí está Isaac, que había sido un hombre espiritual y quien a la vejez se volvió un hombre carnal. ¿Qué advertencia debe ser esto para nosotros? Él representa la carne, la vieja y sensual naturaleza que está en nosotros. Ahora, si usted es un padre sensual, si usted está viviendo para las cosas de este mundo, el día vendrá cuando todas estas cosas que usted consideró importantes dejarán de serlo. Usted daría el mundo, si fuera suyo, para que su hijo estuviera sobrio nuevamente, o para que su hija regresara al hogar, o para que su matrimonio resucite porque parece muerto. Isaac, el padre sensual, la primera persona en este drama. Ahora viene la segunda persona, que es la madre intrigante. Rebeca ha estado escuchando y decide que ella va a contrarrestar lo que Isaac había hecho. Ella no es sumisa a su esposo y está fuera de la voluntad de Dios porque está tratando de hacer algo bueno, pero de la forma equivocada. El relato de Génesis 27, desde el versículo 6, dice lo siguiente: «Entonces Rebeca habló a Jacob, su hijo». Recuerde, Jacob es el hijo consentido, mimado, de Rebeca, diciendo: «He aquí, yo he oído a tu padre que hablaba con Esaú, tu hermano, diciendo: tráeme caza y hazme un guisado para que coma y te bendiga en presencia de Jehová antes que yo muera. Ahora pues, hijo mío, obedece a mi voz en lo que te mando. Ve ahora al ganado
y tráeme de allí dos buenos cabritos de las cabras. Esto es, cabritos tiernos, recién nacidos. Y haré de ellos viandas para tu padre, como a él le gusta. Evidentemente, ella era una experta cocinera. Ella podía tomar esos tiernos cabritos, mezclarlos con cebollas, zanahorias y papas, orégano y otras especerías, cocinarlo todo y servirlo. Isaac pensaría que era el mejor venado que había comido. Dice la Escritura, y tú las llevarás a tu padre y comerá, para que él te bendiga antes de su muerte. Y Jacob dijo a Rebeca, su madre, he aquí Esaú, mi hermano, es hombre velloso y yo lampiño. Quizás me palpará mi padre, y me tendrá por burlador, y traerá sobre mí maldición y no bendición. Y su madre respondió, hijo mío, sea sobre mí tu maldición, solamente obedece a mi voz, y ve y tráemelos. Jacob no ha sido ni el único ni el último hijo que ha sido perjudicado por una madre intrigante. La primogenitura ya pertenecía a Jacob. Rebeca estaba tratando de hacer algo correcto, pero lo estaba haciendo en la forma equivocada. Se volvió deshonesta. Si el diablo no puede lograr que usted haga algo malo, él tratará de que haga algo bueno, pero de la forma equivocada. Y aquí está esta madre intrigante tratando de proteger a su hijo. Madres, escúchenme. Rebeca perdió el hijo que estaba tratando de proteger. Al leer esta historia, verá que no pasó mucho tiempo cuando Jacob tuvo que abandonar su casa, perseguido por Esaú, que estaba listo a matarlo. Jacob es apartado de Rebeca. Ella nunca más lo volvería a ver, nunca más lo podría abrazar, nunca podría besar a sus nietos. Por sus intrigas, ella perdió aquello que trató de tener y de proteger. Madres, lo mejor que ustedes pueden hacer para tener a sus hijos es entregarlos a Dios y confiar en Él, no en sus intrigas. Vamos a detenernos en este punto. Antes de finalizar esta primera parte de mi mensaje, permítame decir que cuando tratamos de hacer lo correcto, pero sabemos que lo estamos haciendo en forma equivocada, nos volvemos deshonestos. ¿Está usted viviendo una circunstancia parecida? Entonces haga lo correcto en forma correcta, entregue su vida al Señor. ¿Cómo? Ore sinceramente de la siguiente forma. Señor Jesús, vengo a pedirte que me ayudes a hacer lo correcto de una manera que sea agradable delante de ti. Te pido perdones mis pecados, que me limpies, que me salves, que vivas tu vida en mi vida, porque desde este momento y para siempre te reconozco y te recibo como mi Salvador y mi Señor. Lo pido en tu santo nombre.

0: Gloria.
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0: Alábala con júbilo. Exalta su nombre. Oh, santo. Tu nombre es admirable. Más fuerte ese aplauso. Es para aquel que vive por los siglos de los siglos.

0: para saltar. Cuando son libres para levantar sus manos. Pueden dar un grito de júbilo.
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que no fuera como niño no entrará en el reino de los cielos. Esta canción es especial porque habla acerca del amor de Dios que es maravilloso. ¿Cuántos lo creen?

las épocas de mi vida, yo te alabaré, Jesús, y te cantaré a ti, pues solo tú eres digno de recibirlas, Señor. Oh, en todo tiempo, Señor.

0: Amén.
1: Oh Jehová, cuánto se han multiplicado mis adversarios. Muchos son los que se levantan contra mí. Muchos son los que dicen de mí: no hay para él salvación. Mas tú, Jehová, eres escudo alrededor de mí, mi gloria y el que levanta mi cabeza.
0: Sí, Señor.
1: Con mi voz clamé a Jehová y él me respondió desde su monte santo. Jehová es mi luz y mi salvación. ¿De quién temeré? Jehová es la fortaleza de mi vida. ¿De quién he de atemorizarme?
0: Oh, Señor.
1: Cuando se juntaron contra mí los malignos, mis angustiadores y mis enemigos para comer mis carnes, ellos tropezaron y cayeron.
0: ¡Aleluya!
1: Aunque un ejército acampe contra mí, no temerá mi corazón. Aunque contra mí se levante guerra, yo estaré confiado.

Señor, reconocemos que sin ti estaríamos perdidos. Reconocemos que sin ti no tendríamos nada, oh Dios. Pero tú, por tu misericordia, nos has alcanzado y por tu gracia nos has hecho libres.

ti, Señor. Yo entrego mi vida a ti, Señor. Oh, aleluya. Aleluya, Dios. Ríndele un aplauso, el fuerte.

alabamos, Señor. Tuyo es el reino.

0: todopoderoso.
1: Hay una fuente en vosotros, Señor, que salta para vida eterna. Hay una fuente, Dios, que sale de nuestro espíritu, que no se puede detener, Señor. Hay una fuente de alabanza, una fuente llena de adoración, que fluye de nosotros, que fluye como un río.

¡Aleluya! ¡Gritos de júbilo al Señor!

Narcissa. Alabado sea el Señor.

Dale un fuerte aplauso. Sí, Señor, te bendecimos. ¿Cuántos quieren el gozo de Dios en esta noche?

hemos sido creados para alabanza de su nombre. ¿Cuántos lo creen eso? Pero ¿saben algo? No estamos solos en este lugar. En este lugar hay ángeles, hay querubines, hay serafines que están adorando. Y cuando el pueblo de Dios abre su boca, ellos se unen a nuestra alabanza. Amén. Vamos a gozarnos en este lugar. Amén. ¿Cuántos tienen un grito de victoria? Vamos a decirle.

0: Señor, tú eres el Rey de Reyes, Señor de Señores. El deseo de nuestro corazón es conocerte, Señor.
1: Las características de un cristiano. Estamos viendo en la primera carta de Juan esta serie que se llama Características de un Cristiano. Si tú asistes por primera vez o no has tenido oportunidad de asistir, bueno, ahí están las conferencias anteriores para que no pierdas el hilo. Pero hemos comenzado a analizar en esta primera carta de Juan las marcas, las señales, las características indubitables, inequívocas, que una persona que es cristiana debe de tener. O sea, conforme tú vas creciendo en tu vida cristiana, tienes que ir manifestando qué cosa. Es lógico que tienes que ir manifestando el carácter de Dios. Tienes que ir manifestando la naturaleza de Dios. Hijo de tigre, pintito, ¿verdad? Entonces, si somos hijos de Dios, tenemos que manifestar el carácter de Dios. En esta mañana, con el título El cristiano no practica el pecado, vamos a la primera carta de Juan, capítulo 3, y vamos a leer primero el versículo 6, después el 8 y el 9, y después el capítulo 5, versículo 18, para basar en estos versículos nuestro estudio. Primera de Juan, capítulo 3, versículo 6. Todo aquel que permanece en él no peca. Todo aquel que peca no le ha visto ni le ha conocido. Versículo 8 y 9. El que practica el pecado es del diablo. Porque el diablo peca desde el principio. Para esto apareció el Hijo de Dios, para deshacer. Esta palabra deshacer, luo en el griego, significa desatar, soltar, hacer libre. Para esto apareció Cristo, para desamarrarnos, para soltarnos, para desatarnos. Lo que implica que el diablo nos tenía atados, ¿verdad? Para esto apareció Cristo, para desatarnos, para soltarnos de las obras del diablo.

aquel que fue engendrado por Dios le guarda y el maligno no le toca. En esta hora que vamos a desarrollar este estudio bastante profundo y que nos va a traer, estoy seguro, mucha luz, vamos nosotros a entender la diferencia tan clara entre una persona no cristiana y una persona cristiana. El tiempo de los verbos en el original griego en la Biblia es importantísimo. Regresamos a nuestro versículo 6 del capítulo 3 y vamos a comenzar con este versículo. Aquí el Espíritu Santo inicia estableciendo las bases sobre las cuales nosotros podemos edificar la doctrina del pecado. Todo aquel que permanece en él no peca. Esta palabra peca está continuamente en el original, en la construcción gramatical griego, y dice así: todo aquel que permanece en él no está pecando. O sea, no está haciendo un hábito del pecado. Lo corrobora el versículo 9 cuando dice: el que es nacido de Dios no practica, en el griego poieio, no practica, no hace un hábito, no vive revolcado, no está acostado en el lodo, no es el pecado su forma o su estilo de vida normal. Es imposible que esto pueda ser una realidad en un hijo de Dios. Entonces, la Biblia nos comienza diciendo que para que nosotros podamos evitar vivir, hacer un hábito, antes de que fuéramos cristianos, ¿verdad? Nuestro hábito, yo por ejemplo, cada fin de semana, pues, viernes guapachoso, sábado guapanguero, el domingo de resurrección, ¿verdad? En la cantina y en el alcohol y 3-4 veces a la semana emborracharnos. Nos pasamos al otro lado, al reino de Dios, y entonces yo en mi caso particular se los quiero compartir. En mi primer año de conversión, pues sí, tomé muchísimo alcohol y fumaba 2 cajetillas diarias de cigarros, etcétera, etcétera. Pero cuando ya conozco a Cristo, a los 2 o 3 meses, comienzo a descubrir que una vez me ofreció una copa de whisky, a ver, ese es un whisky, pues a ver, me lo comí, y le tomé un trago y como que ya no me supo igual, como que ya me sentí muy mal, como que algo dentro de mí me comenzó a dar testimonio, a conciencia, de que eso que estaba haciendo ya no lo podía hacer. Entonces, lo que antes era un hábito para mí de cada semana, 3-4 días a la semana, estar en esta condición, cuando me pasé al otro lado, cuando el Señor Jesucristo me resucitó espiritualmente y me pasó a su reino, comencé a descubrir que las cosas que antes eran algo de mi práctica común, que siempre hacía, la practicaba, y esto y aquello, y pornografía, y alcohol, y todos los pecados que hayamos cometido, ahora ya bajo el reino de Dios, ya no podía yo hacer un hábito de aquello que era una costumbre antes para mí. Y esto es lo que el Espíritu Santo nos quiere recordar. Si alguna persona se encuentra en el terreno de Dios, en la iglesia, y dice que es cristiana, y esta persona practica, o sea, cada semana se emborracha, cada semana fornica con su novia, cada semana adultera, cada semana está haciendo del pecado un hábito, aunque digas que eres cristiano, que recibiste a Cristo, que te bautizaron y te remojaron, no importa los ritos religiosos que hayas atravesado, si es el pecado un hábito, una manera, un estilo de vida de tu vida diaria, no es verdad que tú hayas nacido de nuevo. No es correcto, no es verdad. Dice aquí en el versículo 8 que el que practica, aquí está, el que hace o el que está habitualmente pecando es del diablo. ¿Por qué? Porque el diablo peca, o siempre el diablo ha vivido desde su caída en el pecado. Y es un hábito para él, o sea, el diablo es un ser espiritual que no cesa las 24 horas de vivir fuera de la ley de Dios. Es un ser espiritual que está continuamente, sin cesar, pecando. Y para esto apareció el Hijo de Dios, para desatarnos, para soltarnos, para deshacer esta

0: obras que el diablo hacía a través de nosotros. ¿Qué quería el diablo en mi vida cuando me emborrachaba, o cuando tú te emborrachabas, o el pecado que tú practicabas? ¿Qué quería con estas obras el diablo hacer? Destruirme. Porque el pecado es infracción de la ley, es violar, es pasar un límite, un margen que Dios ha trazado, y el momento que pasa la ley, el momento que te pasas el alto, inmediatamente oyes la sirena, inmediatamente la patrulla parándote, ¿verdad? Porque las leyes fueron establecidas para que no las rebasemos. Y el momento en que las rebasamos, estamos pecando, y entonces las autoridades están listas para brincar sobre nosotros e imponernos la infracción o la multa correspondiente. Entonces, esto es importante que nosotros lo entendamos. Hay sensores espirituales en el universo. Y en el momento en que yo, ya sea que lo sepa o que no lo sepa, cruzo una línea, el sensor pip, pip, pip, pip, pip, pip, comienza a sonar, donde Dios pone en actividad el castigo correspondiente. Es lo que se llama en la Biblia maldición. ¿Qué es una maldición? Violar una ley de Dios y activar tú con tu conducta una fuerza del mal que se te viene encima. Ahí viene la patrulla con todo y todo sobre ti. Son sensores que Dios ha establecido y que no se pueden violar. Entonces tenemos que estar conscientes de eso. El momento en que yo peco, acarreo inmediata, automáticamente, sobre de mí, algo que viene a hacerme un mal. La Biblia le llama maldición, que significa destruir o destinado para ser destruido. Muy bien, vamos pues a ver que una cosa es caer en el pecado de vez en cuando. Un cristiano puede pecar, claro. Aquí mismo no lo podría contradecir 1 Juan 1, el que diga que no tiene pecado se engaña a sí mismo. Entonces, ¿qué congruencia existe entre que el cristiano no practique el pecado y el cristiano no puede pecar? Vuelvo a repetir, el cristiano peca y de vez en cuando cae y tiene problemas y tenemos malos pensamientos y sentimos dentro de nosotros mucha maldad. Sin embargo, el cristiano es la persona que comienza esa maldad, esa fuerza destructiva dentro de nosotros, que antes nos tenía así, y que no podía dejar la botella, y no podía dejar la mota, y no podía dejar de periquearme, y no podía dejar de ver la televisión, y que intentaba y volvía a caer. Ahora hemos sido hechos libres. Cristo rompió esas ligaduras para que ahora yo escoja voluntariamente pecar o no pecar. Antes no podíamos, aunque quisiéramos, dejar de pecar, porque estábamos atados, estábamos amarrados al pecado. Pero ahora, ya cuando tú pecas y eres cristiano, es algo que libremente tú lo escogiste. Veamos esta verdad en el libro de Gálatas, capítulo 5. Gálatas, capítulo 5, versículos 19 al 21. Y manifiestas, o sea, manifiesto significa que se pueden ver, ¿verdad? Que están claras. Manifiestas son las obras del diablo. ¿Eso dice? Vamos con cuidado. Manifiestas son las obras de la carne. Tú tienes que aprender a diferenciar y aprender a decir: el diablo me hizo hacer esto. Cuando dentro de ti y dentro de mí tenemos toda la maldad y el potencial del mundo, para que ya siendo cristianos podemos seguir haciendo las cosas que hacíamos antes. Manifiestas son las obras de la carne, o sea, la carne dentro de nosotros, ya cristianos. Está hablando de Pablo esta carta, les mandó la carta a los cristianos, lo vamos a ver al final. Y estos cristianos tenían que entender algo: dentro de nosotros hay adulterio, fornicación, inmundicia, lascivia, idolatría, hechicerías, enemistades, pleitos, celos, iras, contiendas, disensiones, herejías, envidias, homicidios, borracheras, orgías y cosas semejantes a estas. Vean ustedes que no somos una perita en dulce. Este concepto de que el hombre es básicamente bueno es antibíblico. Porque los psicólogos y los psiquiatras dicen que el hombre por naturaleza es bueno, que es bondadoso. Lo que pasa es que la sociedad ha convertido al ser humano en un animal, en una bestia. Es contrario al diagnóstico de Dios. Dios nos dice que básicamente, escúchalo, Él es el que nos creó y Él es el que conoce nuestra naturaleza. Dios dice que básicamente somos malos. Aunque tengas cara de San Cirindano. Básicamente somos malos. Perverso y engañoso es el corazón. Jeremías 17:9. ¿Quién le conocerá? Y tú tienes algún día lo vas a hacer, porque para que yo pueda saber esto y estar convencido y decirle, Padre, tienes razón, necesito su luz. Porque nosotros cuando nos echamos la luz, agarramos una linternita y no, yo no soy, le doy dulce a los niños, voy a los asilos, nunca he sido infiel, sí yo quería ser monjita, etcétera, etcétera. Y nos echamos así la lucecita y nos vemos, ¿verdad? Y no podemos ver el arañero, el alacranero, las mazacuatas, las cascabeles, los escorpiones que traemos dentro de nosotros, porque para eso necesitamos la luz del Espíritu Santo. Lámpara de Jehová es el Espíritu del hombre, dice Proverbios, el cual escudriña, hasta que la Biblia la dejo que me escudriñe ella a mí, y no yo a mí introspectivamente, entonces Dios me muestra mi maldad. Y cuando yo descubro mi maldad y el mundo que tengo dentro de mí tan malo, en el momento en que me suelto de Cristo, jamás vuelvo a confiar en mí mismo y voy a tener que agarrar la mano a Cristo y decir con todo mi corazón, Señor mío, Señor Jesús, yo sé que tú nunca me dejarás, pero yo dame la fuerza para que yo nunca te deje. Al darnos cuenta cuán malos somos, nos corremos a refugiarnos, a abrazar y a no soltarnos de Cristo. Esto es lo que significa permanecer en Él. Quedarnos con Él, morar con Él, levantarme y estar con Cristo, tener comunión con Cristo, estar orando con Jesús, teniendo comunión con Él continuamente, continuamente, continuamente, porque le necesitamos desesperadamente por la maldad que traemos dentro de nosotros. Dice Gálatas, aquí en el versículo 21, para terminar la última parte, como ya os lo he dicho antes, Gálatas 5:21, que los que, ¿qué? En la misma palabra de primera de Juan, que los que hacen un hábito del adulterio, de la fornicación, de la inmundicia, de la lascivia, de la idolatría, de las hechicerías, los que están practicando cualquiera de estos pecados que se mencionan, no pueden heredar el reino de Dios. Si cuando venga Cristo ya tenías 3 o 4 semanas fornicando o viendo pornografía, y viene Cristo y dice, Señor, Señor, ¿cómo te estuve esperando? A ti, yo ni te conozco. Pero yo iba a la iglesia, me bautizaron, leía la Biblia. No te conozco porque nunca hiciste mi voluntad. ¿Cuál es la voluntad de Dios? Que no practiquemos el pecado. Vuestra santificación. Dice en Proverbios 10:23, el hacer maldad es como una diversión al insensato. Ahí está la diferencia entre uno que no es cristiano y uno que es cristiano. El que no es cristiano, el hacer maldad, la borrachera que se puso anoche, para él es causa al otro día con su compadre de carcajadas. Ese mi compadre, tú fuiste a Garibaldi anoche, ¿verdad? Ja, ja, ja, ja, ja, ja, ja. Y con esa señora que te fuiste, ¿verdad? Y la secretaria, caray, ese mi compadre, usted sí es macho, compadre. Y es una diversión, oímos las conversaciones de las personas cuando pecan. Y hablan de que le pusieron los cuernos a la esposa, o que le pusieron, o al revés, o al esposo. Hablan conversaciones de las cosas que hicieron, se ríen, se encarcajean. Los jóvenes, ¿con quién te fuiste ayer? Pues con Juanita, la de la iglesia. De veras, hombre, sí. ¿Y qué pasó? ¿Te le echaste? Sí, claro que me le eché. No, hombre, pues ya se le había echado antes Juan, Pedro, Juan. Tú no eres el primero, no te sientas tan galán. Y cuando una muchacha no entiende eso, que cuando tú le das tu cuerpo a un muchacho, en ese momento, ese muchacho es inevitable que se lo cuente a 50 igual que él. Y al ratito, ¿verdad?, te va, como dicen vulgarmente, te quemaron. Porque pasaste, ¿verdad?, por 4 o 5 muchachos, y el muchacho que abusa de ti, júralo que va por la vanidad y el ego que los hombres tienen, de decir, ¿con quién crees tuve anoche? Con fulana de tal, ¿verdad?, y tuve relaciones con ella. El momento que tiene relaciones, te comienza a perder el respeto. Dios es sabio para darnos los consejos que nos da. El hacer maldad es como una diversión al insensato. Pero el cristiano, cuando peca y es cristiano, el cristiano amanece con una cruda moral. Tenemos una vergüenza, tenemos algo entre nosotros que muchos por ignorar la Biblia dicen, yo no quiero ir ni a la iglesia, no quiero ser hipócrita. Pero es lo contrario de eso. Vamos otra vez a la iglesia y vamos otra vez a la cruz y con nuestros hermanos para ser lavados, para ser restaurados, para ser levantados. No nos quedamos tirados porque somos hijos de Dios y sabemos que la sangre de Cristo nos limpia de toda maldad. Entonces, el hecho de que te sientas mal, que te sientas crudo, que te sientas con una culpa tremenda, ¿cómo es posible que yo haya hecho eso? Es la mejor señal de que tú eres hijo e hija de Dios. Miren ustedes en segunda de Pedro, está antes de primera de Juan. Segunda de Pedro, capítulo 2, cómo se mencionan las características de las, todo el capítulo 2 de segunda de Pedro está hablando de los falsos cristianos introducidos en la iglesia. Está hablando de los falsos profetas, de los falsos predicadores, de cualquier persona profesante. Y se dan sus características de que estas personas no tuvieron la salvación, como lo vamos a demostrar. Y miren ustedes estas características de estos falsos cristianos o falsos profetas. Dice en 2 Pedro 2, versículo 10. Y mayormente aquellos que siguiendo la carne, o sea, una persona que no es cristiana, sigue los deseos de su carne. ¿Cuáles son las obras de la carne? Ya la vimos en Gálatas. Es inmundo, es lascivioso, es fornicario, es hereje, es maldiciente, es chismoso, es murmurador, y toda su vida se caracteriza por eso. Siguen la carne, los deseos y la voluntad de la carne, mayormente aquellos que siguiendo la carne andan en concupiscencia e inmundicia. Una característica inequívoca de una persona que no es cristiana es que es un lascivioso. La inmoralidad es la característica más grande de una persona que no sea cristiana. Y aunque tu esposo tenga cara de aquí así, pues en su corazón está lleno, ¿verdad?, de lascivia, de inmundicia y de cochinadas sexuales. La inmundicia de la carne, dice la Biblia. Siguen, andan, su conducta es concupiscencia e inmundicia. No pueden ver, lo vamos a ver ahorita, una mujer sin desnudarla con sus ojos en su corazón. Es algo que ya forma parte de ellos. Y pueden ser poetas, pueden ser escritores, pueden haberle dado el Premio Nobel de la Paz, puede ser licenciado en filosofía y letras, puede ser un doctor prominente, pero por dentro es un sepulcro blanqueado. Aquí afuera el mundo le dará títulos y el doctor fulano de tal, y el licenciado fulano de tal, y el científico fulano de tal, bla, bla, bla, y aquí el aplauso del mundo. Y lo que el hombre tiene por sublime, y lo que el hombre exalta en el reino de Dios es abominación. Y esta gloria que reciben estos hombres en esta vida es como la flor del campo. Pronto desaparecerá su gloria y su nombre, ni se van a acordar de ellos, pero el que hace la voluntad de Dios permanece para siempre. Dice la Biblia, desprecian el señorío. O sea, otra característica de una persona que no es cristiana es que no le gusta someterse a la autoridad. no pueden, les es dificilísimo obedecer. Es una voluntad que tienen de ir en contra de aquel que le da órdenes, en contra del papá, en contra de la mamá, en contra del pastor, en contra de la policía, en contra de los maestros en la escuela. Es una naturaleza rebelde. No se somete, no baja la cabeza, no se humilla, no es una persona mansa. Desprecian el señorío. No soportan que nadie les diga lo que tengan que hacer. Un cristiano es manso y humilde de corazón. Un cristiano es una persona que llega un momento en que ha reconocido que, Dios mío, tú me creaste. Yo no soy Dios, tú me creaste. Lógicamente, yo me tengo que someter. Dime qué quieres que haga, Señor, porque yo sé que si tú me creaste y me someto a tu voluntad, me va a ir bien en la vida. Voy a prosperar, voy a tener paz, dirección, seguridad, significado, propósito para vivir. Es ilógico, es absurdo, es irracional ir en contra de las leyes de Dios. Si ustedes llegan aquí a la iglesia y allá afuera les dicen los hermanos que trabajan aquí en seguridad, hermano, no estacione ahí su carro. ¿Y por qué no? Ahí está tu carno tototota, tu aguayonzota allá afuera. ¿Y por qué no? ¿Y usted quién es? Y dejámonos aquí, tú puedes llegar a cualquier estacionamiento y una persona con una cachuchita te dice, oiga, métase aquí, ¿y por qué? ¿Y a ti por qué te voy a hacer caso? O te para una patrulla, ¿y usted qué no sabe? Y luego la charola. Yo les dije el otro día, hay muchos diputados que les voy a dar vergüenza decir quiénes son cuando los agarran en la calle. Mejor que ni digan ni que paguen la multa. ¿Por qué? Porque en el momento en que dicen, ¿qué no sabe usted quién soy? Se te ven los reporteros encima. ¡Ah, con qué es influyente! Es un buen reportaje para el periódico. Mejor decir, yo, Juan Sancilindado, acabo de bajar del monte. Pues ni quien se preocupe de ti, ¿verdad? Vas a delegación y pagas la multa y punto. Pero ahí está, ¿verdad? ¿Por qué tenemos esa? ¿Qué no sabes quién soy yo? ¿Qué no sabe quién? Esa actitud no es de un cristiano. Debemos de ser mansos, debemos ser humildes. Mi jefe, a sus órdenes, ¿qué le puedo servir? ¿Qué su carro? Mire, mi conciencia me dice que yo no me pasé el alto, pero usted es la autoridad. Si usted me quiere levantar la infracción, levántemela. Yo le digo que no me lo pasó, o si me lo pasé, lo reconozco, sabe que tenía mucha prisa, tiene usted mucha razón, he violado. Reconoce tu infracción y ponte manso de parte de esa persona. Y no porque tengas un traje o porque tengas una profesión, veas a esa persona que gracias a Dios, por los que Dios ha puesto como oficiales de tránsito, de policía y lo que sea, si no hubieran ellos, ¿quién haría? Sería un caos en México, ¿verdad? Te le reconoces, te le cuadras, y si él está haciendo una injusticia, Dios a él lo castigará, pero a ti te recompensará tu humildad y tu mansedumbre. Nunca te sientas superior a ninguna persona, por la persona, el carro, el color de ojos o la ropa que vistes, porque en ese momento dejas de parecerte a Jesucristo. Dice aquí en 2 de Pedro capítulo 2, versículo 14, tienen los ojos llenos, ahí está, ¿de qué? O sea, son personas, repito, no pueden ver a una mujer sin comérsela con los ojos y desvestirla con los ojos. Y eso tiene que parar en tu vida, y en tu vida, y en tu vida. Tú tienes que detener eso en tu vida. Tienes que comenzar a decirle no, porque tú no ves con los ojos, vemos con el cerebro. Los ojos solamente son el instrumento del cerebro, o sea, vemos lo que queremos ver. Pues tú puedes, ¿verdad?, ir a cualquier lado y ver una muchacha muy guapa y ya la viste, bueno, ya ni modo, ¿verdad? Nos atrae la estética de una muchacha, un muchacho guapo, un Rambo por ahí pasando, ¿verdad? Pero eso de allá de quedártele así de ¡wow! O que los ojos se te salgan desorbitados y quedarte ahí y luego de ahí comenzar en la imaginación a comenzar a permitir pensamientos, ya es otra cosa. Decía un predicador, no podemos evitar que los pajaritos vuelen sobre nuestra cabeza, pero sí podemos evitar que hagan nido sobre nuestra cabeza. Entonces, no podemos evitar los malos pensamientos, ¿verdad? Todos tenemos malos pensamientos, pero podemos evitar que no posen, ni se queden, ni hagan su habitación en mi cabeza, sino que cuando ya comiencen muchos, ¿por qué estoy pensando en esto? fuera, llevando cautivo todo pensamiento a la obediencia en Cristo Jesús. Como dice 2 Corintios 10, del 2 al 4. Ahora aquí en 2 de Pedro, dice en el versículo 22, hace mucho tiempo en un debate que tuve en el radio, en una estación, con algunas personas que decían que la salvación se perdía, y me demostraban con 2 de Pedro que aquí estas personas habían perdido la salvación, en el versículo 22 nos saca de toda duda de que estas personas, que habla todo el contexto, nunca tuvieron la salvación. Les ha acontecido a lo del verdadero proverbio, el perro vuelve a su vómito y la puerca lavada a revolcarse en el lodo o en el cieno. ¿Por qué un perro, cuando vuelve el estómago, se tiene que tragar lo que devolvió? ¿Por qué? Pues porque es perro. ¿Sí? Porque es perro. O sea, es su naturaleza. ¿Por qué un puerco lo sacas? Venga para acá, mi puerquitín. Y lo bañas, le pones champú, su acondicionador y todo, su moño, le echas Chanel. Y ahí está el puerquito, ¿verdad? ¿Y por qué se regresa otra vez al lodo después de que lo bañaste y lo perfumaste? Porque es puerco. Porque esa es su naturaleza, el lodo. Su naturaleza es tragarse el vómito. Porque una persona, entonces regresa a su antigua vida y dice que perdió la salvación porque su naturaleza nunca fue cambiada, siempre fue perro y puerco. Pero cuando nuestra naturaleza es cambiada, para que el perro deje de comerse el vómito, necesita dejar de ser perro. Y se necesita cambiarle todo el programa y todo el software y el disco duro con el cual nació en los genes para que ella no se comporte como perro, se comporte como gato, como hipopótamo, como caballo. Y para que tú dejes de hacer lo que haces, algo se necesita hacer en tu vida, cambiar tu naturaleza. Y esta naturaleza solo Jesucristo lo puede hacer. Y cuando una persona es cambiado en su naturaleza interior, comienza ya no a comerse el vómito ni a regresar al lodo. Comienzas a manifestar otra conducta porque ahora tienes la naturaleza de Dios. Miren ustedes esta verdad en Primera de Juan 3. En el versículo que leímos, 9. Primera de Juan 3:9. Todo aquel que es nacido de perro, es perro. Nacido de hipopótamo, es hipopótamo. Yo nací de mi padre y de mi madre, tengo que heredar, como dice Romanos 5:12, porque así como el pecado entró por un hombre y por el pecado entró la muerte, así la... Shakespeare le llamaba la maldad el defecto trágico, Carlos Marx le llamaba la lucha de clases, Sigmund Freud el medio ambiente, y cada persona, cada filósofo ha tratado de ponerle un nombre o clasificar la maldad irracional del ser humano con un nombre. La Biblia le llama pecado. Pecado. Todo aquel que es nacido de Dios, la palabra nacido es genao, de ahí viene la palabra gen o genes. Todo aquel que ha recibido los genes de Dios no practica el pecado, dice mi Biblia. No sé qué diga tu Biblia, pero la mía dice no practica el pecado. Cuando recibes la naturaleza de Dios, ahora tengo dos naturalezas. ¿Quién es un cristiano? Una persona que tiene la naturaleza humana de papi y de mami y la naturaleza divina. Dice 2 de Pedro, tenemos la naturaleza de Dios dentro de nosotros, porque Dios vive en el Espíritu Santo dentro de nuestra vida. Entonces, si yo tengo algo que he recibido de Dios, comienzo a tratar de ser como Dios, a ser santo, a ser bueno, misericordioso, manso, como su Hijo Jesucristo. Pero si me domina la naturaleza de papi y de mami, soy carnalote, sensualote, chismoso, pelionero, murmurador, lascivioso, con los ojos de adulterio, solamente pienso en las cosas de este mundo, en las cosas terrenales. ¿Por qué? Porque me domina la naturaleza que heredé de papi y de mami, desde Adán y Eva. Y ahora, esta naturaleza que recibí de Dios quiere matar a esa antigua naturaleza que heredé de papi y de mami a través del Espíritu Santo. Dice Romanos 8:13, si por el Espíritu hacéis morir las obras de la carne, viviréis. Dice en Gálatas 5, porque la carne y el Espíritu luchan entre sí dentro de nosotros. El cristiano es una persona que cuando recibe a Cristo entra en un conflicto, entra, se sube al ring. Antes estábamos debajo, pícale el ojo, mete gol, unos penaltis, y gritábamos aquí a los boxeadores, a los toreros, ole torero y todo, pero ahora métete al ruedo. Ahora súbete al ring y ponte los guantes, y ese es un cristiano, el que se ha puesto los guantes, y ahora que nada más desde lejecitos, ¿no? Ahora formamos parte de una batalla, de una guerra, donde tenemos que luchar, y donde el Espíritu Santo nos ha dicho, no seas cobarde, súbete y pelea la buena batalla de la fe. Y esto es lo que se llama la guerra espiritual. La vida cristiana no es desde abajo de la silla, ¿verdad? Ay, estas cosas. Ay, deberían hacer aquello. Ay, esas cosas. Y estos pastores. Y este por aquí, por allá. Y ven. Ahora ponte los guantes. Vete a los asilos. Vete a predicar al Parque Naucali. Vete a ganar las almas. Vete a testificar. Discípulate. Y comienza a entender que ya basta de estar siendo un espectador. Participa ahora de la batalla espiritual. Y cuando comiences a tomar parte en la guerra, entonces entenderás a los generales, a los coronales, a los tenientes, a los capitanes que están en el campo de batalla peleando, y muchas veces en el lugar tuyo. El perro regresa a su vómito, la puerca lavada a revolcarse en el cielo, en el cielo. Dice 1 Juan 3, 9, el que es nacido de Dios no practica el pecado. Ahora, qué importante. Porque la simiente de Dios permanece en él. La palabra simiente, ¿qué crees que es en el griego? Esperma. Es la palabra griega esperma. O sea, cuando mi papá y mi mamá se unieron para que yo naciera, mi papá traía un esperma. De los millones que existen, había uno solo que se juntó con el óvulo de mi mami, y ese esperma traía toda la información genética microscópicamente para que cuando se juntó con el óvulo de mi mami, en ese momento se comenzó a producir un cigote y comenzó una fertilización, división celular, y entonces alguien ahí en todo ese borlote químico comenzó a decir, este es hígado, este es estómago, este es páncreas, este es riñones, este es carne, esto es hueso, esto es piel. Algo comenzó a formar dentro de mi madre, tu cuerpo y mi cuerpo. Maravillosamente hechos hemos sido creados por Dios. Y todo venía en el esperma de mi padre, porque el hombre tiene la semilla y la mujer recibe la semilla del hombre. De la misma forma que así comenzó la fertilización, cuando mi papi y mi mami se reunieron y el esperma y mi papi fertilizó el óvulo de mi mamá, exactamente la palabra de Dios es el esperma de Dios. Porque la fe es por, cuando yo oí la palabra de Dios y la recibí, algo invisible voló y entró, y era una semilla, un esperma de Dios. Y al momento que entra a mi vida la parábola del sembrador, esa palabra, esa semilla, y mi corazón la recibe abierto, con sinceridad, y quebrantado, y arrepentido, da fruto dentro de mí. Tiene forzosamente que fertilizar. Porque hay muchos que oyen la palabra y quiero recibir a Cristo, pero su corazón no era recto cuando recibieron a Cristo. No es cierto que estaban arrepentidos de sus pecados. Como ustedes conocen a doña Pachita, la bruja que en Tlatelolco curaba a presidentes y fue muy famosa en México. Doña Pachita, una hermana cristiana hizo un libro sobre la vida de ella, se llama La otra cara de la maldad, por Michelson, se llama el libro, La otra cara de la maldad. Y dice que llegaba al consultorio de una Pachita y le decía, ¿tú eres cristiano, doña Pachita? Claro, y tenía Cristo. Y también tenía Buda y tenía a San Juan Bautista y a San Martín de Porres y al niño de Atoche y al niño quién sabe qué tantas cosas y vírgenes. O sea, hay personas que dicen, ¿quiere recibir a Cristo? Claro, y ponen a Cristo con todos sus ídolos. O sea, reciben a otro más de sus muchos dioses. ¿Por qué hacen esto? Porque no entendieron el mensaje del Evangelio. Cuando vinimos a Cristo, Dios es el único que nos dice, cuando tú me recibas, a todos los demás ídolos a la basura. Yo soy el único Dios verdadero, ante mí te inclinarás, no te inclinarás a dioses ajenos. Porque soy un Dios celoso. Los demás dioses de las demás religiones no son celosos. Puedes tener a Buda, y puedes tener a Hare Krishna, y puedes tener a Mahatma Gandhi, y al Dalai Lama, y a todos, porque todos son iluminados, y todos son dioses, y todos llevan a diferentes caminos. Jesucristo dijo, no es cierto, nadie va al Padre si no es por mí. Yo soy el camino, yo soy la verdad, y yo soy la vida. ¿Le crees? Ahí está las consecuencias que tendrás en tu vida. Si tú crees que Él es el único, no te inclinarás ante ninguna imagen jamás en tu vida, ante ningún ídolo, y no servirás a nadie más que al Dios vivo y verdadero. Este es el mensaje de Dios. El que es nacido de Dios tiene el esperma, la semilla, y que permanece entre nosotros, y dice, no puede pecar, o sea, es el mismo tiempo en el griego, no puede practicar el pecado, porque es genao, porque tiene los genes, el esperma de Dios. El perro es perro, porque su naturaleza es perro. Es la puerca, se regaló, porque es puerco. Cuando tú eres nacido de Dios, recibe la naturaleza de Dios, entonces, ¿qué haces? Ya no regresas a tu vómito, ya no te revuelcas en el lodo, comienzas a manifestar otro carácter que ama la santidad, ama la Biblia, amas a tus hermanos, tu vida es revolucionada, la forma de ver el mundo, el espectáculo, las diversiones, tu negocio, la forma como llevas tu negocio ahora es diferente. Todo es una revolución interna. ¿Por qué? Porque tenemos la naturaleza, los genes, el esperma, la semilla del Dios omnipotente. Y dice en 1 Juan 3:20, finalmente, pues si nuestro corazón nos reprende, mayor que nuestro corazón es Dios y Él sabe todas las cosas. Una persona que no es cristiana, repito, se acuesta en el pecado, se carcajea del pecado, se divierte contando groserías, se divierte contándole a su compadre, a sus vecinos, las tonterías que hicieron ayer o antier o antes de antier, etcétera, etcétera, porque su conciencia está cauterizada. Pero cuando somos cristianos, si mi conciencia, después de lo que hice, me hace sentir mal, y me siento mal con Dios Padre, ¿por qué hice esto? ¿Por qué caí? Si mi conciencia me reprende, tengo confianza de que soy hijo de Dios. Porque antes mi conciencia no me decía nada, pero ahora mi conciencia, al recibir la naturaleza de Dios, ha sido despertada. Ha sido activada. Los sensores que estaban muertos dentro de mí han sido puestos en activación ya por el nuevo programa que Dios me puso en mi disco duro. Y los sensores me dicen, tienes virus, tienes virus, tienes virus. Inmediatamente, ahí en la pantalla lo veo, en la pantalla de mi corazón, en mi mente, e inmediatamente me doy cuenta que tengo que meterme el antivirus para que salga el pecado de mi vida y mi programa siga funcionando adecuadamente. ¿Capiche? ¿Entiendes? En el lenguaje cibernético de la universidad. Y finalmente dice aquí en 1 Juan capítulo 3, en el versículo 10, en esto se manifiestan los hijos de Dios y los hijos del diablo. Para ser hijo del diablo, ¿qué se necesita? Tener la naturaleza del diablo. Tener los genes del diablo, ¿verdad? Tener la actitud, el carácter del diablo. Y en Juan 8:44, Cristo dijo a los fariseos, ustedes son hijos de vuestro padre el diablo, hijos de vuestro padre el diablo, y los deseos, o sea, como consecuencia de tener la naturaleza del diablo, Cristo nos revela cuáles son las dos características de una persona que es hija del diablo. Los deseos de vuestro padre queréis hacer. Él ha sido homicida. O sea, cualquier persona que odia y se dice cristiana, no es cierto que es cristiana. Porque la naturaleza de Dios, me dicen en la cruz, mi Señor le dijo a las personas, perdónalos porque no saben lo que hacen. La naturaleza de Dios tiende en el cristiano cada día a perdonar más y más y más y más y más y más y más y más y más y más, hasta que llegue el momento en que los insultos, las murmuraciones, las calumnias, las traiciones, ya no me afectan, ya no puedo darme el lujo de odiar a nadie. Háganme hecho lo que me han hecho, no puedo odiar, no puedo. ¿Por qué? Porque soy hijo de Dios y a eso nos está llevando Dios a todos, a tener esa naturaleza de perdonar 70 veces 7. Y por eso te está permitiendo Dios que te atornille tu suegra, que te estén jeringando ahí en tu casa, que te tengas ese vecino, que tengas esa persona. Dios permite esas cosas para que aprendamos a perdonar. Dios permite que nos hagan cosas la gente para que comencemos a pelear y a boxear y a entrenarnos en el gimnasio, como le dijo Pablo a Timoteo, ejercítate para la piedad. La vida cristiana es un gimnasio donde tenemos que estar, un boxeador tiene que estar practicando el punching back y la pera loca, etcétera. Es decir, el karateca tiene que aprender 3-4, el pianista tiene que estar 5 horas en el piano, el cantante de ópera tiene que vocalizar 5 horas diarias, etcétera, etcétera. Todos tenemos para llegar a algo entrenamiento. Y el entrenamiento de la vida cristiana es en la casa. Aguanta a tu esposa, aguanta a tu esposo, aguanta a tus padres, porque estás en el gimnasio de Dios, y si eres nacido de Dios, tú tienes que perdonar a las personas que te han hecho un mal en la vida. Oremos. Señor, te damos gracias por explicarnos en tu palabra el mecanismo del pecado. Por mostrarnos que si tú no nos lo hubieras revelado en la Biblia, nos seguiríamos creyendo buenos. Hay veces que el ser humano se ha llegado a creer más misericordioso que Dios y más amoroso que Dios. Pero tú eres Dios y nosotros hombres finitos, torpes, con una mente oscurecida por las tinieblas del pecado, de tanto daño que el pecado nos ha hecho. Pero ahora tú has venido a nuestra vida, Padre, a poner un disco duro diferente, a sacar estos programas que el mundo introdujo en nuestra vida, que heredamos tal vez de nuestros antepasados, de nuestros mismos padres, para comenzar a operar y a funcionar con el nuevo programa, el nuevo software que se llama la Biblia. Si permitimos que este programa de Dios, la Biblia, gobierne nuestro disco duro, y estamos continuamente dejando a Dios Él pelear contra esos virus que quieren entrar a nuestro programa para abortar la información que Dios tiene para nosotros, Dios peleará nuestras batallas. Dios nos llevará la victoria. Dios nos llevará de triunfo en triunfo en Cristo Jesús. Porque de Él es la batalla. A nosotros nos pide rendición, sumisión y obediencia a sus leyes. Padre, te damos gracias porque ahora sabemos que hemos pasado de la muerte a la vida cuando ya el hábito del pecado no está en nosotros. Cuando ahora pecamos y nos sentimos terriblemente mal, Señor, que te hemos ofendido. Cuando pecamos, el Espíritu Santo nos da conciencia de que hemos traspasado tus leyes, que los sensores operan y se activan inmediatamente entre nosotros, acusándonos y mostrándonos nuestra culpa. Pero no para quedarnos con esa culpa ni seguirte lamentando por lo que hiciste, sino para venir a la cruz, donde Dios espera que en esta mañana te arrepientas y Él tendrá misericordia de ti y será amplio en perdonarte. Ven a la cruz hoy que el Espíritu Santo ha sensibilizado tu corazón. Ven a la cruz hoy y sé limpio con la sangre de Jesucristo. Las personas que esta mañana quieran por primera vez invitar a Cristo, las personas que esta mañana sepan y no se engañen y sean honestas de que el pecado es un hábito en tu vida y te sientes atado que no puedes dejar ese vicio, ese pecado, ahora sabes por qué. Porque no tenemos la fuerza ni el poder para dejar de pecar. Para esto apareció el Hijo de Dios, para deshacer las obras de Satanás. Para eso Cristo quiere entrar a tu vida, para que tú entiendas que sin Él vas a ir de mal en peor, hasta que el pecado te destruya y finalmente te lleve y te condene eternamente en el infierno. Si tú quieres en esta mañana aceptar este regalo de Dios, este perdón, esta sanidad, dile ahí desde tu lugar estas palabras. Mi Señor y mi Dios, en esta mañana conozco que en mi vida hay maldad y que esta maldad dentro de mí yo no puedo hacer nada por ello. Gracias por haber enviado a Jesucristo a este mundo para que en una cruz, con su muerte y con su sangre, tú pudieras lavarme de mis pecados y con la resurrección de Cristo darme una vida nueva. Señor Jesucristo, te pido perdón por mis pecados. Creo que en la cruz tú pagaste por ellos, tú lo hiciste todo por mí. Ahora yo creo lo que tú hiciste y te pido que te necesito. Que entres a mi vida como mi Señor y mi Salvador. Que me resucites y me transformes y me des otra naturaleza, porque ya no quiero practicar el pecado. Para tu gloria eterna te lo pido, para mi paz interior y para el descanso de mi alma, en el nombre de Jesús. Amén.
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que no alzamos nuestras manos delante de aquel que es sumamente, supremamente digno. Celebramos lo que Él vale, lo que Él es.

Apláudale, apláudale a su Señor. Apláudale porque Él es bueno.

Salmo 119, versículo 105 dice: Lámpara es a mis pies tu palabra y lumbrera mi camino. Sí, Señor.

0: son verdad. Tus palabras son eternas. Y te adoramos, Señor. Levanta tus brazos, abre tu corazón. Él habla tu vida ahora.
1: Y dice así: después que partieron ellos, he aquí un ángel del Señor apareció en sueños a José y dijo: levántate, toma al niño y a su madre y huye a Egipto y permanece allá hasta que yo te diga, porque acontecerá que Herodes buscará al niño para matarlo. Y él, despertando, tomó de noche al niño y a su madre y se fue.